0: Antonio Kast aumentó al 31,2% en la última encuesta Pulso Ciudadano, un incremento de 2 puntos respecto al mes anterior, mientras que la desaprobación disminuyó al 54,4%. El gabinete ministerial tiene una aprobación de 26,4% y una desaprobación del 59%. En tanto, la delincuencia permanece como el problema más apremiante, con un 43,2%. Otros problemas relevantes incluyen la inflación, 25,6%, y el desempleo, 23,9%. Valparaíso. La Cámara de Diputados estima que la mega reforma del gobierno de Kast se votará el miércoles, tras ser revisada por las comisiones pertinentes. El presidente de la Cámara, Jorge Alessandri, destacó que la duración del debate dependerá de las indicaciones que se presenten. El Partido de la Gente ha comprometido su apoyo al gobierno tras el cumplimiento de una exigencia: presentar un proyecto de reembolso del IVA en pañales y medicamentos, lo cual se considera una positiva señal de respeto y colaboración por parte del Ejecutivo. Santiago. La ministra de Ciencia, Ximena Lincolao, enfrenta controversia por reuniones con empleados de Google y Meta que no fueron registradas conforme a la ley del lobby. Se reunió con representantes de Google el 4 de abril y con personal de Meta el 9 de abril, incluyendo a la ministra de Energía, Ximena Rincón. Lincolao defiende su accionar, asegurando que no violó la normativa intencionadamente y aclara que la reunión con Google fue técnica y administrativa. Valparaíso. El diputado Luis Cuello, del Partido Comunista, se refirió al eventual freno del proyecto del futuro aeropuerto de Concón, abre comillas. Si esta noticia se confirma, es una evidencia más que este no es el gobierno del empleo. Al contrario, este es un gobierno que destruye fuentes de empleo, que frena obras de infraestructura como el tren Valparaíso-Santiago, ahora el aeropuerto de Concón, que frenó la inversión en reparación de colegios públicos, que desfinancia los hospitales. Es decir, un gobierno que está contra el progreso de la región de Valparaíso, dijo el parlamentario Luis Cuello. Valparaíso. El gobierno regional de Valparaíso ha decidido cesar el financiamiento de fiestas, celebraciones y ferias en sus 38 comunas, lo que afectará diversas actividades tradicionales. Esta decisión fue anunciada por el gobernador Rodrigo Mundaca, quien enfatizó que la priorización del presupuesto se centra en salud, vivienda y seguridad. Las actividades afectadas incluyen ferias emblemáticas como la Expo Quillota y otros eventos asociados a la promoción turística y cultural. Santiago. La presidenta del Partido Socialista, Paulina Bogdanovic, criticó las declaraciones de la ministra de Seguridad, Trinidad Steiner, sobre la falta de un plan de seguridad estructurado, destacando que es esencial una planificación en todos los ministerios. Bogdanovic afirmó que la ley exige la creación de un plan contra el terrorismo y el crimen y la prevención del delito, considerando las palabras de la ministra como graves. Rapa Nui. El operativo médico dental Rapa Nui 2026, coordinado por la Fuerza Aérea y el Servicio de Salud Metropolitano Oriente, concluyó con éxito tras 5 días de atención, beneficiando a 3.075 pacientes con más de 6.657 intervenciones, incluyendo 1.613 consultas y 63 cirugías en diversas especialidades médicas. Además, se llevaron a cabo atenciones dentales en urgencias y rehabilitación. El comandante Carlos Polanco Lazo destacó el esfuerzo del equipo, que superó las metas establecidas para apoyar a la comunidad local. Santiago. El recorte presupuestario del 2,5% en salud sigue generando polémica, con críticas del Colegio Médico y gobiernos regionales por su impacto en la atención de pacientes y hospitales públicos. El gobierno asegura que los ajustes no afectarán a prestaciones críticas, pero la preocupación persiste entre gobernadores y médicos. El sistema ya enfrenta presión asistencial y largas listas de espera, por lo que cualquier disminución de recursos debilita la red pública. Valparaíso. La edición 2026 del Día del Patrimonio se celebrará los días 30 y 31 de mayo, organizada por el Ministerio de las Culturas. La región de Valparaíso participará con diversas actividades que se pueden consultar en el sitio web del evento, donde se pueden filtrar por región, modalidad y accesibilidad. Entre las actividades destacadas en la quinta región se encuentra la visita a la Casa Masónica de Viña del Mar y recorridos por el Museo Funk. Villa Alemana. Villa Alemana Basket logró una victoria contundente de 110-61 contra Municipal Chillán, alcanzando su quinta victoria consecutiva en la Liga Nacional de Básquetbol 2. Con solo 3 partidos restantes en la fase regular, el equipo villalemanino se prepara para encuentros cruciales contra el Liceo de Curicó y un viaje a Constitución, los cuales son vitales para su meta de playoff. Quillota. San Luis ganó, gustó y goleó a Deportes Puerto Montt por la fecha 12 de la Liga del Ascenso. En un encuentro disputado en el Estadio Municipal Lucio Fariñas Fernández, los canarios se impusieron con goles de Luis y Nicolás Muñoz, además de doblete de Gamael Plaza. El conjunto quillotano bajó al velero de la cima del torneo, llegando a las 17 unidades, ubicándose en la novena plaza, a 2 puntos de la zona de liguilla. El sábado, en tanto, Unión San Felipe venció 2-1 a Rangers y Santiago Wanderers goleó 3-0 como visitante a Curicó Unido. Sevilla. Los chilenos Gabriel Suazo y Alexis Sánchez tuvieron un sufrido festejo en la penúltima fecha de la Liga de España, pues cayeron por la mínima ante el Real Madrid, pero evitaron el descenso gracias a otro resultado en paralelo. El alivio llegó al concretarse la derrota de Girona por 1-0 con Atlético de Madrid, que salvó definitivamente a Sevilla de cara a la jornada final del fútbol español. Lima. El presidente del Jurado Nacional de Elecciones de Perú, Roberto Burneo, afirmó que los resultados de las elecciones generales ya están definidos. La segunda vuelta presidencial y electoral será disputada por Keiko Fujimori y Roberto Sánchez el próximo domingo 7 de junio. En tanto, el Partido Renovación Popular ha expresado su inconformidad, alegando fraude electoral y planea acudir a instancias judiciales. Teherán. Irán entregó a Pakistán un nuevo paquete de propuestas para reactivar las negociaciones con Estados Unidos. El plan combina propuestas de ambas partes y fue presentado al ministro del Interior pakistaní, que se reunió con altos funcionarios iraníes. Estados Unidos exige condiciones como la entrega de uranio enriquecido y no compensar daños de guerra. Lo siguiente de la programación y resultados hasta el momento de la Liga de Primera 2026, fecha número 12. Palestino goleó 5-1 a Deportes La Serena. Coquimbo Unido 3, Audax Italiano 0. Universidad de Concepción 1, O'Higgins 0. Deportes Limache cayó por 2-0 ante la Universidad Católica. Huachipato derrotó 3-1 a Unión La Calera. Cobresal venció por 1-0 a la Universidad de Chile. Colo Colo está jugando y venciendo por 6-2 a Ñublense de Chillán. Y en instantes comenzará el partido que cierra la jornada entre Deportes Concepción y Everton de Viña del Mar. 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
1: En este domingo tenemos algunas informaciones que nos proporcionan nuestros oyentes de la Festival, la Radio en Colores de Chile. Saludando a los Pascuales, pues. Grupo de robótica, nos dicen los chiquillos de la Escuela Industrial de Valparaíso, que está en la Avenida España, bicampeones nacionales, van a participar en el Mundial de Robótica en Corea del Sur. ¿Qué tal? Que les vaya bien, chiquillos, pues. Y quien desee cooperar con ellos, pueden encontrar más información en su cuenta de Instagram, @r2d2-eiub. Repito, @r2d2-eiub. Ese es el Instagram de los chiquillos para los que lo quieran acompañar y apoyar, el grupo de robótica de la Escuela Industrial de Valparaíso. Por acá tenemos otro avisito que nos llega a nuestro terminal informativa de Festival Junta de Vecinal Población O'Higgins de Quillota, ciudad creada con cariño. Informa fecha de votación para renovar directiva para el día sábado 30 de mayo entre las 10 y las 17 horas en su sede vecinal ubicada en O'Higgins con Uribe. Ya lo saben los chiquillos, la Junta Vecinal Población O'Higgins de Quillota a votar el sábado 30 de mayo de 10 a 17 horas por la nueva directiva. Que estén bien, ¿eh? Vamos con cancioncita en la Festival. Y en esta tarde en colores de Festival Dominical, por supuesto, compañía grata en la Number One de Chile. Tenemos otro avisito por acá, mira, me llegó un aviso de don René Ormeño, director de la promoción SGRUM 1972. SGRUM es Escuela de Grumetes. 1972, está invitando al grupete del año 72 a la reunión anual almuerzo de camaradería que se va a realizar el sábado 23 de mayo en la dependencia del Club Alemán de Valparaíso, que se ubica en la calle Salvador Donoso, 1337 Valparaíso. A las 12:30 horas es la cita. Su presencia dará un realce especial a la convocatoria de nuestra generación, 1972. Y en esta oportunidad, SRC, el número de contacto, +569-923-28363. El correo es reneorme@gmail.com. Confirmar antes del 20 de mayo, la tenida será Sport Formal 2026. ¿Qué tal? Ya bien. Saludos para los chiquillos entonces de la contingente 1972 de la Escuela de Grumete. Cita para el sábado 23. Avisito, alarma de aviso en el Festival Parroquia La Matriz. Saludos para todos los fieles de La Matriz. Para los fieles dije, o sea, yo no estoy incluido ahí. Parroquia La Matriz está invitando a todos los niños desde los 8 años que quieran prepararse para su primera comunión. ¡Qué bonito! A inscribirse en el teléfono 32-221-4876 o en la oficina parroquial en horario de lunes a viernes de 10 a 13 horas y de 15 a 18. Sábados también, de 10 a 13 horas. Inicio de catequesis sábado 30 de mayo a las 16 horas en la parroquia La Matriz de Valparaíso.

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1: 20 horas, 59 minutos.

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0: ojalá y que te vaya bonito.
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5: 22 horas, un minuto.

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0: vamos a nuestro departamento de prensa.
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2: Son las 00 horas en la radio en colores de Chile.

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Las 6 de la mañana con 3 minutos, 6 con 3. Buenos días, Chile. Buenos días, sol, mundo. Arriba con la festival que es el lunes, señores. Buenos días.

0: Ahí lo va con la jueguita. Bien, psicotía en este amanecer de día lunes con la radio El Color de Chile, lunes 18 de mayo del 2026, día de San Eric y Erika, que están de onomástico en este día. Saludos para todas las Ericas y Eric que están de onomástico. Felicidades.
1: Rica.
0: Chicas, medianas, grandes, todas. Rica. Saludos en este día. Las 6 de la mañana con 9 minutos, 6 con 9. Eduardo Lanito, hola, sobrino. Eduardo Lanito, órdenes, pero escotamos cómo estamos con el Lalo. Mismo compadre, con más frío que ándate que hace frío. 6 grados la temperatura en estos momentos en la mar. Uno va a hacer pichí y salen cubitos de hielo. ¿Qué? Las 6 de la mañana con 10 minutos, 6 con 10, Ernesto el Negro, el guaso que ya que le dice. Bienvenidos a Festival Utaca, hace frío, ño.

0: Las 6 de la mañana con 13 minutos, con 13. Buenos días, al levantarse, señores. Alza arriba, trinca coy, vamos al trote, al...
1: ¿Qué?
0: Carrera todos a levantarse tempranito para calentar el cuerpecito, que hace un frío, porque de inmediato vamos a conocer qué dice el pretiempo en la festival. Revisamos de inmediato desde Marga Marga, ¿qué nos dice el profe Moreno? Aparte del buenos días, gracias profe. En este momento en Marga Marga, 7 grados la temperatura, termómetro, sensación térmica 6 grados. Despejado, condición que se mantendrá durante todo el día. Humedad 66%, viento sureste de 4 km por hora, visibilidad 10 km, amanecer a las 7.31, atardecer a las 17.52. Máxima para hoy 21 grados por allá. Excelente semana para todos. Gracias, profe. Buena semana para usted. Volvemos a Viña del Mar para contarles que en el centro de Viña del Mar la temperatura termómetro 6 grados. 6 grados. Ríete nomás. Y la sensación térmica es de 6 grados también. O sea, baja temperatura, helada matinal, por lo tanto, abríguese. Humedad 92%, viento de 3 km por hora, los cielos están despejados. Asómate nomás a la puerta. Y durante la semana iremos a tener algo de lluvia, alguna cosa, precipitaciones, nada. Solamente algunos nublados por ahí durante la semana, pero el resto normal. Reiteramos entonces, la temperatura es bajísima, 6 grados la temperatura. Por lo tanto, los niños, sobre todo los niños, los abuelitos, los tatistas, abrigaditos, mucho frío, las 6:15.

Las 6 de la mañana con 19 minutos, 6:19 en la radio El Colores de Chile. Aquí estamos con frío, señores, abrigándonos las patitas con la buena música que nos trae la radio El Colores de Chile para este inicio de semana, la semana número 21 del año allá. Y hay varias celebraciones en este día. Ya las vamos a contar aquí en la festival con el Lalito Órdenes Pérez Cotapo, que está en la sala de sonido, ¿cierto? Bien, pues, compadre, con frío nomás, pues tengo las patas de lado. Vamos a dar el mensaje que nos entrega F. Valparaíso, ya. El tren de Limache a Puerto, Puerto Limache, ya está trabajando desde las 6 de la mañana tempranito. Nuevo lunes, nuevos viajes. Desde temprano la red Limache a Puerto, Puerto Limache ya está en servicio para acompañarte en el regreso a la rutina. Organiza tu trayecto en la app @fvalparaíso y si necesitas ayuda, aquí estamos, dicen los chiquillos. Con una bonita postal ahí, mira, del amanecer, con el perfil del carro que sale de Limache a Puerto, que dice ahí clarito, Puerto. El 455 de F salió ya para recogerlo a usted en la estación regalona que tiene en el trayecto. Las 6 de la mañana con 20.

0: Las 6 de la mañana con 23 y medio minutos, 6 con 23 y medio minutos en la festival.
1: Hola.
0: Les cuento, hola, ¿cómo está? Buenos días, abríguese. Hoy les cuento que, por ejemplo, tenemos el día del conscripto. Hoy se recuerda el día, ¿se acuerdan de la tragedia de Antuco? Por eso hoy se celebra se conmemora el Día Nacional del Soldado Conscripto, el viento blanco y la tragedia de Antuco.
2: Con
0: respeto, obviamente, sobre todo para la familia. El Día del Trabajador Hípico también, eso, los burreros, como no les gusta a ellos que les diga. Los amigos hípicos celebran también, ¿perdón?
3: Saludos para Alejandro Martínez.
0: Alejandrito Martínez, el caballito Martínez, pues, sí, vos. Relator ahí de carreras oficiales en el Sporting y otras a nivel nacional. Hoy también se recuerda el Día Internacional de los Museos. Saludos para Óscar Valdés y Aldo Ortiz Pupo. Por ejemplo, museos que tenemos en la Festival Activos también en pie. Juan Alberto Sepúlveda, otro museo. Es el museo con patas. ¿Qué tenemos para ahora? Saluditos, pues veamos los saludos de los chiquillos que se levantaron tempranito con la festival. A ver, vamos a revisar al tiro, los vamos a pillar. Las 6 de la mañana con 24 minutos. Dice así. Don Cristian Muñoz se levantó tempranito con...
2: A ver, ¿cómo están esas gargantas?
0: ¿Cómo está esa garganta, compadre? Buenos días. Que tengan excelente inicio de semana. Un fuerte abrazo. Dice, buenos días, amigo Collao.
4: Hola, Papuri.
0: Tengo amigo. Mira, qué bueno, no tenía idea. Francisco Villarreal, presta Lucas. Hola, buenos días, dice don Ernesto. Francisco y Aldo Panchito, felicidades. Elizabeth Elena Peña también nos dice buenos
5: Hola,
0: días.
5: Hola, ¿cómo estás?
0: Hola, ¿cómo estamos? Anita Pacheco, buenos días. Solange Madeleine Valdés, buen día. Mis 6 gatos encima para el frío, dice.
5: ¿Sí?
0: Bueno, algo hay que echarse encima. Marcelo San Martín también nos dice buenos días. Mónica Peña Pulgar, buenos días de Forestal. Mónica Garro Cruz desde Valparaíso. Saludos para Rubén López también. Hola, Beto Silva y Aredel desde Quilpué. Blanca hola, Flor Toledo, buenos días. Buenos días, hola, hola. Noemí Álvarez, buenos días. Tere Fabiola, un abrazo. Mónica Garro Cruz, ahí está el dedito pulgar para arriba con los 6 grados de temperatura que tenemos ahora. ¡Puta que hace frío, ño! ¡Bótalo!

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0: Las 6 de la mañana, 30 minutos, 6:30.
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0: A 6 de la mañana con 30 y medio minutos en este amanecer de lunes 18 de mayo del 2026, con una temperatura en el centro de Viña del Mar, termómetro que marca 6 grados la temperatura. La humedad 92%, viento de 3 kilómetros por hora, la sensación térmica es idem, 6 grados también. Abríguese, helada matinal. Las temperaturas estarán bajísimas durante la semana según los pronósticos de tiempo que vemos aquí de la Dirección Meteorológica de Chile. Son las 6 de la mañana con 31 minutos. Vamos a las noticias sin punto que prepara el Departamento de Prensa del Festival. Carabineros de la Tenencia Carreteras Hijuelas logró detener a una mujer en estado de ebriedad y a un conductor sin licencia profesional. La Cámara de Diputados estima que la mega reforma impulsada por el gobierno de Kast sea votada en la sala el miércoles. Faltan 29 minutos para las 7, 29 para las 7. Buenos días, responsables. A raíz de un procedimiento por amenazas, carabineros del retén Laguna Verde logró la detención de un sujeto, quien poseía droga, armas blancas y un chaleco antibalas, los que fueron incautados. El Colegio Médico de Chile y gobernadores advierten que Salud Pública se verá afectada con los recortes del gobierno. 28 y medio minutos para las 7. Bueno, 28 y medio minutos para las 7 en este lunes 18 de mayo. San Luis de Quillota ganó, gustó y goleó 4-1 a Deportes Puerto Montt y lo bajó de la cima de la Liga de Ascenso 2026. Un sujeto de iniciales JLPM alias Juanito se le condenó a los 12 años de presidio mayor en su grado medio por dos delitos de robo con intimidación en Yayay. Falta de coraje. El duro emplazamiento del Partido Nacional Libertario al gobierno de Kast por muerte de ex militar Oscar Podlek. Faltan 28 minutos para las 7, 28 para las 7 en este lunes 18. Hoy está de onomástico Eric y Erika. Felicidades. Un joven de 16 años que manejaba un taxi colectivo chocó tres vehículos en el centro de San Antonio. Cerca de 3.075 pacientes se atendieron en un operativo médico dental en Rapa Nui. 100 profesionales de la salud se desplegaron durante 5 días en este territorio insular. Faltan 27 y medio minutos para las 7, día del conscripto. Elche de Lucas Cepeda se aferra a la liga. Equipo del chileno ganó al Getafe con una fecha del final. Trump asegura que a Irán se le acaba el tiempo. Llama a alcanzar acuerdo o no quedará nada de ellos, dijo. Daños en un semáforo y en el cierre perimetral del nuevo cuartel de la décima compañía de bomberos de Viña del Mar deja un accidente de tránsito protagonizado por un microbús en Avenida Frey con Libertad en Miraflores Alto. Ya faltan 27 minutos para las 7 de la mañana, 27 para las 7, Día Internacional de los Museos. La ministra Jimena Lincolao se ve envuelta en una nueva polémica al sostener reuniones con representantes de Google y Meta sin registrarlas en el lobby. Un hombre fue detenido tras atropellar y causar la muerte de un ciclista en la comuna de Hijuelas, región de Valparaíso. 26 y medio minutos para 7, abríguese, helada matinal, 6 grados la temperatura. Máximo Pacheco, presidente saliente de la Cuprífera, dijo: Chile no se cae a pedazos, el Estado no está quebrado, ni Codelco está fundido. Extienden formalización de 3 carabineros y 12 civiles acusados por asociación criminal en Curanilahue. Mañana serán formalizados. 26 minutos para las 7, 26 para las 7. Día del Trabajador Hípico. Felicidades. Encuesta Criteria. 76% considera que promesa de expulsión de inmigrantes del presidente Kast debía entenderse de manera concreta y real. Viceministro de Economía y Minería, Daniel Mas, no nos pidan más gestión de lo que hemos podido hacer en estos pocos días. Pese a la derrota por la cuenta mínima ante el Real Madrid, el Sevilla de los chilenos Suazo y Sánchez se salvó del descenso en la Liga. Faltan 25 y medio minutos para las 7. Jurado Nacional de Elecciones peruano reafirma y oficializa segunda vuelta entre Keiko Fujimori y Roberto Sánchez para el próximo 7 de junio. Irán entregó un nuevo paquete de propuestas al ministro del Interior de Pakistán, Mohsin Qadri, para reactivar negociaciones con Estados Unidos. El choque de un vehículo menor, que luego se dio a la fuga, contra dos postes del alumbrado público, se registró en la calle Los Lirios con Parinacota en la comuna de Quilpué. 25 minutos para las 7. 25 para las 7. Rutas, carreteras, calles y avenidas con tránsito normal hasta este minuto. Amigos conductores, por favor, manejen a la defensiva. No queremos un inicio de semana con accidentes de tránsito. Faltan 24 y medio minutos para las 7. La aprobación del presidente José Antonio Kast registró una leve alza en la última encuesta Pulso Ciudadano, llegando a un 31,2%, 2 puntos por sobre la medición anterior. Ministra del Medio Ambiente Francisca Toledo en Chile Day, en Toronto, Canadá, dijo: "No sacas nada con crear áreas protegidas si no tienes recursos para gestionarlas". El delegado presidencial regional, Manuel Millones, confirmó que se están realizando diversas gestiones para reanudar el desalojo de la megatoma de San Antonio, el que quedó paralizado en marzo pasado, aunque admitió que esto no será antes de junio. 23 y medio minutos para las 7, helada matinal, 6 grados la temperatura, un lesionado dejó el choque de un vehículo menor contra una muralla en calles Yungay con Andrés Bello, esto es en la comuna de Limache. La ex candidata presidencial Janet Jara participó este fin de semana en un encuentro internacional realizado en Sao Paulo, Brasil. La PDI realizó 10 allanamientos simultáneos en la comuna de Puente Alto, región metropolitana, resultando en 13 detenidos por microtráfico y violación a la ley 20.000. 23 minutos para las 7 de la mañana, 23 para las 7. Ya vienen los resultados de los juegos de azar, resultados del fútbol profesional chileno y los indicadores del día. La Corte de Apelaciones de Concepción ratificó la prisión preventiva de 7 acusados vinculados a la banda del Tren de Aragua, formalizados por delitos de asociación criminal y narcotráfico. La experimentada canoísta chilena María José Meliar conquistó la medalla de plata en los 5.000 metros C1 de la Copa del Mundo de Brandenburgo, Alemania. 22 minutos para las 7. Primer ministro israelí Benjamín Netanyahu celebró la expansión territorial que el ejército israelí continúa cometiendo en Gaza, donde ya controla alrededor del 64% del territorio. Familia de joven con Duchenne no fue recibida por el presidente Kast. Tras 32 días de caminatas desde Puerto Montt a La Moneda, no los recibió. Este sábado se confirmó la muerte de Joaquín Lavín Pradenas, exalcalde de la comuna de Portezuelo y padre del exalcalde de Las Condes, Joaquín Lavín Infante.

pública de importancia internacional por el brote de ébola, causado por el virus Bundibugyo, en la República Democrática del Congo y Uganda. Ya faltan 21 minutos para las 7. Revisamos en el fútbol profesional chileno. Por la Liga de Primera, fecha número 12. Ayer domingo, Huachipato venció por 3-1 a Unión La Calera. Cobresal, por la cuenta mínima, 1-0 a la Universidad de Chile. Colo-Colo, la goleada de la fecha, 6-2 ante Ñublense. Deportes Concepción cayó en el Ester Roa de la maravillosa avenida Collao, en la región del Biobío, ante Everton por 2-0. Por la fecha 12 también de la Liga de Ascenso, ayer domingo, San Luis venció por 4-1 a Deportes Puerto Montt. San Marcos de Arica 1-1 con Deportes Antofagasta. Hoy lunes se cierra la fecha a las 19 horas. Juega Unión Española con Deportes Iquique. En el mismo horario, Santa Cruz recibe a Deportes Temuco. Faltan 20 y medio minutos para las 7. Resultado de los juegos de azar de ayer: el Loto 3 en el día, 107. La tarde, 0.86 y en la noche, 554. En el Loto 4 en el día, 5, 11, 13, 22. Y en la noche, 7, 16, 17, 18. En ambos sorteos no se registraron ganadores. En el Loto los números sorteados fueron el 2, 13, 24, 27, 30, 38. Como BIN, el 8, sin ganadores. Faltan 20 minutos para las 7 de la mañana. Vamos a los indicadores del día. Lunes 18 de mayo del 2026. Eric y Erika de Onomástico. Día Nacional del Conscripto, Día de los Museos, Día del Trabajador Hípico, semana número 21, día 138 del año. Unidad tributaria mensual, 70.588 pesos. La unidad de fomento para hoy, 40.391 pesos con 32 centavos. Los indicadores del Banco Central: dólar, 906 pesos con 68 centavos y el euro, 1.053 pesos con 67 centavos. Reiteramos la helada matinal, la temperatura es de 6 grados, la sensación térmica bajo un punto, 5 grados la sensación térmica en estos momentos. Abríguese, cielos despejados. Y cuando faltan 19 minutos para las 7 de la mañana, 19 para las 7, hasta aquí dejamos este primer Sin Punto, preparado por nuestro departamento de prensa de festival.

Faltan 16 minutos ya para las 7, 16 para las 7, usted que se levanta tempranito con la festival y a la hora, le reiteramos la temperatura, 6 grados termómetro, sensación térmica 5 grados. La 16 minutos para las 7. Vamos a revisar de inmediato los titulares de la prensa. Aquí están los titulares de la prensa escrita. Con esa música se me caen hasta los churrines. El Mercurio de Valparaíso, ¿qué dice? No, pues lo chité con el nombre. El Mercurio de Valparaíso, principal titular. Crece presión al gobierno para que presente nuevo plan de seguridad regional. Parlamentarios Cores y Edil urgen por una estrategia que refleje la prioridad del tema y exige mayor protagonismo del Seremi Hernán Silva. Ya. Fotografía de la portada. Buena, al fin levantamos los brazos, pues chiquillo. Everton vence por 2-0 a Concepción y se acerca a zona que define copas internacionales. El sueño de los Oro y Cielo, pues. El equipo de Oro y Cielo logró su segunda victoria consecutiva. Qué bueno. Juegan el viernes en Sausalito, ¿eh? Viernes, por la fecha 13. En Sausalito recibe a Coquimbo Unido, el actual campeón del fútbol profesional chileno. Hay que apoyar a Alberto. En el Congreso buscan endurecer penas a adultos que usen a niños para sus delitos. Bien. Máximo Pavés, subsecretario, defiende orden migratoria, pero matiza denuncia. En el puerto, EPB inicia reporte al mercado por T2 a la espera de la decisión del TDLC. Pura iniciales nomás. Guanderito, paladino por el triunfo en Curicó. El mérito es de los jugadores. Y yo diría que de los cabros, los sub-20 que puso. Si no es por ellos, no le dan empeño al equipo. Alerta en el turismo por obras en el paso Los Libertadores. Sí, están haciendo trabajo ahí, pues, y eso lentiza el tránsito. Se pegan las medias filas. Transportes, F ya expropió 50 lotes ubicados en el trazado del tren Quillota-Calera. Qué bueno, porque eso va a descongestionar de cierta manera el tráfico que hay entre La Calera y Valparaíso, Viña del Mar. Qué bueno, felicitaciones. Ahora, ¿cuándo sale esto? Hay que esperar. Encuesta, aprobación de CAS sube 38% y desaprobación alcanza el 56%. Viene el dicho ese, ¿eh? Otra cosa es con guitarra. Faltan 13 minutos para las 7. Vamos a los titulares de La Estrella. Fotografía, Everton gana y se empieza a ilusionar con la zona de copas. Carabinero rescató a vecinos de las llamas. En su día de Franco, cabo primero, Michael Castro, no dudó en ingresar a una casa que se incendiaba en la Villa Rucán de Reñaca, lugar donde él también reside. Salvó a los vecinos. Felicitaciones. Adolescente tenía discos de influencer mexicano. Un adolescente. ¿Se acuerda que le robaron ahí en el Caleta Portales? Qué tremendo. Ministra de Educación atenta a Barros Luco. Turistas fueron víctimas del pinchazo. ¿Qué más tenemos? Villa Alemana reactiva el sueño de construir un moderno velódromo. Yasmani Acosta se recupera en Valparaíso. Bien. El duro rostro de la informalidad laboral en la región. Son los titulares de la prensa escrita. Lalito ya tiene preparada la cortina porque viene luego la Bolsa del Trabajo.

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1: Y no solamente por la bolsa del trabajo nos aplauden, ¿eh? Ah, ¿sí? ¿Claro?
2: Sí.
1: No, quedamos la hora cada rato. Faltan 8 minutos para las 7, 8 para las 7. Con la campanita regalona metemos bulla para que no se me quede en la cama, coño. Vamos a revisar cuáles son los mensajes. Dice,
2: tío.
1: ¿Cómo me digáis, tío? Se necesitan maestros y ayudantes de cocina. Dejar currículum al día en 8 Norte 375 Viña del Mar. Edificio ubicado en Viña requiere dama auxiliar de aseo, 35 a 45 años. ¿Para qué le ponen edad? A los 60 todavía puedo agarrar un escobo. Interesados en enviar currículum y antecedentes al correo.
3: ¿Cómo dijo?
1: Vinaplaza3@gmail.com. Constructora requiere contratar pañolero para obra vial ubicada en Avenida Alemania, sector Parque Merced, Valparaíso, con experiencia y mayores de 40 años. ¿Ve? Cambia la cosa. Comunicarse al WhatsApp más 569-531-011-44. Faltan ya 7 minutos para las 7. 7 para las 7. Chita, la temperatura no varía para nada. 6 grados la temperatura, 5 la sensación térmica. Se necesita maestro panadero con experiencia para panadería en el centro de Quilpué. Enviar currículum al correo itziar.larregui@pancentral.cl.
4: Gracias por el dato, cabrón.
1: Ni un problema. Se necesitan personas con el curso de cajero bancario al día para recreo. Portales, Limache. Interesados en enviar su currículum al WhatsApp más 569-882-369. Estos datos usted los encuentra en nuestra página web www.radiofestival.cl.

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0: ¡Mira, Máquina Lalo!
1: ¿Qué?
0: ¡Eso! ¡El Máquina Lalo! Ahí en la sala de sonido del festival. ¿Cierto, Lalito? ¿Todavía le queda esta semana? Todavía le queda esta semana el Lalito ahí. Acompañándonos desde tempranito en los responsables de festival. Ya son las 7 de la mañana con 4 minutos, 7 con 4, en este amanecer de día, lunes 18 de mayo del 2026. ¿Cuándo pagan, Lalo? Porque estamos a 18 ya por Lalo. Oye, ¿en serio? Tenemos semana corta, porque el jueves es 21 de mayo y está festivo, conmemoración del combate naval de Iquique. 21 de mayo, jueves, semana corta, se va a ir rápido. Vamos a ver qué tenemos por acá. 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
2: Gracias por el dato, cabrón.
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0: A 7 de la mañana con 9 minutos, 7 con 9, aquí en la Festival La Radio Colores de Chile, con el Lalito que está ahí en la sala de sonido. Por acá los micrófonos que arrojó la ola nomás para este día lunes, 18 de mayo del 2026, día de los Eric y las Erika. Hay un oyente por aquí que me está cobrando sentimiento. Dijo, ¿saludaste? ¿No saludaste a los Eric? Lo estoy saludando de temprano. Desde tempranito con el Lalito ahí saludamos a los Eric y las Ericas, pues, deseándoles mucha felicidad. Se nota que el amigo oyente se viene levantando recién, pero no importa. Lo dejamos nomás, pero fueron todos bien saludados tempranito, señores, los Eric y las Ericas, oyentes de la festival y seguidores también de redes sociales, que les dijimos buenos días, disfruten, pasen su momento, felicidades, pero este compadre se levantó tarde, pues. Eric Carrasco, saludos para Eric Carrasco. Lo repetimos entonces, pues. Saludos para Eric Carrasco, que tenga un lindo día. Oye, tenemos por acá Sergio Canto, el Pulpo, también tempranito, dice, buenos días, señor Collao. Buenos días, señor Canto, ¿cómo le va a usted? Camino a Chupallas, Gómez Carreño, Jardín del Mar y Camino al Alto, a pesar de ser lunes, todo despejado. Ah, qué bueno. Buena semana para los festivaleros. Gracias, Sergio, por el informe que entrega ahí, carretero. Reiteramos entonces, Camino a Chupallas, Gómez Carreño, Jardín del Mar y Camino al Alto, a pesar de ser lunes, todo despejado. Gracias, Sergio, que sea así todos los días, Ivo. No día por medio. Y una vez al mes, como lo hace don Leandro Torres. No, que sea todos los días. Gracias, compadre, que lo pase muy bien. Y si va a la pega, hoy no va a tener que cargar piedrecita para andar tirando al techo. Son las 7 de la mañana con 11 minutos, 7:11 en la festival.
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0: Las 7 con 12, 7:12.

0: Ahí nomás en este aparecer heladito, heladito, reiteramos la temperatura 6 grados, la temperatura 6 grados, la sensación térmica 5 grados, chiquillos, chita, que hace frío. Cualquier información que usted nos quiera proporcionar, ¿cierto, Lalito? Estado de carretera, es que hay un accidente, que hay taco, que hay congestión vehicular, que la señora está haciendo deo, nos avisa a través del Festival WhatsApp, pues, más 569-537-29325.
1: ¿En qué tomamos?
0: Ah, pues ninguno, tiene que llamar nomás ahí y da su mensaje. Cortito, sí, va. Más 569-537-29325. Por ejemplo, cito lo siguiente. Lalito Negro, buenos días. Congestión vehicular aquí en la carretera rumbo a Valparaíso. Gracias, precaución. Chao. Y eso sería todo. Habló tal móvil. No repita, eso es todo porque nos da alergia.

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0: ¡Ey! Se acabó, nomás son las 7 de la mañana con 24 y medio minutos aquí en el Festival La Radio Color de Chile. Buenos días, Negrito, dice el Pato Orellana, el profe. Buena semana para usted, vos diré. Saludos para todos sus colegas, también profesores ahí, para los alumnos, para todos. Y especialmente a una Miss. Saludos para... Cuídame la chiquilla nomás. Saludos para todos los amigos oyentes del festival, ¿eh? Saludos también, buen día, Lagunillas, dice Francisco Javier Ureta Febre. De Lagunillas, 15, a ver, 1, ah, un grado bajo cero, 1,5, bajo cero, la temperatura en Lagunillas. Gracias, Francisco, ¿eh? Abríguese, pues, compadre, no se le vaya a helar el niño, porque me imagino que va con el niño al colegio. Saludos para Panchito Javier, que va saliendo de la casa con un grado bajo cero, 1,5, chita. Gerardo Antonio también dice, saludos por favor de cumpleaños mi querido hermano Francisco Rojas, el Panchito, con mucho cariño de sus hijos, señores y toda la familia. Un abrazo y muchas felicidades. Gracias, dice Gerardo Antonio, para su hermano Francisco Panchito, que está de cumpleaños. Tenemos FestiWhatsApp, mire, aló, aló.
1: Hola. Buenos días, amigos de la Radio Festival.
0: Hola.
1: Por aquí les habla Eduardo.
0: Eduardo.
1: Comento que el tránsito desde Quintero a Curauma, hasta mi lugar de trabajo, expedito. Sí, bastante tránsito, pero rápido, está peligroso, hace bastante frío, está muy helado el suelo, el camino, ¿cierto? Yeah. Tenemos 4 grados en este momento acá en Curauma. Que tengan buen día.
0: Se pasó.
1: A cuidarse. A respetar las señalizaciones del tránsito.
0: Eso.
1: Buenos días, amigos.
0: Gracias.
1: Buenos días, don Ernesto.
0: Gracias. Hola. Colega. Saludos para usted, güey. Bien hecho el informe, ¿eh?
2: Hola, buenos días. Buenos días, festival.
0: Hola.
2: Acá Patricio.
0: Patricio.
2: Camino internacional. Pasada el Ambrosoli. Hacia Concón. Acaba de haber una colisión por alcance.
0: Chuta.
2: Sentí el golpe nomás aquí al lado mío en la. En la pila. De más al centro, digamos. De más a la izquierda. Así que yo creo que se va a producir una congestión, ya que miro para atrás y no hay ningún vehículo. Quedaron todos allá.
0: Pero,
2: en la colisión.
0: Pucha.
2: Que tengan buen día.
0: Gracias, amigo. Se pasó por la información, entonces reiteramos, colisión por alcance, camino internacional a Concón, pasado la Ambrosoli. Las 7 de la mañana con 27 minutos en la Radio Colores. Viene Noticias.

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2: Las 7 de la mañana, 30 minutos.

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1: Primer resumen de noticias de festival, la radio en colores de Chile para esta jornada del lunes 18 de mayo y con una temperatura en el centro de Viña del Mar. Termómetro marca 6 grados, la sensación térmica es de 6 grados también, los cielos están despejados. Helada matinal, abríguese. Vamos a las noticias en este primer resumen que nos prepara el Departamento de Prensa de Festival. Santiago. La aprobación del presidente José Antonio Kast aumentó a 31,2% en la última encuesta Pulso Ciudadano, un incremento de 2 puntos respecto al mes anterior, mientras que la desaprobación disminuyó 54,4%. El gabinete ministerial tiene una aprobación de un 26,4% y una desaprobación del 59%. La delincuencia permanece como el problema más apremiante con un 43,2%. Otros problemas relevantes incluyen inflación, 25,6%, y desempleo, 23,9%. Valparaíso, la Cámara de Diputados estima que la mega reforma del gobierno de Kast se votará el miércoles tras ser revisada por las comisiones pertinentes. El presidente de la Cámara, Jorge Alessandri, destacó que la duración del debate dependerá de las indicaciones que se presenten. El Partido de la Gente ha comprometido su apoyo al gobierno tras el cumplimiento de una exigencia, presentar un proyecto del reembolso del IVA en pañales y medicamentos, lo cual se considera una positiva señal de respeto y colaboración por parte del Ejecutivo. Santiago. La ministra de Ciencias, Jimena Lincolao, enfrenta controversia por reuniones con empleados de Google y Meta, que no fueron registradas conforme a la ley del lobby. Se reunió con representantes de Google el 4 de abril y con personal de Meta el 9 de abril, incluyendo a la ministra de Energía. Lincolao defiende su accionar, asegurando que no violó la normativa intencionadamente y aclara que la reunión con Google fue técnica y administrativa. Valparaíso, el diputado Luis Cuello se refirió al eventual freno del proyecto del futuro aeropuerto de Concón. Si esta noticia se confirma, es una evidencia más que este no es el gobierno del empleo. Al contrario, este es un gobierno que destruye fuentes de empleo, que frena obras de infraestructura, como el tren Valparaíso-Santiago. Ahora, el aeropuerto de Concón, que frenó la inversión en reparación de colegios públicos, que desfinancia los hospitales. Es decir, un gobierno que está en contra del progreso de la región de Valparaíso, señaló el señor Cuello. Valparaíso. El gobierno regional de Valparaíso ha decidido cesar el financiamiento de fiestas, celebraciones y ferias en sus 38 comunas, lo que afectará a diversas actividades tradicionales. Esta decisión fue anunciada por el gobernador, Rodrigo Mundaca, quien enfatizó que la priorización del presupuesto se centra en salud, vivienda y seguridad. Las actividades afectadas incluyen ferias emblemáticas como la Expo Quillota y otros eventos asociados a la promoción turística y cultural. Santiago, la presidenta del Partido Socialista, Paulina Bogdanovich, criticó las declaraciones de la ministra Trinidad Steiner sobre la falta de un plan de seguridad estructurado, destacando que es esencial una planificación en todos los ministerios. Bogdanovich afirmó que la ley exige la creación de un plan contra el terrorismo, el crimen y la prevención del delito, considerando las palabras de la ministra como graves. Rapa Nui. El operativo médico dental Rapa Nui 2026, coordinado por la Fuerza Aérea y el Servicio de Salud Metropolitano Oriente, concluyó con éxito tras 5 días de atención, beneficiando a 3.075 pacientes con más de 6.657 intervenciones, incluyendo 1.613 consultas y 63 cirugías en diversas especialidades médicas. Además, se llevaron a cabo atenciones dentales en urgencias y rehabilitación. El comandante Carlos Polanco Lazo de la FACH destacó el esfuerzo del equipo, que superó las metas establecidas para apoyar a la comunidad Rapa Nui.
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1: Aquí están los indicadores para este día lunes 18 de mayo del 2026, día de Eric y Erika, día nacional del soldado conscripto. Semana número 21, día 138 del año. Unidad tributaria mensual, 70.588 pesos. La unidad de fomento, 40.391 pesos con 32 centavos. El dólar, Banco Central, 906 pesos con 68 centavos. Faltan 24 minutos para las 8 de la mañana. Santiago, el recorte presupuestario del 2,5% en salud sigue generando polémica, con críticas del Colegio Médico y gobiernos regionales por su impacto en la atención de pacientes y hospitales públicos. El gobierno asegura que los ajustes no afectarán prestaciones críticas, pero la preocupación persiste entre gobernadores y médicos. El sistema ya enfrenta presión asistencial y largas listas de espera, por lo que cualquier disminución de recursos debilita la red pública. Valparaíso, la edición 2026 del Día del Patrimonio se celebrará los días 30 y 31 de mayo, organizada por el Ministerio de las Culturas. La región de Valparaíso participará con diversas actividades que se pueden consultar en el sitio web oficial del evento, donde se pueden filtrar por región, modalidad y accesibilidad. Entre las actividades destacadas en la región se encuentra la visita a la Casa Amazónica de Viña del Mar y recorridos por el Museo Funk. Villa Alemana Basket logró una victoria contundente de 110 a 61 contra Municipal Chillán, alcanzando su quinta consecutiva en la Liga Nacional del Básquetbol 2. Con solo tres partidos restantes en la fase regular, el equipo se prepara para encuentros cruciales contra Liceo de Curicó y un viaje a Constitución, los cuales son vitales para su meta de los playoffs. Quillota. San Luis ganó, gustó y goleó a Deportes Puerto Montt por la fecha 12 de la Liga de Ascenso. En un encuentro disputado en el Estadio Municipal Lucio Fariña Fernández, los canarios se impusieron con goles de Luis y Nicolás Muñoz, además del doblete de Gamael Plaza. El conjunto quillotano bajó el velero de la cima del torneo, llegando a 17 unidades, ubicándose en la novena plaza, a dos puntos de la zona de liguilla. Por esta misma fecha, Unión San Felipe venció 2-1 a Rangers y Santiago Wanderers goleó 3-0 a Curicó Unido. Sevilla. Los chilenos Gabriel Suazo y Alexis Sánchez tuvieron un sufrido festejo en la penúltima fecha de la Liga de España, pues cayeron por la mínima ante el

0: Alberto Burneo afirmó que los resultados de las elecciones generales ya están definidos. La segunda vuelta electoral será disputada por Keiko Fujimori y Roberto Sánchez el próximo domingo 7 de junio. Renovación Popular ha expresado su inconformidad, alegando fraude electoral y planea acudir a instancias judiciales. Teherán. Irán entregó a Pakistán un nuevo paquete de propuestas para reactivar las negociaciones con Estados Unidos. El plan combina propuestas de ambas partes y fue presentado al ministro del Interior pakistaní, que se reunió con altos funcionarios iraníes. Estados Unidos exige condiciones como la entrega de uranio enriquecido y no compensar daños de guerra. Resultados del fútbol profesional chileno. Por la Liga de Ascenso, fecha 12, San Luis venció por 4-1 Puerto Montt y San Marcos de Arica 1-1 con Antofagasta. Hoy lunes se juegan a las 19 horas. Dos partidos, Unión Española, Deportes Iquique, Santa Cruz, Deportes Temuco. En la Liga de Primera por la fecha 12, Huachipato venció por 3-1 a Unión La Calera. Cobresal 1-0 a la Universidad de Chile. La goleada de la fecha colocó los 6, Ñublense 2. Y Deportes Concepción cayó 0-2 ante Everton de Viña del Mar, que juega este viernes a las 20 horas en Sausalito frente al campeón Coquimbo Unido. Resultados de los juegos de azar. En el loto 3 en el día 107, en la tarde 086, en la noche 554. En el loto 4, día 5, 11, 13 y 22, en la noche 7, 16, 17, 18. En el loto 2, 13, 24, 27, 30, 38, comodín, el 8. Y cuando faltan 19 y medio minutos para las 8 de la mañana, vamos a conocer los titulares para nuestra edición matutina de Sala de Guardia, el festival. Ciclista de 70 años falleció atropellado por conductor ebrio en Hijuelas. Dos carabineros fueron dados de baja tras robo de motocicleta en comisaría de Quillota. Menor de edad chocó taxi en centro de San Antonio. 12 años de cárcel para Juanito por cometer dos robos con intimidación en Yayay. Operativo por microtráfico deja 13 detenidos en la región metropolitana. Corte de Concepción envía a prisión preventiva a 7 miembros del Tren de Aragua. Reiteramos la información también proporcionada por nuestros oyentes de festival. Colisión por alcance, camino internacional, pasado la empresa Ambrosoli, dirección Concon. Precaución. Y con estos titulares, que luego vienen en detalle, despedimos este primer completo resumen de noticias preparado por nuestro departamento de prensa de festival.
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2: Faltan 10 minutos para las 8 de la mañana.

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1: Faltan 9 minutos para las 8 de la mañana y vamos a ir al detalle de lo previamente titulado Noticias Policiales en Sala de Guardia de Festival. Un hombre fue detenido en Hijuelas tras causar la muerte de un ciclista mientras conducía bajo la influencia del alcohol. El accidente ocurrió en la calle Manuel Rodríguez, cerca del paradero 13 de la comuna, cuando el ciclista, de aproximadamente 70 años, fue impactado por un vehículo que transitaba a gran velocidad y que luego se dio a la fuga. A su llegada, Carabineros constató que el ciclista ya había fallecido. Tras realizar peritajes, se localizó el vehículo y se detuvo el conductor, cuyo alcotest confirmó que estaba bajo los efectos del alcohol. Se espera que el detenido enfrente el respectivo control de detención mientras se siguen las instrucciones del fiscal de turno. 8:30 para las 8, una motocicleta requisada en un procedimiento policial fue sustraída desde la cuarta comisaría de Carabineros de Quillota, pese a que se encontraba bajo custodia de la unidad. Tras detectarse el robo de la especie, la institución inició medidas internas que terminaron con la baja de 2 funcionarios vinculados al resguardo del vehículo. 7:30 para las 8, la Policía de Investigaciones PDI acudió a Teohumanú, Arapanui, tras la muerte de un hombre de 42 años. Según los informes preliminares, el incidente ocurrió durante un conflicto familiar, donde la víctima se hirió gravemente en el muslo al romper un ventanal, lo que causó un desangramiento fatal. A pesar de los esfuerzos médicos, el hombre falleció en el hospital de Angaroa. La esposa de la víctima fue inicialmente detenida, pero su implicación en la muerte fue descartada, recuperando su libertad. Le faltan 7 minutos para las 8 de la mañana. Son las noticias policiales de Sala de Guardia en Festival. Un insólito hecho llamó la atención de los peatones que transitaban por el centro de San Antonio cuando un joven de 16 años fue sorprendido conduciendo un taxi colectivo por la calle Pedro Montt. De acuerdo a los antecedentes, el adolescente manejaba un Chevrolet Sail por la citada vía en dirección al poniente, cuando sorpresivamente se encontró con una fiscalización vehicular. Una funcionaria de Carabineros le hizo señas al menor para que se detuviera, pero lejos de hacerlo, aceleró y se dio a la fuga en dirección al mall. En ese momento, la patrulla mixta inició una persecución que no duró mucho, ya que el individuo, el jovencito, se encontró con el semáforo en rojo en Pedro Montt con Barros Luco. Al intentar eludir la congestión, terminó impactando a otros 2 vehículos que quedaron con daños en su carrocería. El menor no portaba cédula de identidad y dijo a la policía que le había sacado el auto a su papá sin permiso. Por orden del Tribunal de Familia fue dejado en libertad, previa citación a declarar el niño. 6 minutos faltan para las 8 de la mañana. Un sujeto de iniciales JLPM alias El Juanito se le condenó a 12 años de presidio mayor en su grado medio por 2 delitos de robo con intimidación en Yayay. En el primer robo, el 10 de febrero, intimidó a empleados de un punto Copec con un morral, exigiendo dinero. En el segundo, el Ay Juan, el 15 de febrero, asaltó a 2 jóvenes con un cuchillo y un arma aparente, robando un iPhone y otros objetos. Las víctimas denunciaron el hecho, lo que llevó a su captura. Tras un juicio, se dictó condena sin beneficios extramuros. 5 minutos para las 8 de la mañana, momento de conocer hechos policiales ocurridos en otros puntos de nuestro país en Sala de Guardia de Festival. La Policía de Investigaciones realizó simultáneamente allanamientos en 10 domicilios de la comuna de Puente Alto, Región Metropolitana, resultando en la detención de 13 personas. La operación, parte de una investigación por microtráfico bajo la Ley 20.000, fue ejecutada por detectives de la Brigada de Investigación Criminal en coordinación con la Fiscalía Local. se desarticularon puntos de microtráfico y se incautaron más de 2 kilos de droga, incluyendo clorhidrato de cocaína y cannabis, con un valor total superior a los 48 millones de pesos. También se decomisaron munición, dinero en efectivo y otros elementos relacionados. 4 detenidos tenían antecedentes por microtráfico y otros delitos graves. Ya faltan 4 minutos para las 8. En una operación coordinada entre la Fiscalía de Arica y Carabineros se desarticuló una organización criminal que ingresaba drogas al complejo penitenciario de Hacha. Se detuvieron a 6 personas, se incautaron más de 1,8 kilos de sustancias ilícitas, un arma de fuego, dinero en efectivo y dispositivos electrónicos. La investigación reveló que la organización, liderada por una mujer, reclutaba visitas de internos para introducir drogas. Los imputados se enfrentan cargos por tráfico de droga y posesión ilegal de armas, con algunos en prisión preventiva. 3 minutos para las 8. La Corte de Apelaciones de Concepción ratificó la prisión preventiva para 7 imputados vinculados a la banda criminal del Tren de Aragua, acusados de asociación criminal y narcotráfico. En abril, la Fiscalía y la Brigada de Investigaciones Policiales realizaron allanamientos en Santa Juana y Concepción, resultando en 23 detenciones. Los imputados apelaron la prisión, pero la Corte confirmó el peligro que representan para la sociedad. La banda, desarticulada el 30 de abril y activa desde octubre del 2024, era liderada por Julio Rivero, alias El Voltio. Las investigaciones incluyeron interceptaciones telefónicas, incautación de drogas y documentos que detallaban extorsiones a empresarios locales por servicios de seguridad. 2 minutos para las 8 de la mañana. Finalmente, en sala de guardia de festival, un violento robo a una casa ubicada en la avenida Jorge Alessandri, en la comuna de Paine, región metropolitana, terminó con el propietario baleado por parte de un delincuente. El antisocial ingresó por la ventana de un dormitorio del domicilio con intenciones de robar especies, pero durante el intento se encontró con el propietario y su padre, a quien le disparó a la altura del estómago, huyendo sin lograr su cometido. El lesionado fue trasladado hasta el CESFAM de Paine, donde le prestaron los primeros auxilios, solicitando al médico de turno apoyo institucional con el traslado aeromédico en helicóptero a otro centro asistencial de la comuna de Santiago, donde se encuentra estable, sin riesgo vital. El Ministerio Público instruyó a los equipos especializados del OS-9 de Carabineros y Laboratorio de Criminalística, la BOCAR, para dar con el paradero del responsable. Y cuando falta 1 minuto para las 8 de la mañana, ponemos punto final a las noticias policiales de Sala de Guardia en Festival.

Eso es todo por hoy. Mañana, en el mismo horario, otra edición de Sala de Guardia.

0: 4 de cada 10 personas están privadas de libertad por conducir en estado de ebriedad. 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
6: 8 de la mañana, 2 minutos, y luego tenemos el obituario en Festival.
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8 de la mañana con 6 minutos, 8:06, y como es habitual a esta hora, entregamos la nómina de personas recientemente fallecidas. Tenemos el sentimiento de comunicar el sensible fallecimiento de don Mario Alberto Bravo Espinosa, que en paz descansa. Sus funerales se efectuarán hoy en el cementerio Parque del Mar de Concón, luego una ceremonia que se oficiará por el eterno descanso su alma en el centro ceremonial del mismo cementerio Parque a las 13:30 horas. Don Juan Mario Iturrieta Mena, que en paz descansa. Funerales hoy, cementerio Parque del Mar de Concón, luego de una ceremonia que se oficiará por el eterno descanso su alma en el centro ceremonial del mismo cementerio Parque a las 16 horas. Nuestras condolencias para cada una de las familias que ven partir a sus seres queridos. 8 de la mañana, 8 minutos en Festival.

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5: Buenos días, señor Lalo. ¿Cómo le va a usted? Tanto tiempo que no lo veía. ¿Mucho tiempo esperando? Ya lo sabe la solución, pues. 8 de la mañana con 11 minutos, 8 con 11, en la Festival Esteban Vázquez, en la Noticia del Mundo Mundial, en el Departamento de Prensa. De la Festival, sí, pues, para esta otra horita con los responsables de la Festival y con la temperatura. ¿Cómo andamos con la temperatura, Lalo? Se me helaron las patas otra vez.
3: ¿Qué?
5: Oye, no ha variado la temperatura, ¿eh? Sí, tiene helado los bolsillos. ¿Usted sabe dónde tiene que ir a quejarse?
6: No hay nadie.
5: ¿No hay nadie? Ah, bueno, tiene que esperar entonces. Así como dice el aviso. Mucho tiempo esperando.

Ahora sí doy la temperatura. Ya sale. Oye, no ha variado mucho la temperatura, no es chiste. 6 grados la temperatura termómetro. Y la sensación térmica se mantiene en los 6 grados en la matinal. Y así va a estar durante toda esta semana, con bajísimas temperaturas mínimas. Hoy 6 grados. 5 grados fue la sensación térmica, eso de las 6 y media más o menos, ¿cierto, Larito? De 5 grados. La humedad, estamos ya en un 89%, viento de 5 kilómetros por hora, los cielos se ven despejaditos. De lluvia, nada, 8 con 15.

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Ya son las 8 de la mañana con 24 y medio minutos en la Festival La Radio en Colores de Chile. Y hoy tenemos una conmemoración bien importante. Hoy es el Día Nacional del Soldado Conscripto, el Viento Blanco y la Tragedia de Antuco. Un 18 de mayo del 2005, a un contingente de soldados y conscriptos se les ordenó a marchar entre dos refugios cordilleranos en una jornada donde las condiciones climáticas eran adversas. Pese a las advertencias, el alto mando, encabezado por el coronel en retiro Patricio Cereceda, que recibió una condena de 5 años de prisión por su responsabilidad, los mandó a esta trágica caminata en la que se vieron rodeados por el denominado Viento Blanco, una tormenta de nieve que los desorientó y ocasionó que en un buen número se perdiera de soldados. 44 conscriptos y un sargento fallecieron congelados en la mayor tragedia para el ejército de Chile en tiempos de paz, mientras otros quedaron con secuelas por el frío y las condiciones a las que se vieron expuestos. El Día para los Héroes Caídos se le llamó. El ejército y Chile conmemora este Día del Soldado Conscripto. Hay un tema, una tonada triste que se llama Ángeles Caídos, cuya obra musical fue creada por la cantora Sara Zunilda Cortés del sector rural Capilla Norte, comuna del Carmen. Los arreglos y la interpretación son del conjunto Nanigüe de Chillán. Nuestro homenaje desde la festival a estos soldados conscriptos.

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2: 8 de la mañana, 30 minutos.

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1: Segundo resumen de noticias de festival, la radio Colores de Chile con una temperatura termómetro 7 grados. La sensación térmica se mantiene en 6 grados. Helada matinal, abríguese. Los cielos están despejados. Se espera una máxima solo de 13 grados para el día de hoy. Vamos a las noticias en este segundo resumen informativo que prepara nuestro departamento de prensa de festival. Valparaíso, en el día de la lucha contra la explotación sexual comercial infantil, hoy se lanzará la campaña No Siempre Es Evidente. Dicha iniciativa busca concientizar sobre las nuevas formas de explotación sexual de niños, niñas y adolescentes en entornos digitales. Según cifras del Ministerio Público, entre el 2022 y 2024 se registró un incremento del 73% en las denuncias de este delito que involucraron a niños, niñas y adolescentes. San Felipe, un nuevo operativo de seguridad se realizó en la Feria Diego de Almagro de la comuna. Durante las fiscalizaciones hubo 3 detenidos, 2 por orden vigente y otro por falta de respeto a la autoridad. Asimismo, se cursaron 3 infracciones por ley de alcohol y 15 por ley de tránsito. En total, se realizaron 80 controles de identidad y 25 vehiculares. Concepción, importante triunfo sumó anoche Everton ante Deportes Concepción por 2-0 en el cierre de la fecha 12 del campeonato de Primera División. Con este resultado, los Oro y Cielos son séptimos con 18 puntos. Ahora jugarán ante Coquimbo Unido el viernes a las 20 horas. Por su parte, Unión La Calera cayó 3-1 ante Huachipato y se mantiene penúltimo en puestos de descenso. En tanto, Colo Colo derrotó por 6-2 a Ñublense y afianzó como líder del torneo con 27 puntos. Santiago, una niña de 2 años murió luego de caer desde un piso 11 de un edificio en la comuna de Las Condes. Según información policial, la menor se encontraba bajo el cuidado del padre, quien se encontraba durmiendo al momento de la caída de la niña. Tanto el padre como su actual pareja fueron llevados a una unidad policial para realizar un control de identidad investigativo. Valparaíso, tal como cada lunes, autoridades civiles, policiales y de las Fuerzas Armadas se reunirán en un nuevo comité policial. En la instancia se revisará el trabajo y la cifra de los últimos procedimientos destacados en la región de Valparaíso. Viña del Mar, preocupación existe en el sector comercial del barrio Poniente luego que 12 locales gastronómicos decidieran cerrar sus puertas en las últimas semanas. El principal motivo son los constantes robos que han sufrido que, si bien no son cuantiosos en lo monetario, generan un daño importante en la infraestructura de los locales. A ello, los dueños de locales suman el alza del valor en los combustibles, que ha generado un aumento de precio en los demás productos. Según Carabineros, a la fecha ya hay más de 15 detenciones. Washington. En un show aéreo en el estado de Idaho, 2 aviones de caza de las Fuerzas Armadas de Estados Unidos colisionaron en el aire. Los 4 pilotos de la aeronave EA-18 de combate cayeron cerca de la base aérea de Montauk y el evento tuvo que ser suspendido. En tanto, los pilotos lograron salir eyectados sin sufrir lesiones de gravedad. Autoridades norteamericanas investigan el accidente aéreo. Curacaví. Un inspector municipal de la comuna de Curacaví, región metropolitana, fue atropellado por un sujeto que intentó evadir un control preventivo. Por el incidente, el funcionario resultó con lesiones graves y luego del atropello se inició una persecución. Tras dar con el autor del accidente vial, se procedió a su detención y luego de enfrentar a la justicia quedó en prisión preventiva. Valparaíso. Hoy, en la Comisión de Medio Ambiente de la Cámara de Diputados, continuará la discusión del proyecto de ley de reconstrucción. La sesión se iniciará a las 13 horas y está programada para durar 2 horas, aunque la discusión se podría extender. Se espera que esta semana la iniciativa sea votada en sala. Valparaíso. La Cámara de Diputados estima que la mega reforma del gobierno de Kast se votará el miércoles tras ser revisada por las comisiones pertinentes. El presidente de la Cámara, Jorge Alessandri, destacó que la duración del debate dependerá de las indicaciones que se presenten. El Partido de la Gente ha comprometido su apoyo al gobierno tras el cumplimiento de una exigencia: presentar un proyecto de reembolso del IVA en pañales y medicamentos, lo cual se considera una positiva señal de respeto y colaboración por parte del Ejecutivo. Santiago. La ministra de Ciencias, Ximena Lincolao, enfrenta controversia por reuniones con empleados de Google y Meta, que no fueron registradas conforme a la ley del lobby. Se reunió con representantes de Google el 4 de abril y con personal Meta el 9 de abril, incluyendo a la ministra de Energía. Lincolao defiende su accionar, asegurando que no violó la normativa intencionadamente y aclara que la reunión con Google fue técnica y administrativa.
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1: Los indicadores para este día lunes 18 de mayo del 2026, día de San Eric y Erika, felicidades, día nacional del soldado conscripto y día del trabajador hípico, semana número 21, día 138 del año, unidad tributaria mensual 70.588 pesos, unidad de fomento 40.391 pesos con 32 centavos, el dólar Banco Central 906 pesos con 68 centavos. Faltan 23 y medio minutos para las 9. Valparaíso, el gobierno regional de Valparaíso ha decidido cesar el financiamiento de fiestas, celebraciones y ferias en sus 38 comunas, lo que afectará a diversas actividades tradicionales. Esta decisión fue anunciada por el gobernador Rodrigo Mundaca, quien enfatizó que la priorización del presupuesto se centra en salud, vivienda y seguridad. Las actividades afectadas incluyen ferias emblemáticas como la Expo Quillota y otros eventos asociados a la promoción turística y cultural. Rapa Nui. El operativo médico dental Rapa Nui 2026, coordinado por la Fuerza Aérea de Chile y el Servicio de Salud Metropolitano Oriente, concluyó con éxito tras 5 días de atención, beneficiando a 3.075 pacientes con más de 6.657 intervenciones, incluyendo 1.613 consultas y 63 cirugías en diversas especialidades médicas. Además, se llevaron a cabo atenciones dentales en urgencias y rehabilitación. El comandante Carlos Polanco Lazo de la FACH destacó el esfuerzo del equipo, que superó las metas establecidas para apoyar a la comunidad Rapa Nui. Santiago. El recorte presupuestario del 2,5% en salud sigue generando polémica, con críticas del Colegio Médico y gobiernos regionales por su impacto en la atención de pacientes y hospitales públicos. El gobierno asegura que los ajustes no afectarán prestaciones críticas, pero la preocupación persiste entre gobernadores y médicos. El sistema ya enfrenta presión asistencial y largas listas de espera, por lo que cualquier disminución de recursos debilita la red pública. Valparaíso, la edición 2026 del Día del Patrimonio se celebrará los días 30 y 31 de mayo, organizada por el Ministerio de las Culturas. La región de Valparaíso participará con diversas actividades que se pueden consultar en el sitio web oficial del evento, donde se pueden filtrar por región, modalidad y accesibilidad. Entre las actividades destacadas en la región se encuentra la visita a la Casa Amazónica de Viña del Mar y recorridos por el Museo Funk. Resultados del fútbol profesional chileno. Ayer cerrada la fecha número 12 de Primera División. Huachipato venció por 3-1 a Unión La Calera. Cobresal venció por 1-0 a Universidad de Chile. Colo-Colo y su goleada 6-2 ante Ñublense. Y Deportes Concepción cayó 0-2 ante Everton de Viña del Mar.
3: Por la fecha 12, también por la Liga de Ascenso, San Luis venció por 4-1 Deportes Puerto Montt. San Marcos y Antofagasta igualaron a un tanto. Hoy lunes se cierra la fecha a las 19 horas con dos partidos. Unión Española y Deportes Iquique y Santa Cruz con Deportes Temuco.

0: el 8. Y cuando faltan 20 minutos para las 9 de la mañana, 20 para las 9, hasta aquí dejamos este segundo completo resumen de noticias preparado por nuestro departamento de prensa de festival.
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2: Dos personas fallecidas y dos lesionados dejó un violento accidente de tránsito en pleno centro de Viña del Mar. 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
6: Vamos a conocer los datos de la Bolsa del Trabajo para este día frío. Chita la temperatura, no se mueve. Al termómetro, Moslalo, está en 7 grados la temperatura. Termómetro. La sensación térmica, 6 grados. Y una máxima para hoy de 13 grados. Ojo, abrigarse por el tema de la influenza. Vamos con los datos de la bolsa. Panadería Central de Quilpué busca maestro panadero con experiencia. Turno de tarde. Enviar currículum a panaderiacentral.quilpue@gmail.com. Se requieren guardia de seguridad para centros hospitalarios para Viña y Valparaíso. Interesados en ver sus datos al más 569-960-94243. Se necesita pastelero con experiencia comprobable para Quilpue. Enviar currículum a robertobejaranos@hotmail.com. Se necesitan personas con el curso cajero bancario al día para Recreo, Portales, Limache. Interesados en enviar currículum al WhatsApp más 569-882-369. Estos datos están en nuestra página web www.radiofestival.cl.

Ahí nos va, faltan 8 minutos ya para las 9 de la mañana, 8 para las 9. Sí, señores, nos vamos, nos vamos, nos vamos, porque ya viene Juanlos Alejandro Williams Arriola para la primera parte del CHOS 127 Festival. Eduardo Larito Órdenes Pérez Cotapos va a continuar en la sala de sonido. Nuestro departamento de prensa en pleno para las noticias del mundo mundial. Y la señorita Katy, nuestra secretaria, revolviéndolas por ahí como siempre tempranito en la festival. Nosotros volvemos a la tarde para la sobremesa junto a don Matías Mundaca, abogado del diablo, abogado aquí en la festival para responder las consultas de tipo jurídico. 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Gracias, Lalito, por la compañía. Y nos vamos a retirar con nuestro homenaje a esos ángeles caídos, como se le llama, la tragedia de Antuco. Hoy se recuerda a los soldados caídos en esa helada tarde-noche donde fallecieron por una estupidez de la vida. Soldados caídos, su homenaje.

A esta hora decimos misión cumplida. El equipo que pinta de colores el amanecer festivalero se despide. Hasta la próxima a las 6.

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4: Son las 9 de la mañana.

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0: Hola, ¿cómo le va? Buen día, buena semana para todos quienes están en sintonía de la radio en colores de Chile. ¿Cómo pasaron el fin de? ¿Bien? ¿Descansaron? ¿Disfrutaron de la familia? Sí, me parece muy bien. Que disfrutaron de la familia, los que pueden tener familia al lado. Exactamente.
1: ¿Qué cosa?
0: Ya, pero no siga insistiendo, no hay que ir ropa tendida. Las 9 de la mañana con 7 minutos aquí en la radio Colores de Chile. 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Chita, que lo vamos a pasar bien, ¿no? Vamos a tirar una cosita a la parrilla, dijo don Felipe.
1: ¿Qué?
0: Dijo que va a tirar una cosita en la parrilla y tiene una salvedad, porque él no enciende fuego, no enciende carbón en la parrilla. Es parrilla eléctrica.
1: ¿Nos vaya a invitar?
0: Pero si dijo que sí, pues. Y en farmacias, no. 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Te quiero natural. Oye, lo había dicho, don Felipe Díaz viene de pasadita a contarnos novedades de la Clínica Dental Solidaria. ¿Lo echaron de la casa? Don Felipe, ¿cómo le va? Buen día.
2: Hola, don Carlos, ¿cómo está? Buenos días a las auditoras, a los auditores de Radio Festival. Aquí estamos con harto calor humano, fíjese. Hace un poquito de frío afuera, pero aquí en la festival con harto calor
0: aquí, de
2: humano,
0: todas maneras.
2: Fíjese. Muy...
0: No, menos mal que no dijo calor familiar, porque... calor humano.
2: Calor humano, así que eso es lo entretenido, eso es lo rico, oiga. Así que estamos muy bien, estamos ya... Fíjese que ya partió la clínica,
0: ¿Tan temprano?
2: Sí, ya partimos la atención. 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
2: 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Y ¿sabe qué? 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Y si no tengo Instagram, bueno, siempre hay un hijo, una hija, un amigo, un vecino que tiene Instagram, y usted le dice, oye, sigue esta cuenta, ¿por qué? Porque van a regalar 50 luquitas.
0: Ah, pero así en efectivo. ¿Y?
2: En efectivo, no. Fíjese. Así que van a regalar 50 luquitas, así que...
1: ¡Gracias por el dato, Carlos!
2: Primera, una de las personas que nos comienza a seguir desde este momento, fíjese...
0: Aquí estoy entrando al Instagram.
2: Vamos a regalar 50 luquitas en efectivo, así que para que... 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
2: 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Así que Clínica Dental Solidaria Oficial, nos comienzan a seguir y vamos a dar en unos minutitos más el ganador o ganadora de estas 50 luquitas. 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
0: Eso es solamente por el día de hoy.
2: Solamente por el día de hoy, fíjese. En unos minutitos más vamos a dar el ganador o ganadora, fíjese, de este premio de 50 luquitas en efectivo. 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
0: Oiga, pero qué buena noticia nos ha traído para iniciar la semana don Felipe Díaz. Estas 50 luquitas que nunca están de más en el presupuesto familiar y solamente por seguir el Instagram Clínica Dental Solidaria Oficial. Y ahí don Felipe Díaz va a comunicar quién es él o la ganadora de estas 50 lucas. Así que nosotros no podemos participar.
2: Todos
0: son invitados también, a participar. Porque yo me acabo de inscribir ahí.
2: ¿Sí? Estoy siguiendo. No, oiga, no, todos están invitados, así que la persona, adultos mayores, adultos, si no tienen Instagram, llame a lo mejor a algún sobrino, algún hijo, algún nieto. Oye, sigue esa cuenta porque te puedes ganar 50 luquitas. ¿Cuál es la cuenta? Clínica Dental Solidaria Oficial. Así que también ahí los amigos de la locomoción colectiva, las personas que van en camino al trabajo, las que están en el trabajo actualmente ahora trabajando ya empezando la semana, o las personas que están en la casa, dicen ahí, o las personas que están algunas personas están en el instituto, están en las universidades, todas las personas que tengan Instagram en este minuto se pueden ganar un bonito de 50 luquitas.
0: ¡Qué buena!
2: ¿Y cuál es el Instagram? Clínica Dental Solidaria Oficial. Así que para que se comiencen a inscribir. Y en 2 minutitos más, 3 minutitos más, damos la ganadora o el ganador.
0: Muy amable, don Felipe. Muchas gracias por la invitación a participar y por estas 50 luquitas que nos hacen comenzar muy bien esta semanita.
2: Exacto. Así que en 2 minutitos más, damos ahí la ganadora o el ganador.
0: Después del próximo tema, antes de entrar al servicio, vamos a dar el nombre del él o la ganadora. Así es que atentos a la sintonía en colores de la Number One.

0: La Vicky, las 9 de la mañana con 17 minutos, aquí en la radio en Colores de Chile. Joven Lalo está en la sala de sonidos, a propósito de Luis Miguel. ¿Cómo le va, compadre? Que tenga una linda semana, Lalito. 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Después del servicio vamos a conocer al o la ganadora de las 50 lucas, el bono de la Clínica Dental Solidaria.
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0: Vamos de inmediato dando a conocer este datito que nos envía el Club Deportivo Santiago Cabrera de Santa Inés. Está invitando a niños y jóvenes de 11 a 18 años a ser parte del proyecto deportivo para las divisiones menores de la institución. Interesados, comunicarse con el WhatsApp del Club Deportivo Santiago Cabrera, más 569-96-68-88-99. Más 569-96-88-88-99. Para niños de 11 a 18 años, especialmente quienes viven en el sector de Santa Inés y aledaños. La Junta de Vecinos Amigos de los Almendros está invitando a una reunión para este domingo venidero a las 15:15 horas en la sede de la Junta de Vecinos. A las 15:15 horas del próximo domingo, entonces, reunión de la Junta de Vecinos Amigos de los Almendros. Los tuiteros solidarios nos invitan a Tejiendo con Amor 2026. Este miércoles próximo, 10 de junio, en el Verandal, el hotel ex Novotel de acá de Viña del Mar, de 6 Norte 745, actualmente Hotel Veranda. Usted teje los cuadraditos de 30x30 y el 10 de junio se van a reunir los tuiteros solidarios en un bonito evento y ahí se van a realizar las armadas disfrazadas para la gente en situación de calle. Vamos a pedir ahí a los amigos, a Fernando Garay, presidente de los tuiteros, que nos reserve una mantita de estas para el invierno, porque como es para gente en situación de calle, es para regalarle un gallo que se levanta temprano. Oye, el Club Deportivo Real España de Nueva Aurora invita a incorporarse al club a jóvenes de 14 a 18 años. Datito ahí para los chiquillos que no tienen club, de acá de Nueva Aurora, Recreo Alto, en fin, sector aledaño, para que se incorporen al Deportivo Real España, el club donde juega el chamelito, José Olmos. Bueno, por lo menos se pone camiseta del club. De 14 a 18 años. Hay colaciones después de cada partido. Más 569-4553-6331. WhatsApp más 569-4553-6331. Y don René Ormeño, el director de la promoción de la Escuela de Grumetes 1972, está invitando a todos los grumetes contingentes 1972 a la reunión anual Almuerzo de Camaradería, el sábado 23 de mayo. Esto se va a hacer en el Club Alemán de Valparaíso, pero las inscripciones solamente hasta este miércoles, en el más 569-9232-8363, más 569-9232-8363. Y pueden enviar un correo también, reneorme@gmail.com. Hay que confirmar, reitero, antes del miércoles 20 de mayo en curso. Va a estar más bueno el almuerzo de la Escuela de Grumetes, promoción 1972. Capaz que sean porotos con rienda. Saludos, muchachos, que lo pasen bonito en esa actividad. los dejan ahí y después los pasan a buscar.
2: ¿Qué?
0: Las señoras los pasan a buscar, para que no se desvíen de rumbo. Las 9 de la mañana con 22 minutos, vamos de inmediato aprovechando que está por acá don Felipe Díaz de Clínica Dental Solidaria. Atención, redoble de tambores, porque vamos a conocer el nombre de él o la ganadora de este bono de 50 luquitas, regalo de Clínica Dental Solidaria. Don Felipe.
3: 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Y tenemos la ganadora, fíjese, o ganador de estas 50 luquitas. Se llama Natalia Pérez General, fíjese. Natalia Pérez General. Esa es la ganadora de estas 50 luquitas que estamos aquí regalando en la Radio Festival. Gracias. Natalia Pérez General. 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Así que Natalia Pérez General, muchas felicitaciones, y a los que no ganaron también felicitarlos por participar, y a los que no han participado, síganos en nuestras redes sociales de Instagram, Clínica Dental Solidaria Oficial, porque también pueden ser un próximo ganador o una próxima ganadora.
0: Muchas gracias, don Felipe, por esa importante información que nos ha entregado, y felicitaciones a la ganadora de estas 50 luquitas. Que tenga una muy buena semana, don
3: Gracias, Felipe. Que estén muy bien.
0: Le da saludos a la doctora y a su marido también.
3: Gracias, gracias, gracias.
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3: Las 9:26.

0: Sonríele a la vida, dale gracias al de arriba, obviamente, por darnos una nueva oportunidad de vivir este día lunes. Esperamos que todos tengan una linda semana también. 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
0: 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Faltan 29 minutos ya para las 10 de la mañana. ¿El horoscopito? Bueno, usted manda aquí por Lalo si no está en la casa. Vamos de inmediato a conocer lo que el destino nos va a deparar en esta semana y especialmente en este día lunes 25 ya. No, lunes 18. No se adelante tanto, güey. ¿Qué andáis corto de billete? No. Es que uno de repente no sabe ni los días que vive. Están preocupados de otras situaciones. Que el día que uno viva da lo mismo nomás, ¿cierto? Aries, tómate un amplio relax y trata de olvidarte de las tensiones y responsabilidades. La vida en familia te aportará mejores vivencias y sorpresas. Todo cambio que realices en el hogar traerá felicidad. Tauro, te llegarán noticias de último momento que harán cambiar tus planes y deseos. Ubícate bien en el calendario, Tauro. No te inquietes, ya que a pesar de los cambios, lograrás todos tus anhelos. Hoy, los asuntos del azar están a tu favor. Mientras no veas la fecha, está bien. Géminis, todos los desplazamientos en esta jornada de lunes no tendrán los resultados esperados por ti. Te conviene más especial a nivel de sentimientos y emociones, especialmente para la planificación de tu futuro. Tu pareja se mostrará muy atenta y muy pasional. Hoy recogerás todo lo que has sembrado con tanto amor. Leo, ten cuidado con tus arrebatos, ya que hoy te sentirás alterado y sensible a lo que digan o hagan los demás. No pierdas el control o perderás mucho más tú. La noche, te permitirá expandir tus deseos amorosos. Virgo, no te encierres solo en tus pensamientos y tu particular forma de ver la vida. Las críticas que hoy hagas a los demás te alejarán de vivir con felicidad. Busca gente tranquila, gente positiva. Si trabajas en la radio festival, mejor todavía. Libra, te hallarás muy expresivo y con muchas ganas de expresar tus sentimientos a gran escala. Los seres cercanos estarán muy receptivos a ello y algo más. La diosa Fortuna Libra te dará una sorpresa. Escorpión, por más complicado o difícil que se presenten tus actividades, no dejes de empeñarte en conseguirlo. Verás que al final te harás de todo. La noche promete intensos momentos de amor y pasión. Sagitario, desprenderás una imagen personal muy cautivadora y con mucho magnetismo. En el amor conseguirás muchas conquistas, pero cuida los celos. No se puede abarcar tanto en la vida. Acuérdate que mucho abarca, poco aprieta. Capricornio, Si hoy te levantas con mal pie, no se lo reproches a los cercanos. Esto sería un grave error. Capricornio, relájate. Busca otro tipo de salidas porque las encontrarás muy rápidamente. Hoy necesitas cambiar de actitud. Acuario, no te quedes con lo primero que te digan o prometen. Busca y analiza todo en profundidad antes de tomar importantes decisiones.

0: determinaciones, sobre todo en el amor. Se acercan cambios en tu vida por mejoras. Y Piscis, olvídate por un momento de tus responsabilidades y déjate llevar por tus necesidades más íntimas. Hoy, Piscis, puedes vivir fuertes experiencias en el amor. Si olvidas rencores y te lanzas a experimentar. ¡Listo! Sabemos lo que el destino le va a deparar en este día lunes. Esperamos que haya sido bueno el horóscopo para usted, para que tenga un buen inicio de semana. 25 minutos faltan ya para las 10 de la mañana.
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2: 19 para las 10.

0: edificio que ya no está. Faltan 16 minutos ya para las 10 de la mañana aquí en la radio en Colores de Chile. Y en este mes del mar vamos a darle color con la información que nos trae en este momento el periodista Esteban Antonio Vázquez Carrillo. ¿Cómo le va, Esteban Antonio? Muy buen día. Adelante con la información.
1: Buen día, don Carlos. ¿Cómo está usted?
0: Con frío, pero bien.
1: Está bien. Nosotros estamos igual que usted. Sí. Está heladito.
0: Es que entonces concluyamos que hace frío.
1: Sí, yo creo que estamos en la misma conclusión, en la misma línea.
0: Me parece.
1: ¿Lalito, usted también está de acuerdo? También sí, está de acuerdo.
0: También.
1: Sí, no, ¿usted, Esteban Luis, está de acuerdo? También está de acuerdo.
0: O sea, en definitiva parece que no es algo que uno personalmente sienta, sino que es masivo.
1: No ando tan perdido, parece.
0: Claro.
1: Qué bueno.
0: Vamos a poner el aire acondicionado. No, la verdad es que nosotros no tenemos aire acondicionado. ¿Qué? Tenemos climatizador. ¿En cuántos grados quiere la temperatura? ¿18? ¿Qué?
1: Podríamos poner un poquito más cálido, 23.
0: ¿23? Sí. ¿Quiere que me saque la ropa? No,
1: bueno. Bueno.
0: Es que aquí el climatizador, nosotros ponemos la temperatura que queremos tener acá en el estudio.
2: ¿Con qué ropa?
0: Depende. Si andamos en época de invierno, andamos muy arropados, por lo tanto...

0: Para sacarnos la capa, la primera capa, vamos a poner una grata temperatura de 18
1: grados. Ya cerramos en 18, ya sí. Ya. Sí. Es más acorde para no resfriarse después de salir.
0: Exacto. Bueno, y si tenemos que prevenir las enfermedades propias de la época, tenemos a farmacias, ¿no?
1: Tal cual.
0: También. Pues.
1: Vitaminas, todo, minerales, todo.
0: ¿Le han dicho, Esteban, te hacen falta vitaminas?
1: De repente.
0: Sí. Aquí vengas a farmacias, Snob. Tenemos locales de Arica a Punta Arenas. Cuando estaba en Coquimbo estudiando, había farmacias Snob.
1: Sí, señor. ¿Sí? Y el otro día cuando fui también pasé a
0: farmacias. Pasó a,
1: sí, a comprarme unas vitaminas.
0: A las vitaminas. Sí. Porque cuando va a Coquimbo, ¿necesita vitaminas usted?
1: Siempre se necesita vitamina.
0: No, que también se necesitan vitaminas para recordar.
1: Tal cual.
0: Oiga, usted venía a darnos una información y nosotros aquí nos lo desviamos del camino.
1: No, Carlito, hasta ahora hay protesta fuera de la Muni acá en Viña.
0: No le puedo creer.
1: Sí. Ya. Aunque no me crea, es así.
0: No, está... Yo pensé que había un carabinero dirigiendo tránsito porque sentí unos pitos.
1: Pero yo pensé que iba a salir a jugar la Muni algún partido porque era como una barra.
0: Ah, sí.
1: Sí, no, pero son los trabajadores de la Corporación Municipal. Que el otro día, ¿se acuerda? Le hicimos una notita a los amigos en 10 Norte debido a la huelga en la que se encuentran. Se mantienen. Aseguran que no han tenido conversaciones fructíferas con el
0: administrador. Con la gerencia.
1: Claro, con la gerencia de la corporación, el administrador municipal apuntan principalmente.
0: ¿Le puedo contar algo al
1: respecto? Por favor, cuénteme, soy todo oído para usted.
0: Cuando fuimos el día jueves a sesión de comisiones, íbamos caminando, conversamos ahí con algunos dirigentes que se nos acercaron y nos comprometimos con ellos a gestionar una reunión con el consejo. Y llegamos a acuerdo ese día y se lo informamos que vamos a tener una reunión ampliada del consejo con la administración para ojalá ser intermediarios en una solución definitiva al problema que aqueja a los trabajadores de la corporación. Yo creo que mañana hay consejo, yo creo que es muy probable, no tengo confirmación todavía, pero es muy probable que una vez que culmine el consejo, que no son largos, podemos tener la reunión con ellos.
1: Eso es importante.
0: Vamos a estar atentos ahí a...
1: Están reunidos ahora con algunos colegas suyos también planteando las inquietudes, esperando también esta reunión ampliada que usted mencionaba.
0: Sí, con nosotros se reunieron así al pasar, como te decía, cuando íbamos camino a la municipalidad a una sesión y nos comprometimos con eso y cumplimos con eso.
1: Eso es lo importante, don Carlito. Yo confío en usted.
0: Muchas gracias.
1: Y en su trabajo y en su ahora, amplia espalda.
0: Ahora, eso no significa... que la administración se comprometa a dar una solución.
1: Claro.
0: Nosotros no tenemos esa facultad.
1: No está dentro de su, claro, no está dentro de su facultad. Ustedes pueden hacer el puente.
0: El puente, exactamente.
1: Pero ahí el que corta el queque.
0: Es la administración.
1: Queque. Yo también quiero queque.
0: Así es.
1: Oiga, don Carlito, y otra información también de acá de Viña del Mar. Una situación que he descubierto durante el último día. Varios locales del barrio Poniente han bajado cortinas, se ha hecho un esfuerzo importante por parte de los mismos locatarios, carabineros de la primera comisaría que están con varias rondas, de hecho hay más de 15 detenidos en esta última fecha, el municipio también que también está apoyando con los patrullajes y seguridad ciudadana, pero nos comentaban que lamentablemente estos robos que han sufrido desde el último tiempo, que si bien no son tan cuantiosos en dinero, digamos, no son robos millonarios, artefactos tecnológicos,
0: pero el daño que se
1: pero
0: hace.
1: Sí, exacto, genera un daño importante, por ejemplo, a las mamparas de vidrio, a las cortinas y todo esto ha generado que 12 locales cierren sus puertas aquí en el barrio Poniente.
0: Qué lástima.
1: Sí, una situación bastante triste, el último fue el de Estapas, que es un local bien conocido ahí en calle 5 Norte, que lamentablemente también tuvo que cerrar sus puertas por este y otros factores también, no solamente el tema delincuencial, sino que también temas de lo que son el alza de los combustibles, lo que han sufrido también con el alza de todos los productos y donde no han podido hacer algo equitativo, han sufrido bastante. De hecho, nosotros conversamos con Javier Álvarez, que es el dirigente de la agrupación del Barrio Poniente, y nos comentó un poquito acerca también de este problema que están viviendo.
2: Ya sea uno, dos o tres locales cada día son perpetrados por delincuentes que rompen el techo, rompen la ventana, rompen una pared. Esto significa que no pueden abrir durante uno, dos o tres días. Debido a esto, muchos locales han decidido cerrar sus puertas. Hay locales que han sido robados 10 veces, 12 veces, dos o tres veces durante la misma noche. Entonces la verdad que esto nos ha traído muchos perjuicios como rubro. Y obviamente cuando cierra un local, disminuye la oferta gastronómica, la oferta cultural, la oferta turística de nuestro sector. Igualmente a los trabajadores, cada local tiene un promedio de trabajadores de unas 20 personas más o menos, y esos también se quedan sin trabajo, entonces la verdad que es una situación insostenible.
0: Qué lástima lo que está aconteciendo. Por todo lo que ha señalado el dirigente, y obviamente compartimos esta preocupación por los locales que continúan abiertos. Tú mismo lo decías, Esteban, se han hecho tremendos esfuerzos por parte de Carabineros a través de la Subprefectura de los Servicios, que ordena, ¿cierto?, a la primera comisaría realizar estos patrullajes preventivos, estas rondas, lo mismo con Seguridad Pública, que permanentemente están haciendo estos patrullajes preventivos, pero lamentablemente la delincuencia va aparentemente, está al aguaite de lo que está haciendo Carabineros. Pasa Carabineros y aprovechan ese momento para ellos después, sabiendo que van por otro sector, ¿cierto?, cubriendo estas rondas, porque no tenemos un carabinero para ponerlo en cada esquina.
1: Claro,
0: es imposible. Tampoco tenemos un patrullero para cada esquina. Entonces, ellos son profesionales del delito y se van, así como la policía hace labor preventiva, ellos también tienen que organizarse para poder cumplir con su objetivo, que es el daño, la delincuencia.
1: Y además, don Carlito, como lo decíamos, hay más de 15 detenidos que ha realizado Carabineros en el último mes. El problema es que al ser delitos de tan baja
0: connotación,
1: robo en un lugar no habitado, pasan a control, pero después posteriormente quedan con libertad, apercibidos.
0: Y no se presentan nunca más.
1: Exacto.
0: Por eso que hay tantas detenciones a veces por orden vigente.
1: Exacto, y por ello también esta situación de no... digamos que quedan en libertad, y de hecho los mismos locales mencionan. Estos robos, sí, don Carlito, ojo, no son cuando la gente está consumiendo o cuando está
0: en el local.
1: Sino que son una vez que cierran ya las puertas, eso de las 3 de la mañana, algunos locales 4 de la mañana, ahí perpetran robos, y hay varios, lamentablemente, de Gambiña que han sufrido con esta situación y que, como le decíamos, llevan a 12 locales a cerrar sus puertas.
0: Esteban Antonio, usted que cubre toda la parte policial, fíjate que nos hicieron una denuncia con respecto a lo que está aconteciendo en la caja de compensación, donde se cancelan las pensiones.
1: Claro.
0: Ingresan a este local dos personas jóvenes y se sientan así como se mezclan entre el público. Y cuando ven que una pensionada o pensionado anda solo y cobra, ellos lo esperan a la salida.
1: Sí.
0: Y ahí le pegan el lanzazo. Así que, ¿de qué manera se puede estas agencias, cierto, encargadas del pago de haberes a los pensionados, puedan controlar el acceso a la sala de espera y del lugar a estos asientos? Porque si uno no va con una persona mayor acompañando, ¿para qué va a ingresar? No tiene por qué,
1: exacto,
0: ¿cierto? Entonces, ellos tienen guardias, deberían ser más prolijos en cuanto a la selección de personas que pueden acceder al local, porque se están aprovechando también los delincuentes para robar a nuestras adultas mayores y adultos mayores.
1: Sí, ese robo, lamentablemente, don Carlito, es más común de lo que quisiéramos, esta falta de respeto a las personas mayores y lo que cuesta también su pensión, lo que han trabajado toda la vida, así que...
0: Por eso que sería conveniente, a lo mejor usted, que tiene los contactos ahí, entrevistarse con el agente de esta caja de compensación para que se tomen medidas de seguridad que impidan que estos sujetos ingresen a marcar, como se dice, a sus víctimas potenciales.
1: Así es, don Calito.
0: Muchas gracias, Esteban Antonio.
1: Gracias a usted, que esté muy bien.
0: Oye,
1: gusto tenerlo acá.
0: Muchas como gracias, siempre, don Esteban.
1: Lo echamos de menos en la mañana, en la madrugada.
0: ¿Ah, sí?
1: Sí.
0: No, pero yo lo echo de menos, pero yo lo llevo en mi pensamiento. 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

0: Las 10 de la mañana, un minuto.
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Cielo nublado presenta a esta hora nuestra zona costera, Valparaíso, Viña del Mar, Concón. Estas son las informaciones. En el marco del Día de la Lucha contra la Explotación Sexual Comercial Infantil, hoy en Valparaíso se lanzará la campaña No Siempre Es Evidente. Un nuevo operativo de seguridad se realizó en la Feria Diego de Almagro de San Felipe. Hubo 3 personas detenidas, además de cursar 18 infracciones. Un importante triunfo sumó anoche Everton de Viña del Mar ante Deportes Concepción por 2-0, cerrando la fecha duodécima del campeonato de fútbol de Primera División. Everton está séptimo con 18 puntos en la tabla de colocaciones. Una niña de 2 años murió luego de caer desde un piso 11 de un edificio de la comuna de Las Condes. El padre de la menor pasó a control de detención. Tal como cada lunes, autoridades civiles, policiales y de las Fuerzas Armadas se reunirán en un nuevo comité regional para analizar las cifras de procedimientos destacados. Preocupación existe en el sector comercial del barrio Poniente de Viña del Mar, luego que 12 locales gastronómicos decidieran cerrar sus puertas en las últimas semanas. En un show aéreo en el estado de Idaho, 2 aviones caza de las Fuerzas Armadas de los Estados Unidos de América colisionaron en el aire. Los ocupantes tuvieron que salir eyectados. Un inspector municipal de la comuna de Curacaví, región metropolitana, fue atropellado por un sujeto que intentó evadir un control preventivo. El conductor del vehículo quedó en prisión preventiva. Guiaba bajo los efectos de las drogas. Hoy, en la Comisión de Medio Ambiente de la Honorable Cámara de Diputados, continuará la discusión del proyecto de ley de reconstrucción. Se espera que la iniciativa sea votada en sala durante esta semana. El Supremo Gobierno confirmó la puesta en marcha del proceso para recibir el cupón para la compra de un cilindro de gas en el marco del pago del subsidio al gas licuado. Reiteramos, a esta hora cielo mayormente nublado presenta nuestra zona costera, Valparaíso, Viña del Mar, Concón. La temperatura del momento en el plan de Viña del Mar es de 9 grados, con una humedad del 84%. 10 de la mañana, 4 minutos. Es todo. Gracias.

0: y querían tocar.
1: La banda sigue, sí. Es que está haciendo el ensayo para la presentación del jueves 21 de mayo, por eso que está a esta hora está sonando la banda. Oye, máxima precaución a quienes transitan a esta hora por calle Álvarez, aquí a la altura de calle Traslaviña, se está realizando trabajos en una cámara de alcantarillado, se está haciendo una limpieza. Se está trabajando por parte de personal de SVAL, por lo tanto, está conificado, pero máxima precaución. Esto es tercera pista por calle Álvarez, en dirección al oriente, a la altura de calle Traslaviña.
2: Gracias, Carlito.
1: Para eso estábamos, somos una radio de servicio, somos útiles. Y por eso que le damos el datito acá en el mes del mar. 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Oye, yo creo que le he comentado más de alguna vez. ¿Ves que estoy hablando de Doña Carne? Por esas cosas de la vida, del destino, aparece en escena don José Luis Batlle. ¿Cómo le va, Jota? Buen día.
3: ¿Cómo está, Carlito? Buenos días.
1: Muy bien, señor.
3: Sí.
1: Yo lo he comentado, siempre que estoy hablando de Doña Carne, usted aparece en el aire.
3: La pechuga asada.
1: ¿Asada?
3: Sí, sí. Claro. Para que no se le seque, harto limoncito.
1: ¿Limón?
3: Sí.
1: Pero
3: no puede tirarla a la parrilla.
1: Pero si no es ceviche la cosa.
3: No, pero a la parrilla.
1: ¿Ya?
3: Y para que no se seque, usted le echa harto limoncito a la
1: pechuguita.
3: Al pollo en general.
1: Ah, ya.
3: Sí,
1: ya. Al pollo porque en general. Porque alguien me dijo alguna vez por ahí, yo la verdad que no me he percatado, que la pechuga es un poquito más seca que el trutro.
3: Sí.
1: ¿Sí?
3: Sí. Sí.
1: Yo, la verdad, que no he sentido aquello.
3: Sí. O sea, que muchas veces se hace de filetes.
1: Claro, claro.
3: Filetes de pollo y de pechuga, entonces ahí queda, no queda tan seca, pero.
1: No, a mí me gusta la pechuga entera.
3: Sí.
1: Sí, si voy a comer pechuga, tiene que ser entera nomás.
3: ¿Y Lala?
1: No, porque es riesgoso.
3: Ya.
1: Me pueden echar a volar.
3: ¿Otra vez dijeron por ahí?
1: No, por favor. Se confundió de animador.
3: Parece. Carlito.
1: Cuénteme.
3: Tenemos un gran invitado el día de hoy.
1: Ya.
3: Ya lo tuvimos la otra vez acá en Radio Festival, al doctor Luis Alberto Díaz, exdecano de la Facultad de Ciencias de la Educación de la Universidad de Playa Ancha. La otra vez nos contaba de su libro, Solo una trampa pudo vencer los testimonios de la tragedia de 1953. Esta tragedia que se registró en Valparaíso con relatos de bomberos y un gran libro que lo tuvimos acá con don Luis Alberto Díaz. Pero ahora viene con otra investigación, con otra publicación, que se trata de ¿Qué educación requiere Chile? Propuesta para una era digital. Don Luis Alberto, muy buenos días, bienvenido a Radio Festival.
4: Muy buen día, José Luis. Agradecido por esta segunda entrevista que me concede la Radio Festival.
3: Nosotros conversábamos sobre el libro de esa tragedia, pero ahora viene con otra investigación y apoyado también con diferentes profesionales que apoyaron este trabajo, que quiere llegar a lo más alto del Estado para poder implementar los resultados que lograron con esta publicación.
4: Gracias. Sí, efectivamente. 5 profesionales de la educación nos hemos reunido para hacer esta aportación a través del libro que usted ya mencionó, ¿no es cierto? ¿Qué educación requiere Chile? Y son propuestas apoyadas en la inteligencia artificial. Todo nosotros vamos proponiendo y inmediatamente viene a como posibles soluciones basadas en la inteligencia artificial. Pero quisiera decir en primer lugar, los componentes fueron de este libro, los autores, Gloria Tapia Durán, exdirectora de la Escuela Ramón Barraluco de Valparaíso durante 15 años, Patricia Vargas Aracena, exacadémica de la Facultad de Humanidades de la Universidad de Playa Ancha, Eduardo González Pradena, académico de la Dirección de Educación Virtual de la Universidad de Playa Ancha, Patricio Sangüesa Vivanco, ex rector de la Universidad de Playa Ancha durante 16 años, y quien les habla, ex decano de la Facultad de Ciencias de la Educación de la Universidad de Playa Ancha durante 9 años.
3: Don Luis, ¿cuál es el foco de este libro? ¿Cuál es el propósito de esta investigación?
4: Gracias por la pregunta. Nuestra propuesta está estructurada en 5 apartados. Tiene como propósito presentar planteamientos realistas sobre cómo enfrentar los cambios que vivimos y seguiremos experimentando en nuestro siglo XXI. Recuperar, y esto es muy importante, recuperar el estatus que debe tener la pedagogía y el profesorado en la sociedad chilena y destacar el rol fundamental de la escuela como institución representativa de la comunidad y el desarrollo social. Se dice muy bien que de la escuela depende la salud de la sociedad. Ese es nuestro propósito.
3: Yo estuve escuchando un podcast que está relacionado con el libro y habla principales resultados que tiene la investigación con respecto a la cantidad de profesores, la cantidad de docentes que va a faltar, por ejemplo, en el 2030. Y todo esto va relacionado también con la era digital y la inteligencia artificial.
4: Claro. Grosso modo puedo decir que en el primer apartado damos una visión de Chile en una era de cambio y ahí se plantean macroestructuras, es decir, nosotros tenemos que partir nuestra investigación y toda la estructura del libro partió de cuáles son las macro tendencias que están en este momento en el país y cuáles se anuncian para un futuro próximo, el bajo de rendimiento demográfico, crisis climáticas, etcétera, etcétera, por ejemplo, movimientos migratorios masivos, la violencia desbordada, crisis en los sistemas democráticos, entre muchas otras macro tendencias. Claro. De ahí comenzamos.
3: Ya.
4: Y ahí entramos al segundo apartado, que se trata sobre crisis en la educación actual de Chile. Y ahí abordamos justamente cuáles han sido las principales causales de la situación minusvalorada y despreciada en la que se encuentran los profesores. Entonces, tal como usted muy bien decía, ¿cierto? Nosotros nos comenzamos a hacer preguntas como ¿por qué las matrículas de las carreras de pedagogía han ido disminuyendo cada año? Se espera que en el año 2030 falten más de 34.000 profesores.
3: Pero eso es una cifra altísima, claro. Don Luis.
4: ¿Por qué los profesores jóvenes emigran a otras laborales con mayores remuneraciones? Un 20% transitan a los 5 o 6 años del ejercicio docente.
3: Don Luis, ¿y dónde va aquí la inteligencia artificial?
4: Nosotros comenzamos ubicando cuáles han sido las causales por las cuales el profesor, ¿no es cierto? ¿Por qué emigra el profesor? ¿Ya? Empezamos a investigar. Bueno, y son de alguna manera también conocidas como el ambiente laboral en el cual se desenvuelve, la violencia verbal y física, ¿no es cierto? Antes era verbal, ahora física, los bajos remuneraciones, las bajas pensiones cuando jubilan, el exceso de trabajo burocrático que debe realizar el profesor. Pero esto, inmediatamente, cuando vamos anunciando cuáles pueden ser estas causales, vamos dando posibles soluciones con la inteligencia artificial que pueden ir reduciendo el trabajo que debe realizar el profesor en el aula y así le permitirá de trabajar más con los alumnos que con esta tramitación burocrática, por ejemplo, ¿no? Y luego decimos en el tercero cuáles son las propuestas que queremos formular para que debe realizar la escuela, fundamentalmente de cambio, ¿no es cierto? Porque en primer lugar, la escuela está, no podemos perder de vista algo muy importante, ¿no es cierto? Que está respondiendo la escuela a los requerimientos de la sociedad actual y futura. Esa es otra pregunta de la cual, ¿no es cierto?, nosotros comenzamos a investigar. La escuela está afecta a muchos factores, a factores sociales, económicos, políticos, etarios, éticos, étnicos, qué sé yo, religiosos, etcétera, etcétera. Por lo tanto, la escuela debe fundamentar su quehacer educacional debe estar fundamentado en el cambio incesante para ir, para poder responder a esta sociedad que estamos viviendo y a la futura. Porque otra de las cosas que nosotros planteamos ahí, que los conocimientos que hoy día se le están entregando a los alumnos tienen fecha de caducidad. Nosotros no sabemos si el 2050 estos conocimientos que hoy día están entregando en la escuela, estos contenidos educativos, van a ser, ¿no es cierto?, van a servir para eso. Por eso hacemos varias propuestas de qué contenidos educativos debería incorporar también la escuela para estar acorde a los cambios.
3: Y estas propuestas son a mediano y largo plazo, con visión con el año que usted recién dijo, que es el 2050.
4: Total, total. No. Ya en la última, en el cuarto apartado, hacemos propuestas para lograr la incorporación de la inteligencia artificial en el proceso de formación de profesores y escolares. Ahí vamos ya a la universidad, etcétera. Y en el quinto es lo que usted me pregunta, que son las propuestas de etapas para una reforma educacional. Sustentamos que una transformación de esta magnitud requiere de una alianza social amplia, con compromisos políticos y económicos, transversales, implementada por etapas y con una visión de largo plazo. Es así que proponemos 5 etapas para su consolidación y éxito. Es de destacar que todas nuestras propuestas apuntan a posibles soluciones con inteligencia artificial, pero hay que entenderla como una aliada y no para reemplazar al profesor.
3: Profesor Don Luis Alberto Díaz, estamos conversando con el decano de la Facultad de Ciencias de la Educación, o sea, de Playa Ancha. El tiempo en radio se pasa volando. Ustedes quieren llegar acá a lo más alto de la educación, al Ministerio de Educación.
4: Exactamente.
3: ¿Cómo lo están haciendo? ¿Cuánto les falta para poder que lo atiendan en el Ministerio?
4: Bueno, ya hemos logrado tener una entrevista con el delegado presidencial regional, don Manuel Millones, y él nos va a concertar en esta semana o las próximas una entrevista con el Seremi y con el director de la SLEP. Y a través del Seremi queremos también llegar al Ministerio de la Ministra de Educación. Y ya le dejamos en su despacho un libro, ¿no es cierto?, con justamente una carta conductora que tenemos y con el postcard. Y nos dijeron que era muy probable que ella nos pudiese contestar. Pero nosotros quisiéramos tener una entrevista con ella para explicarle con mayor profundidad, ¿no?, en qué consiste esta propuesta que estamos haciendo.
3: Doctor Luis Alberto Díaz, ex decano de la Facultad de Ciencias de la Educación de la Universidad de Playa Ancha, presentándonos esta investigación, este libro que ¿Qué educación requiere Chile? Propuesta para una era digital. Muchas gracias por venir a Radio Festival y contarnos detalles de este gran trabajo.
4: Gracias a ustedes, muy amable, gracias.
3: Carlitos, el mundo académico siempre tiene un espacio acá en Radio Festival.
1: De todas maneras, pues, somos cultura, entretención e información. Eso es. ¿Cómo anduvo?
3: Bien, pues. Bien. Me gustó.
1: Porque nosotros nos debemos a nuestra ciudad y a nuestra gente. Las 10 de la mañana.
3: ¿La puedo usar esa, no?
1: Sí. Oiga, pero comience ya a meter esa frase porque falta muy poco, ¿eh? 2 años y un poquito más nomás.
3: Ah, entonces, voy a empezar en junio.
1: Sí.
3: Sí, junio voy a empezar. Voy a empezar un curso yo en junio.
1: ¿Ah, sí?
3: Sí, pues eso voy a empezar.
1: Ah, sí, ya. ¿Y la campaña?
3: También.
1: Ya. Gracias. José Luis Badge, nuestro flamante jefe de prensa. Oye, de nuestro servicio de utilidad pública se necesita donantes de sangre de cualquier grupo para la señora Emma Salgado Palma. Donantes de sangre tipo O, factor RH positivo o negativo. Los donantes voluntarios, por favor, diríjanse al Banco de Sangre del Hospital Clínico Viña del Mar, acá en la calle Limache. Reiteramos, a nombre de la paciente, la señora Emma Salgado Palma. De antemano, gracias. Dar sangre es donar vida. Y un saludo para la tecnóloga médica que va a atender hoy día a joven Lalo ahí en el Hospital Clínico Viña del Mar. Va a tener un privilegio. Lo va a ver Piluchito. ¡Ah!

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7: Las 10 de la mañana con 26 minutos aquí en la radio en colores de Chile. Oye, ayer domingo 17 estuvo de cumpleaños un amigo, Aníbal Sánchez. Estuvo celebrando su cumpleaños, no vamos a decir cuántos años, es muy joven todavía, sumamente joven. Tan joven que todavía permanece soltero. Estuvo celebrando allá en Villa Alemana junto a su familia, sus amistades. Y en vez de torta, adivine qué se sirvió. Porotitos con rienda. En serio. Y preparados por su propia mano. Saludos para Aníbal. Espero que haya disfrutado su cumpleaños. Esta mañana llegó, como siempre, tempranito a la pega aquí en la calle Quinta, con la palta para el desayuno. Como es soltero, dice que la palta la usa para el sándwich del desayuno, ya que no tiene palta reina. Pero en algún momento, creo que princesa le han aparecido varias. Saludos, Aníbal, que lo pases muy, pero muy bien. Dice que no pidió torta, sino preparó porotitos con rienda, porque así se salvó de soplar las velas de la torta. Es que a veces dice que pierde aire, no sabe por dónde, pero pierde. Felicidades, que lo pasen muy, pero muy bien. Seguramente esta tarde irá a venir a celebrar aquí al Anayac. Sí, pues. No a la hora del aperitivo, porque después tiene que trabajar, pero después, en la tardecita, a la hora del happy hours. Y no viene solo,

0: Hola, amorcito. Faltan 29 ¿sí? minutos ya para las 11 de la mañana. Estaba dedicándole una canción a mi amor, amor, amor. Tiene más amoríos. Faltan 29 minutos ya para las 11 de la mañana. Está tempranito en la sintonía en colores de la Number One. En los responsables. A esa hora está el turrón de amor. 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Oye, sigue baja la temperatura, en serio. 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En serio, ¿cómo será de fría? 10 grados de temperatura. 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Te quiero natural. Oye, saludos para este día. Tía de San Eric y Santa Erika. Ah, saludos para Erika. Saludos para la señorita Erika Gutiérrez, que durante harto tiempo trabajó aquí en la radio. Seguramente debe tener bonitos recuerdos de alguien de acá de la radio, la señorita Erika.
1: ¿Qué cosa?
0: No me imagino yo, güey.
2: ¿Quién es?
0: La señorita Erika, güey. Saludos para ella. Y adivine quién no la está saludando, Erika. Usted sabe. Ya, déjese de bromas. Saludos también para Eric, un gran amigo, Eric Zúñiga. Otro amigo también, bombero, Eric Schindler. Saludos para Eric Schindler, para Eric Zúñiga. Los dos, no, Eric Zúñiga fue bombero. El hombre se jubiló. Creo que por disposición del mando, le dijeron, Eric, yo creo que deberías colgar la manguera porque ya no estás tan efectivo como antes. Y el hombre, como es disciplinado, como es un hombre que acata las órdenes superiores, dijo, presento mi renuncia entonces.
1: Eso, eso, eso.
0: Saludos para ellos, que lo pasen muy, pero muy bien. Saludos para todos los Eric, incluso para... No, a ese mejor que no lo salude.

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1: Faltan 20 minutos para las 11 de la mañana.

0: Faltan 16 minutos ya para las 11 de la mañana en la radio en colores de Chile. Oye, ¿ganó el Everton? Sí, ganó por 2-0 a Concepción, allá en la región del Biobío. Sí. Oye, ¿se dieron cuenta de una cosa? Ganó Everton. Y adivinen quién no fue al partido. Adivinen, pues. No fue necesario tener locutor de Everton allá en Concepción. Y justo ganó. ¿Y por qué ganó? Fue la Charito López, pues. Sí, la Charito López, que muchos dicen, no, si la Charito López cuando va pierde. No, pues.
1: ¿Qué?
0: Ganó el Everton de Viña del Mar por 2-0 y muy bien el arquero, el jovencito, Kirkman. Muy bien, atajó hasta un penal. La atoja, ataja todo. Es como joven Lalo cuando era más jovencito. Oye, no era arquero, pero chiquilla que entraba a la radio la atajaba.
1: ¡Qué cosa!
0: Pero por motivos de seguridad, ¡Dios! Nada más. No, nosotros no. No, yo soy de corazón más blando y yo dejo pasar nomás. Felicitaciones a Everton de Viña del Mar por ese importante triunfo. Vamos a seguir sumando. Hoy, a propósito de Everton, hay una jornada solidaria. ¿Se acuerdan de Pedro Pablo Díaz? Un goleador de fuste de Everton de Viña del Mar. No la está pasando bien con su estado de salud, goleador, pues, Pedro Pablo Díaz. Fíjate que hay una gran jornada solidaria para apoyar a este ex crack del Everton de Viña del Mar. Fue campeón con Everton en el torneo Puyagol 1984. Fue compañero del Chicho García. Y ya hay confirmados los siguientes equipos: Santiago Wanderers, Quintero Unido, la agrupación de Santa Inés, obviamente Everton de Viña del Mar y Cobreloa. ¿Y cuándo es eso? El sábado

6 de junio próximo, desde las 10 de la mañana en el Complejo Deportivo de los Funcionarios Municipales en Reñaca Alto. Habrá espacio ahí con food trucks para que la gente pueda colaborar en esta jornada solidaria. Pedro Pablo nos dio tantas satisfacciones cuando vestía la camiseta de Oro y Cielo, goleador, pero oye, de fuste, un goleador de verdad. ¿Cómo nos gustaría que estuviera ahora? Imagínese haciendo dupla con el Chorri Palacios. Oye, bien. Entonces ahora le vamos a dar la mano a Pedro Pablo Díaz, que lamentablemente no lo está pasando bien con su estado de salud. Esto va a ser, reitero, en el Complejo Deportivo Funcionarios Municipales de Reñaca Alto, el sábado 6 de junio desde las 10 de la mañana. Y no invitaron a los biónicos, no, porque se trata de una jornada solidaria deportiva, no un show para la risa. Bien, hay que apoyar, hay que ser solidario en la vida. Uno nunca sabe cuándo va a necesitar de la ayuda de nuestro prójimo. Por eso, incondicionalmente, estaremos apoyando esta jornada en beneficio de Pedro Pablo Díaz. Faltan 13 minutos ya para las 11 de la mañana en la radio En Colores de Chile. Oye, va a jugar Guanderito acá, ¿eh? Va a jugar Guanderito acá en el Complejo Deportivo de los Funcionarios Municipales. Ojalá que antes del partido del 6 de junio puedan jugar los muchachos del Club Deportivo de Funcionarios Municipales para que para el día sábado 6 la cancha está bien abonadita.

0: No hace falta llenarte de rosas. ¿Sí? Solamente te digo una cosa. Te llenaré de las espinas de la rosa. No, ¿cómo eso? Oye, nos vamos. Nos vamos. No, sí. Haga cuenta que no escucho nada. Don Eduardo Órdenes Vega va a continuar ahí en la sala de sonidos. 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
0: ¿Y qué creéis que estoy estado diciendo toda la mañana, man? Ay, ay, ay. Uno habla, ¿se da cuenta? Por eso que a veces yo digo que aquí en la radio es como en mi casa. Hablo y nadie entiende nada. O más bien dicho, entienden pero no me hacen caso. Faltan 6 minutos para las 11 de la mañana. Chita, qué triste en mi vida.

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0: Control remoto.
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0: Entonces partimos.
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0: que le invita a un café, señora Miriam. Está tomando, ¿qué? Está tomando café con otras personas. ¿No?
1: Y platas. ¿No? Y platas.
0: Esa que usted dice. Esa que usted dice, esa. Y después anda con problemas.
2: ¿Qué?
0: ¿Qué? ¿Qué? Buenos días, bienvenido, gusto saludar. Estaba conversando con Carlitos Williams, arriba. El joven Lalo. ¡Hola, Lalo! ¡Hola, Lalo! ¿Cómo te va? Bien, ¿cómo anduvo el fin de semana? Bien. Qué bueno, yo me alegro tanto de verte sonriente, alegre y feliz. Su amigo Juan Alberto en el micrófono, con Doña Carne, Chilquinta y Clínica Dental Plaza Vergara. Siempre juntos a Festival. Gracias.

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1: Hola, ¿qué tal? Buenos días, bienvenido.
2: ¿Sí? No, buenos días, bienvenido, gusto de saludar. Ahí sí, que estaba mal el micrófono.
1: ¡Hola, bueno, tío! ¡Hola, tío! ¿Cómo le va? Bien, ah, buena, tío.
2: Tienen que ir a clase, hombre. Buena, tío. Qué placer, qué alegría. Cuánto contento, qué dicha, qué felicidad, tío.
1: ¡Hola, tío!
3: Bien. ¿Cómo dijo?
2: Hola, tío. Ah. Joven Lalo está en la sala de sesiones. Clima para hoy. Tenemos buen clima. Laboral, sí, porque buen clima laboral. Está el joven Lalo en la sala de sonido. Vuestro amigo Juan Alberto en el micrófono de Festival. Alexi Gatica en la sala de prensa, en la sala de grabación. Sin ningún problema. El tiempo en Viña del Mar. Parcialmente nuboso esta mañana, tenemos nubes y claros, 10 grados, sensación térmica 10 grados y el viento que sopla es del noroeste, de 4 a 13 kilómetros por hora.
1: ¡Tengo frío!
2: Sí, hace frío, así que es que la mínima fue de 4 grados, nada más, y va a subir hasta los 14, y recién vamos con 10. Así que dos cafés con leche más y son los 11:13 en festival. Mientras más lo digo, más me aumenta la hora. ¿Sí? Para hacer los 14.

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0: Dos, 11:20 de la mañana. Carlitos Williams está en el móvil noticias. ¿Cómo te va, Carlitos Williams?
1: Hola, Juanito.
0: Qué gusto saludarte, Carlitos Williams.
1: Estaba esperando este momento, después de un fin de semana, de poder saludarte. Créeme que estaba ansioso por saludarte.
0: Mira, yo también. ¿Cómo te va? Qué gusto saludarte. Qué placer, qué alegría. Cuánto contento, qué dicha, qué felicidad, compadre. Qué placer. ¿Cómo andó el fin de semana?
1: Oye, bien, descansando.
0: Ah, qué bueno.
1: Para iniciar la semana con nuevos bríos.
0: Sí, claro.
1: Esperando tener una exitosa semana en todo lo que uno ha planificado.
0: Nada más.
1: Dios mediante, esperamos culminarla. Y a mí, es una semana cortita para muchos.
0: Sí, claro.
1: Incluso te voy a contar algo.
0: A ver.
1: Mucha gente ha pedido el día viernes como interferiado.
2: ¡Y vos!
1: Como decíamos en nuestra época, sándwich.
0: Un sándwich.
1: Interferiado. Por ejemplo,
2: ¿y vos? Una señora,
1: no, yo no, vamos a trabajar. Una señora allá de Villoto, la misma que reclama porque no le ponen más carro al metro.
2: ¿Quién es?
0: Sí.
1: Se pidió el viernes.
0: Ah, bien, pues bien. Se lo merece. Se lo merece.
1: ¿Usted cree?
0: Se lo merece. Se lo merece. Muy bien.
1: Ojalá que el fin de semana llueva.
0: ¿Por qué?
1: Para que el lunes llegue con sopa y pilla.
0: Ah, bueno. Oye, bueno, hay diversas actividades por este fin de semana largote. El 18 de mayo hay ceremonia por el 21 de mayo y desfile en la municipalidad de Quintero. También hay desfile municipal y todo en Catemu el 18 de mayo. Y eso, en San Antonio.
1: ¿Y en Casablanca, Juan?
0: También, pues desfile de estudiantes, zonas rurales. ¡Ven! Saludos para todos los que quieren celebrar el 21 de mayo.
1: Oye, ¿y cuándo sería? Porque
0: no, el 21 de mayo en la Plaza Sotomayor, po.
1: Sí, no, pero en Casablanca, te digo yo.
0: No, ahí no tengo, pero debe ser el 18 también.
1: Púntale a Claudita Álvarez, que ella está al día en todas las actividades de Casablanca.
0: Claudita Álvarez, Claudita Álvarez, ¿cuándo el desfile del 21 de mayo en Casablanca, por favor?
1: Mire que tengo ganas de ir a ver un desfile a Casablanca.
0: ¿A mí? Sí. ¿A dónde le salió el patriotismo aquí?
1: Es que
0: ¿qué?
1: Conocer el fervor popular que existe en estas fechas.
0: Sí.
1: Cuando rendimos el homenaje que les corresponde a nuestros máximos héroes, en este caso, navales.
0: Exactamente.
1: Por la gesta heroica de Iquique, de Prat y sus hombres.
0: Sí, señor.
3: ¡Vaya invitando!
0: Sí, por el 21 de mayo.
1: Usted, yo me acuerdo que en una época usted era como...
0: ¿Cómo quién?
1: Como marino en 21 de mayo de 1879.
0: ¿Por qué?
1: Se cañonea de lo lindo.
0: No. Yo me pegaba 21 cañonazos. ¿Y qué te importa?
1: Y 19 eran por cuenta del barco.
0: No, hombre. 21 cañonazos, sí, qué bueno. Y tenía dos celebraciones, una en Santiago, frente al Monumento a Prat, ahí en la capital... Y el otro venía de Santiago para Valparaíso. Y almorzaba en la caleta El Membrillo, que había una cantidad... Claro, que había una cantidad impresionante de restaurantes ahí en la caleta El Membrillo. O si no, en la caleta Portales. No me quedaba de otro. Sí, muy bonito. No, es que un pique ahí de ida y vuelta... En bus, porque en ese tiempo no manejábamos, no conducíamos. Ideal. Total, de aquí para allá, yo me conseguí una bolsita ahí en el restaurante por si acaso.
1: Oiga,
0: ¿qué?
1: ¿Y seguir en la micro de los curaditos?
0: No.
3: ¿Qué?
0: No. No me iba en la micro, pero como llevaba una bolsita no había problema.
1: Oiga, Juanito.
0: ¿Qué?
1: El programa de la Armada para el día 21 de mayo.
0: Ay, me pillaste.
1: Después, no, se lo tiene ahí en la hoja.
3: ¿Qué?
1: Después del paso de los muchachos de la escuela de acá de Las Salinas, hay... Desfile.
0: Vamos todos a Concón.
1: No, pero hay desfile acá en Viña del Mar.
0: Yo creo que sí, voy a revisar.
1: Échale una miradita porque nos estaban haciendo esa consulta.
0: Bueno.
1: Amigos marinos de acá del sector de Las Salinas,
0: sí.
1: Como lo hacen el 18 de septiembre cuando vienen de la capital,
0: sí, claro.
1: Se bajan en el centro y después desfilan por Avenida Jorge Montt.
0: Ya,
1: por favor pregunte para poder ir a aplaudir el paso de los marinos.
0: Bueno, voy a preguntar, gracias. 11 de la mañana, 25 minutos en Festival. Póngale bueno.

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2: Déjale, 11 de la mañana, 29 minutos. Me preguntaste, 21 de mayo, 4 y media de la tarde, desfile Apolinar, Avenida Los Héroes, Las Salinas.
3: Ah, buena. Muchas gracias, Juanito. Oye,
2: 4 y media de la tarde, el 21 de mayo.
3: Desde Avenida San Martín.
2: Apolinar, Avenida Los Héroes, Las Salinas.
3: Ya, buena. Oye, Apolinar es Academia Politécnica Naval.
2: Sí, sí.
3: Oye, y gracias a la señora Albertina Ramírez.
2: Sí, sí.
3: Una amiga de allá de Las Dichas, Casablanca, nos cuenta que el desfile en Casablanca se hará el día jueves 21 de mayo.
2: El 21 de mayo también.
3: 21 de mayo.
2: Ah, bueno.
3: Así el, que allá, allá desfilan los guasos a caballo.
2: Sí, señor. Acá el 20 de mayo en Algarrobo, en Cartagena, Villa Alemana, La Serena, en Tierra Amarilla. El 20 de mayo en La Ligua, ahí va a ser con dulces, con empolvados. El 20 de mayo, desfile de establecimientos escolares en el estadio Lucio Fariña Fernández de Guillota, 9 y media de la mañana, el 20 de mayo. Mira qué bonito.
3: Oye, qué buena.
2: Y también habrá una conmemoración de parte de la familia Naval, 10:30 de la mañana, en la plaza Carmela Carvajal de Valparaíso, el día 19.
3: Mira.
2: ¿Estamos?
3: Ya no más.
2: ¿Qué más teníamos?
3: ¿Dónde queda esa plaza?
2: En Valparaíso.
3: Ya, muchas gracias.
2: No, pues sí. Más claro, echarle agua. Desfile de la Municipalidad de Olmué el 21 de mayo, 11 de la mañana. En Punitaqui, también a las 11 de la mañana, el 21 de mayo. En Andacollo, 11 de la mañana, 21 de mayo. ¿Tú sabes por qué se llama Andacollo?
3: No.
2: Porque la mamá tenía un chiquitito que era un indiecito que vivía por esos lugares y ella necesitaba comprar té. Y le encarga al niño, dice, ¡Andacollo!
4: ¿Qué?
2: ¿Qué?
4: ¿Qué cosa? ¿Qué?
2: ¿Qué? ¿Quedó bueno? Bien. El 21 de mayo hay desfile en Coquimbo, 11 y media de la mañana después de un mariscal. Ceremonia de aniversario del combate naval de Iquique, Punta Gruesa, el 21 de mayo en Plaza Sotomayor, Valparaíso.
4: ¡Vaya invitando!
2: Sí, bañaba. 11:45 de la mañana.
3: Oye, la inteligencia artificial nos dice que la plazuela Carmela Carvajal de Prat,
2: sí,
3: se ubica en Avenida España, en el tradicional sector de Yolanda. Esa plazuela que está ahí entre la línea férrea y la Avenida España.
2: Sí.
3: ¿Te has dado cuenta que a veces está con las banderas chilenas al tope?
2: Sí, señor.
3: En el borde costero. Ahí, esa es la plazuela
2: Carmela,
3: Carvajal.
2: Ah, muy bien.
3: Para que nunca más se te olvide.
2: No,
3: para
2: no,
3: que
2: no,
3: se
2: no.
3: Quede, para que...
5: Gracias, Carlito.
2: No te vayas a subirte la presión también.
4: ¿Qué?
2: Don Gol. Bueno, ¿qué tal?
3: ¿Le subió la presión?
2: Sí.
3: Ah.
2: Por el Wander.
3: Oye, qué bonito triunfo el del Everton de Viña del Mar.
2: Me acordé de ti ayer.
3: ¿Por qué?
2: Porque estaba escuchando el partido, no viéndolo. De Colo-Colo con el otro equipo.
3: ¿Ya?
2: Y de repente cobraron penal para Colo-Colo.
3: ¿Qué te parece, extraño?
2: No, oye, pero me acordé.
3: Juanito, a lo mejor en la mañana se lo plantea Joven Lalo y no tuvimos explicación al respecto. Ganó Everton de Viña del Mar jugando allá en la región del Biobío.
2: Sí, señor.
3: Y justo que gana, y justo que el locutor de Sausalito no estaba allá en el lugar. Eso.
2: Mira.
3: ¿Qué se deberá?
2: A que le va mejor de visita que de
6: local.
2: ¿Sabes quién ganó también?
3: ¿Quién?
2: Shakirita.
3: ¿Por qué?
2: La justicia española,
3: ¿ya?,
2: anuló multa por presunto fraude fiscal. y ordenó devolverle 60 millones de euros.
3: Para mí que el juez era el presidente del fan club de la Shakira.
2: Oh. Oye, esta es buena para todos los auditores del festival. El gobierno inicia entrega de cupones de gas licuado. Monto es de 27 lucas y se otorgará por una única vez. Así que hay que averiguar dónde es la entrega. ¿Ya? Cupón del monto para el acceso.
3: Ese equivale a un cilindro de 15 kilos.
2: Bueno, pero algo es algo.
3: No, de todas maneras, sí. Una importante ayuda, sí, que se está entregando por parte del Supremo Gobierno.
2: Tienen que activar la cuenta hasta el 29 de mayo.
3: ¿Eso es a través de los municipios?
2: A ver.
3: ¿O se les deposita?
2: Se activa un cupón entre hoy y el 29 de mayo, un cupón. El cupón no es válido por compra. Aquí Alejandra Zamorano trae el cupón y el tubo de gas. ¿Se aprovechó? Sí, aquí.
1: Que hay que ser rápido aquí, Juanito.
2: El que no corre. Obvio.
1: ¿Cómo estás, mi querido Juanito Alberto?
2: Qué gusto saludarle, muy bien. Estaba leyendo esto. Buena noticia.
1: Es una muy buena noticia, Juanito Alberto. Mira, hay que ir, yo te voy a decir porque lo tengo anotadito acá.
2: Ya.
1: Tú tienes que ir a la página web. Primero, tienes que ser del 80%, perteneciente al 80% más vulnerable del país, inscrito en el registro social de hogares.
2: Ok.
1: ¿Ya? Ya. Pero muchas veces a lo mejor uno puede estar inscrito pero no sabe si estás dentro del 80%
2: sí, claro,
1: o no. Entonces lo más simple es ir a www.cupondegas.gov.cl.
2: Ah, bueno.
1: cupondegas.gov.cl.
2: Bueno.
1: ¿Listo?
2: Ya.
1: Ya, cuando tú ingresas ahí a esa página, mira, de hecho si tú quieres puedes ingresar ahí por mientras.
2: Ya.
1: Vas a encontrar a la mano derecha arriba. Ahí dice ingresar con clave única.
2: Ah.
1: Entonces tú ingresas con tu clave única y te va a salir inmediatamente si eres beneficiario o no de este cupón de gas.
2: Ya.
1: En el caso de que sí eres beneficiario, este cupón de gas tú lo descargas y puede ser a través de Banco Estado, puede ser también, mira, acá.
2: Ahí,
1: ¿viste?
2: Está.
1: Tú ingresas a cupondegas.gov.cl, mano derecha arriba, y se ingresas con tu clave única y ahí tienes tu cupón de gas licuado, que es por 27 mil pesos.
2: Correcto.
1: Ya, primero lo tienes que, la activación de tu cupón,
2: sí,
1: después tener una cuenta RUT activa.
2: Ajá.
1: También puede ser...
2: Está cerrada esa.
1: También puede ser, pero ojo, que a veces puedes, más que la cuenta RUT, tú puedes ocupar tu aplicación de RUT Pay, que también es del Banco Estado.
2: Sí, sí, sí.
1: O la misma aplicación del Banco Estado.
2: ¿Usted quiere que esté lleno de tarjeta, yo RUT Pay?
1: Juanito, todo eso es digital.
2: Ah, digital.
1: Sí, vos viste, no te estoy llenando de plástico. Todo eso es digital. Entonces tú lo puedes tener ahí en tu mismo celular, en la aplicación del Banco Estado, o también tú lo puedes ir a imprimir presencialmente a tu caja vecina.
2: Okay.
1: Puede ser de las dos formas,
2: Bueno.
1: Lo que a ti te resulte más fácil. Porque, por ejemplo, yo entiendo que igual hay personas que les cuesta más el tener las cosas en digital. Entonces, a lo mejor alguien les puede hacer el trámite y le puede descargar el cupón, se lo imprime y se lo puede ir a dejar.
2: Yo por 10%.
1: No, Juanito, no hagas cosas que son gratis. Ya. Y tú vas a pagar presentando tu cupón de gas licuado por 27 mil pesos. Hay que buscar los distribuidores adheridos, que están obviamente dentro de este convenio, que yo asumo que deben ser como la gran mayoría.
2: Claro.
1: Y tú puedes, y tienes tiempo hasta el 30 de septiembre para poder hacerlo efectivo. La descarga del cupón es hasta este fin de mes, si no me equivoco.
2: ¿30 de junio?
1: Espérame. Exacto. La descarga es hasta el 30 de junio. Descarga de tu cupón.
2: Okay.
1: Y tu cupón tú lo puedes hacer efectivo hasta el 30 de septiembre.
2: Okay.
1: ¿Ya? Así que importantísimo, vaya a cupondegas.gov.cl y ahí usted ingresa con la clave única. Ahora, el aviso al tiro a los festivaleros. La página está colapsada. Sí,
2: no,
1: ya nos avisaron.
2: Ser.
1: De hecho, ya nos están avisando de que tú no puedes ingresar.
2: Sí, claro.
1: Pero Mantengamos la calma.
2: Sí, claro.
1: Mantengamos la calma, así como el bonito del meme que dice mantengamos la calma. Sí. Porque hay espacio hasta el 30 de junio para poder descargar este cupón. Okay. Hay toda la información. Si se enredaron, si todavía no saben cómo es, sí, más simple. Vaya a las redes sociales de la Radio Festival y ahí va a encontrar el paso a paso para poder descargar su cuponcito del gas licuado.
2: Y le sale más rápido que consultar.
4: Gracias por el dato, cabrón.
1: Y le sale gratis porque tú querías hacer negocio, Juanito.
2: ¿15%?
1: ¿Cómo que 15%? Después un rato más va a ser el 20%.

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1: Participando. Oye, me salió fregado el chino.
2: ¿Qué?
1: Siga participando. 18 de mayo. No se puede creer, ya estamos en 18 de mayo. Oye, está bonita la Jennifer López. Mira lo que se usa ahora en las mujeres. ¿Cómo que rica? ¿Estás callado? Jennifer López está muy bonita. Ahora ella se viste con un traje clásico sastrero. El otro día la alcaldesa Ribamonte andaba con una cosa de eso. Un traje clásico sastrero, con una tendencia underwear. Eso significa que fusiona sofisticación y atrevimiento. Tiene 56 perales, ¿y qué te importa? Pero mantiene su lugar como una de las figuras más arriesgadas y maximalista del espectáculo. Jennifer López estuvo en el hotel Four Seasons, 3 horas 20 lucas. No, este es una cosa americana, no tan barato. No, yo le puse precio así, de liquidación. Four Seasons, vestida con un blazer cruzado bonito, oversized, en tono beige, y pantalones wide leg a la cadera. Pero aquí viene la intención, manifiest. Ella deja ver intencionalmente un boxer.
2: ¿Qué?
1: En la cintura. O sea, ¡diga!, como diría mi abuela, se le ven los calzones. Pero no es un colalé, sino es un boxer. El conjunto, niña, se completa con un corpiño negro. Sí. Anteojos de sol y una mini cartera de animal print. Y ahora, ¿cuál es el look? Es incorporar de manera visible detalles de la ropa interior. Una tendencia dominante entre celebridades y fashionistas. Y donde prendas tradicionalmente ocultas se integran como elementos centrales al estilismo.
2: ¿Qué?
1: O sea, la mujer está, anda mostrando unos sostenes.
3: Tan limitado, querido.
1: No, pero sí. Es que antiguamente las mamás, si mostraba el sostén y era negro o de otro color, decían, ¡ay, qué ordinarios! En cambio, hoy se usa mostrar los sostenes. En fin, son las dos. No haber estado ahí al lado de la Jennifer López. ¿Qué?

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0: 4 de cada 10 personas están privadas de libertad por conducir en estado de ebriedad. 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

0: Un hombre de 29... Perdón.
1: Aquí están los titulares de verdad.
0: Un hombre de 29 años recibió 4 impactos de bala en Hong Kong.
1: Core aprueba más de 35 millones de pesos para financiamiento de 49 proyectos.
0: Gobierno inicia la entrega de cupones de gas licuado.
1: Crucero MV Ondius llega a Rotterdam tras brote de antivirus.
0: Tras el triunfo de anoche, Everton quedó un punto de la zona de clasificación internacional.
1: El detalle de estas y de otras informaciones ya llega.

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1: Viña del Mar. En el hospital Gustavo Frique permanece internado un hombre identificado por sus iniciales DJCA, 29 años, quien tras ser agredido con arma de fuego, recibiendo 3 impactos de bala en el brazo derecho y 1 en el brazo izquierdo.
2: Este hecho ocurrió en Avenida José Yáñez con Avenida Circunvalación, comuna de Concón.
1: El sujeto además registra antecedentes policiales.
2: No se descarta en principio un ajuste de cuentas. Aparentemente el agresor huía con un jockey Puma de color negro.
1: Santiago, el gobierno inició la entrega del cupón gas licuado, un apoyo único que busca mitigar el impacto del alza en el precio de los combustibles y en los hogares más vulnerables del país. Especialmente en invierno, ahora, en el marco del plan Chile sale adelante.
2: El ticket tiene un valor de 27 mil pesos por hogar, de acuerdo al registro social de hogares vigentes al 16 de abril del presente 2026.
1: Es importante tener en cuenta que no se trata de un beneficio de libre disposición.
2: El uso de este cupón es exclusivo para la adquisición de gas licuado.
1: Valparaíso, hasta el 29 de mayo estarán abiertas las postulaciones para participar de una nueva temporada del programa Gira de Estudios en Natur, que subsidia hasta el 50% de un viaje de estudios para alumnos de primero a cuarto año de enseñanza media.
2: Esto en colegios que reciben subvención estatal, y para esta edición el programa cuenta con 340 cupos disponibles para beneficiar a 13.000 pasajeros entre julio y noviembre del presente 2026 y desde marzo hasta junio del 2027 con paquetes turísticos todo inclusivo a 21 destinos desde Arica a Los Lagos.
1: Viña del Mar, preocupación existe en el sector comercial del barrio Poniente luego que 12 locales gastronómicos decidieran cerrar sus puertas en las últimas semanas.
2: El principal motivo son los constantes robos que han sufrido, que si bien no son cuantiosos en lo monetario, generan un daño importante a la infraestructura de los establecimientos comerciales.
1: A ello se suman que los dueños de locales suman el alza del valor de los combustibles, que ha generado un aumento de precio en los demás productos.
2: Según carabineros de la prefectura de Viña del Mar, a la fecha ya hay más de 15 detenciones.
1: Valparaíso, un poco más de 35 mil millones de pesos aprobó el Consejo Regional Core para el financiamiento de 49 proyectos que beneficiarán a 25 comunas de las 8 provincias de la región de Valparaíso.
2: Entre el listado de proyectos aprobados destaca reposición del Estadio Municipal de Calle Larga, reposición de pavimento de Calle La Serena en Quilpué, reposición y pavimentación de Calle 12 Norte entre Calle San Martín y 7 Oriente en el Plan de Viña del Mar, y mejoramiento del sistema de agua potable rural en Villa Locampo, esto es en Panquehue, entre otros.
1: Valparaíso, en el marco del Día de la Lucha contra la Explotación Sexual Comercial Infantil, hoy se ha lanzado la campaña No Siempre Es Evidente.
2: Esta iniciativa busca concientizar sobre las nuevas formas de explotación sexual de niños, niñas y adolescentes en entornos digitales.
1: Según cifras del Ministerio Público, entre el 2022 y 2024 se registra un incremento del 73% en las denuncias de este delito que involucran a niños, niñas y adolescentes.
2: San Felipe, un nuevo operativo de seguridad se realizó en la Feria Diego de Almagro de esta comuna.
1: Durante la fiscalización hubo 3 detenidos, 2 por orden vigente y otro por falta de respeto a la autoridad.
2: Asimismo, se cursaron 3 infracciones por infracción a la ley de alcoholes y 15 por ley de tránsito.
1: En total, se realizaron 80 controles de identidad y 25 vehiculares.
2: Concepción. Un importante triunfo sumó anoche Everton de Viña del Mar ante Deportes Concepción por 2-0, cerrando la fecha duodécima del campeonato de fútbol de Primera División.
1: Con este resultado, los Oro y Cielos son séptimos en la tabla de posiciones con 18 puntos.
2: Everton sigue sumando puntos en la tabla, pero de visitante.
1: Ahora jugarán ante Coquimbo Unido el viernes a las 20 horas de local.
2: Por su parte, Unión La Calera cayó por 3-1 ante Huachipato y se mantiene penúltimo en puestos de descenso.
1: Colo Colo, por su parte, derrotó por 6-2 a Ñublense, afianzándose como líder del torneo con 27 puntos.
2: En el triunfo por 6-2 a favor de Colo Colo, cobraron un penal beneficiando a Colo Colo.
1: Santiago, una niña de 2 años murió luego de caer desde un piso 11 de un edificio en la comuna de Las Condes.
2: Según información policial, la menor se encontraba bajo el cuidado de su padre, quien estaba durmiendo al momento de la caída de la infortunada niña.
1: Tanto el papá como la actual pareja fueron llevados hasta una unidad policial para realizar un control de identidad investigativo.
2: Madrid. Un tribunal español ha dado la razón a la cantante colombiana Shakira, anulándole una multa por la tributación del ejercicio fiscal del 2011 e instando a Hacienda a devolver de unos 60 millones de euros.
1: La Audiencia Nacional estimó el recurso del artista contra una resolución previa de la Agencia Tributaria y el Tribunal Económico Administrativo Central y anuló las liquidaciones y sanciones aplicadas respecto de los impuestos sobre la renta y el patrimonio del año 2011.
2: Viña del Mar, el primer centro comunitario de cuidados CCC de esta comuna, iniciará su construcción en la parte alta de Forestal.
1: Y esto como resultado del proceso articulado entre el municipio viñamarino y la comunidad de Forestal, que se ha logrado a través de la asignación directa de recursos para su ejecución por parte del MIMBU.
2: La iniciativa está orientada a fortalecer redes de apoyo local, promover el bienestar comunitario y abordar las necesidades de cuidado, especialmente de personas mayores, personas con dependencia, mujeres cuidadoras y niños.
1: Las canchas con pasto sintético siguen esperando en el lugar.
2: Washington. En un show aéreo en el estado de Idaho, 2 aviones caza de las Fuerzas Armadas de los Estados Unidos de América colisionaron en el aire.
1: Los 4 pilotos de las aeronaves EA-18 de combate cayeron cerca de la base aérea de Mountain Home y el evento tuvo que ser suspendido.
2: En tanto, los pilotos lograron salir eyectados sin sufrir lesiones de gravedad.
1: Las autoridades norteamericanas investigan el accidente aéreo.
2: Curacaví. Un inspector municipal fue atropellado por un sujeto que intentó evadir un control preventivo.
1: Por el incidente, el funcionario resultó con lesiones graves y luego del atropello se inició una persecución.
2: Tras dar con el autor del accidente vial, conductor que guiaba bajo los efectos de las drogas, se procedió a su detención. Luego enfrentará a la justicia, quedando en prisión preventiva.
1: Valparaíso, hoy en la Comisión de Medio Ambiente de la Cámara de Diputados continuará la discusión del proyecto de ley de reconstrucción.
2: La sesión iniciará en los próximos minutos, la jornada de hoy, y está programada para durar 2 horas, aunque la discusión podría extenderse.
1: Se espera que esta semana la iniciativa sea votada en la sala.
2: Santiago, la señora ministra de Ciencias, Jimena Lincolao, enfrenta controversia por reuniones con empleados de Google y Meta, que no fueron registradas conforme a la ley del lobby.
1: Se reunió con representantes de Google el 4 de abril y con personal de Meta el 9 de abril, incluyendo a la ministra de Energía.
2: Lincolao defiende su accionar asegurando que no violó la normativa intencionalmente y aclara que la reunión con Google fue técnica y administrativa.
1: Rotterdam, el crucero neerlandés MV Ondius, en el que tuvo lugar un brote de antivirus, atracó hoy al puerto de Amsterdam, de Rotterdam, donde ha desembarcado la tripulación, que en su mayoría hará cuarentena en unidades móviles instaladas en el embarcadero antes de que comience mañana la tarea de desinfección y limpieza del barco.
2: Recordemos que el buque zarpó desde Argentina el pasado 1 de abril por una ruta por la Antártica y el Atlántico Sur.
1: Valparaíso, el gobierno regional porteño ha decidido cesar el financiamiento de fiestas, celebraciones y ferias en sus 38 comunas, lo que afectará a diversas actividades tradicionales.
2: Esta decisión fue anunciada por el gobernador Rodrigo Mundaca, quien enfatizó que la priorización del presupuesto se centra en salud, vivienda y seguridad.
1: Las actividades afectadas incluyen ferias emblemáticas, como por ejemplo la Expo Quillota y otros eventos asociados a la promoción turística y cultural.
2: Rapa Nui. El operativo médico dental Rapa Nui 2026, coordinado por la Fuerza Aérea de Chile y el Servicio de Salud Metropolitano Oriente, concluyó con éxito tras 5 días de atención, beneficiando a 3.075 pacientes con más de 6.657 intervenciones, incluyendo 1.613 consultas y 63 cirugías en diversas especialidades médicas.
1: Además, se llevaron a cabo intervenciones dentales de urgencia y rehabilitaciones.
2: El comandante Carlos Polanco Lazo destacó el esfuerzo del equipo que superó las metas establecidas para apoyar a la comunidad isleña.
1: Valparaíso, la edición 2026 del Día del Patrimonio se celebrará los días 30 y 31 de mayo próximo y organizada por el Ministerio de las Culturas.
2: La región de Valparaíso participará con diversas actividades que se pueden consultar a través del sitio web oficial del evento, donde se pueden filtrar por región, modalidad y accesibilidad.
1: Entre las actividades en la quinta región está la visita a la Casa Masónica de Viña del Mar y recorridos por el Museo Funk.
2: Justo a las 13 horas con 15 minutos le indicamos que en cuanto al resumen de noticias, no hay más.
1: Qué bueno.
2: No se vaya, antes que lo llamen, escuche El Festivalazo.
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0: Hola, ¿qué tal? Buenas tardes, Carlito Williams.
1: Oh,
0: ¿cómo
1: Juanito
0: te va? Qué gusto saludarte, Carlito Williams.
1: Tanto
0: qué
1: frío placer. Sin verte.
0: Qué placer, qué alegría.
1: Juanito, fíjate que a través del WhatsApp de nuestra emisora, doña Patricia nos escribe. Dice, estamos escuchando como cada día el festivalazo y quería que puedan saludar, por favor, a mi Juan Carlos Ramírez, mi churri. Está recuperándose en Santiago de una operación al tabique y lo está escuchando online. Mira, al tabique nasal, no vaya a pensar que al tabique de la muralla. Tiene su carita harto deteriorada. Yo diría que eso viene de nacimientos, Patricia. Deseo de pronta recuperación, va bastante bien la evolución desde el jueves pasado y ojalá que pronto pueda estar de vuelta porque le echan tanto de menos que hasta por teléfono celular lo están llamando. Felicidades y el deseo de pronta recuperación para Juan Carlos Ramírez. Mi churri, le dice Patricia. Oye, podrían haber aprovechado la cirugía al tabique nasal y haberle pegado una arregladita al paño también.
0: Pero ¿cómo puedes tú?
2: ¿Cómo?
0: Tenemos que saludar a la Alianza Verde del Colegio Esperanza de Quilpué.
1: ¿Sí?
0: Oh, Chávez, nos están escuchando. Nos creen y nos escuchan, ¿cómo es?
1: Nos escuchan y nos creen.
0: Bueno, saludos para la Alianza Verde, Colegio Esperanza de Quilpué. ¡Ay, Juan, para todos!
1: No creo que les vaya muy bien, ¿ah? ¿Eh? Porque como están verdes, falta que maduren un poco.

0: hay que pagar el uso del teléfono, bocadito. Buenas tardes.
1: Muy buenas tardes.
0: Y viendo que se nos viene un día feriado.
1: ¿Cuándo?
0: El jueves, 21 de mayo. Empecemos al tiro a conocer estos que son los principales titulares de la presente edición del Super Festivalazo Dos Rounds, a todo color, preparado por Humos al Norte, del Departamento de Prensa de la Festival.
1: El gobierno habilitó vale de gas licuado. ¿Y cómo lo puedes obtener?
0: Y podría ser vale la luz, vale para el agua, vale para la locomoción. ¡Cristo! Shakira le ganó a la Hacienda Española. Deberá devolverle 60 millones de euros.
1: Y yo esperando las 15 lucas de la declaración de la renta.
0: ¿Viste? Eso te pasa por no tener el cuerpo de Shakira.
1: Además, llevamos una y otra cosita que se nos quedó en la nube.
0: Vamos rellenando como día lunes.
1: Ah, bueno.
0: De esto, lo otro y aquello en este super festivalazo que aquí comienza con el manso aporte de...
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0: Oye, Juanito, le vamos a pedir a la señorita tecnóloga médica de ahí del Hospital Clínico Viña del Mar que atienda muy bien al joven Lalo, que se va a tomar un examen ahora.
1: Allá.
0: Le van a tomar un examen y dice que estaba muy nervioso el Lalo. Le pregunté, ¿y cómo está ahí? Ligerito, a las 14:30 me van a atender.
1: Ya.
0: Está muy nervioso porque creo primera vez que se va a sacar la ropa delante de una señorita que no conoce.
2: Fuera los secos.
1: Primer round.

0: Oye, te quiero contar con mucha alegría que el Supremo Gobierno de nuestro país ha informado que ya está disponible el trámite para obtener el vale de gas licuado.
1: ¡Ese es mi presidente!
0: Oye, y a propósito, ¿cuándo viene el plan de seguridad?
1: Ya, sigamos con el gas. ¿Por qué cambia el tema?
0: No, y tenéis que encontrar todo mal, siempre buscándole un pelo. Pero este beneficio estatal de 27 luquitas está destinado a las familias más vulnerables ante el alza de los precios de los combustibles.
1: Viste que esto es realidad y no metáforas.
0: En la Villa Campo Dónico, esto queda allá en la comuna de Cantarito de Greda.
1: ¿Dónde eso?
0: Peñaflor.
1: Ah, compadre. Peñaflor.
0: El señor ministro Claudio Alvarado y el señor subsecretario del Interior, don Máximo Pavés, explicaron que este cupón debe activarse primero a través de una página web.
1: Chuta, ya estamos conatados.
0: ¿Por qué?
1: Se cayó el sistema, pobre.
0: Hace harto rato, pues, mijo.
1: Déjame decirte.
0: ¿Ya?
1: Listo. Ya estoy reiniciando.
0: Ya está arriba el sitio web www.cupondegas.gob.cl a partir de hoy en la mañana, a través del cual se puede activar el vale de gas, dijo el ministro Pavés, recordando que va dirigido a los hogares pertenecientes al 80% más vulnerable del registro social de hogares.
1: Vamos por parte, dijo el carnicero.
0: A la página debes ingresar como jefe de hogar, con la clave única. Ah, tú no vas a poder.
1: ¿Por qué?
0: Tú no eres jefe de hogar.
1: Oh, pues no molesta a Collao, po.
0: Ese ni siquiera tiene hogar.
1: Ah.
0: Bueno, tienes que activar el beneficio. Una vez realizado, se debe presentar en la aplicación RootPay o en bancoestado.cl o bien imprimir presencialmente en una caja vecina.
1: Ya lo hice esa cuestión.
0: ¿Sí? Sí. El subsecretario Pavés precisó que los beneficiados, refiriéndose al cupón, obviamente, ya están determinados con fecha 16 de abril.
1: Allá.
0: O sea, el 80% más vulnerable del registro social de hogares de nuestro país está siendo registrado hasta ese día.
1: ¿Y cuándo activo yo?
0: Sin embargo, en Interior aclara que la disponibilidad del cupón dependerá de la fecha en que se active.
1: Eso quería saber.
0: Por ejemplo, si se activa el 29 de mayo, estará habilitado desde el 17 de junio. Si se hace hasta el 12 de junio, se encontrará operativo desde el 2 de julio. Y si se activa el 30 de junio, ¿tú sabes que se celebra el 30 de junio?
1: No.
0: El Día Nacional del Bombero.
1: Ah, bien.
0: Si lo activas ese día, se podrá disponer el cupón el día 21 de julio.
1: ¿Y si me quedó alguna duda?
0: Vaya a la web, pues, señor. Vaya a las redes sociales de radiofestival.cl.
1: ¿Y ahí estará?
0: Sí, pues.
1: Chuta.
0: ¿Qué te pasó?
1: Se quedó pegada a la página.
0: Chita que está ahí bueno para reclamar. Todos los cupones que buscarán beneficiar a 7,7 millones de hogares de nuestro país podrán usarse hasta el próximo 30 de septiembre.
1: O sea, justo para las fiestas.
0: Para que no falle la parrilla con gas licuado.
1: ¡Salud!
2: ¡Salud, compadre!
1: ¡Salud, compadre!

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1: Esta es una pregunta que está de más hacértela a ti, pero ¿te gusta hacer deportes?
2: Juanito, me encanta. Te voy a decir más. El deporte es parte de mi día a día.
1: ¿Y qué haces?
2: Bueno, yo ejercito mis piernas. Incluso le aprendí, ¿sabes a quién?
1: ¿A quién?
2: ¿Quién es mi gurú en esto? José Luis Padilla, el jefe de prensa.
1: ¿Ya?
2: Porque yo ejercito mis piernas yendo del refrigerador al sillón cada 5 minutos.
1: Oye, bueno, tú fuiste delegado deportivo.
2: Sí.
1: Sí, delegado deportivo con delegaciones internacionales.
2: Así es.
1: Sí, Córdoba, Argentina, Estadio Italiano, Santiago de Chile.
2: Sí.
1: No, bien, bien.
2: ¿Cuando el cabro jugaba?
1: Cuando el cabro jugaba a la
2: básquet.
1: Sí.
2: Ahora está haciendo maratones.
1: Maratón.
2: Ahí ya no necesita apoderado.
1: Pero en la última no te invitó.
2: No.
1: Y fue allá en el sur. Sí, no te invitó.
2: No.
1: ¿Y por qué?
2: Ya soy un estorbo.
1: Ah. El deporte es una de las actividades más practicadas a lo largo del mundo.
2: Así, ¿eh?
1: Claro, tanto por motivos de recreación como para mejorar la salud general de las personas ante las grandes altas de sedentarismo.
2: Y te voy a decir una cosa, Juan. Acá somos buenazos para el sedentarismo.
1: ¿Cuál es esa disciplina?
2: La de estar acostado todo el día,
1: pues. Pero no moler.
2: Si es día domingo, pues.
1: Sin embargo, recientes estudios indican que existe una alta tasa de abandono de actividades deportivas con distintos factores en común.
2: ¿Te puedo confesar algo?
1: A ver.
2: Yo no duro absolutamente nada en el gimnasio.
1: No me digáis, ¿estáis yendo al gym?
2: Estaba.
1: ¿Y qué pasó?
2: ¿Qué?
1: Déjame adivinar. Se te acalambró la pierna y no quería ir más.
2: Sí, ojalá fuera eso,
1: po. ¿Y entonces qué?
2: Tuve que elegir entre pagar la mensualidad del gimnasio
1: o
2: echarle benzina al batimóvil.
1: Según una investigación de Sport Medicine, el abandono de rutinas deportivas alcanza hasta un 40 y 65% en los primeros 6 meses.
2: Es que digamos las cosas por su nombre. Los chilenos, Juan, coincide conmigo tú, somos flojos.
1: Flojazos para el gimnasio. Entre las principales razones se encuentra la desmotivación por no ver avances concretos. Quieren que con un día la gente baje la guata.
2: Claro, es que una lata, pues, Juan, estar 3, 4, 5 meses matándose en el gimnasio y no ver que se te marque alguna caluga, pues.
1: Bueno, este punto es profundizado por la revista Health Psychology Review, la que apunta a que el monitoreo constante de los progresos es fundamental para que la gente siempre se mantenga en actividad.
2: ¿Ah, sí?
1: Claro.
2: ¿Y qué permite esto, oye?
1: Esto ya permite al usuario visualizar avances internos y de rendimiento que el espejo todavía no refleja.
2: Yo justo iba a ir donde mi pariente Carlitos Arriola
1: para
2: a cambiar el espejo.
1: ¿Por qué?
2: Pensé que estaba malo y el problema era yo.
1: ¿Cómo puedo entrenar y hacer deporte de manera eficiente para ver resultados?
2: ¿Quién se pregunta eso?
1: El señor Renato Vargas Cax, entrenador funcional, que explica los 3 elementos fundamentales para que las personas puedan llegar a una rutina deportiva eficiente.
2: Como dice mi amigo Arte Elegante, a ver, tírate la pista. Perdón, digo la lista.
1: Ah, ya. Bueno, una rutina funcional es decir, adecuada al tipo de cuerpo, ya. Primero. Segundo, la calidad del movimiento, donde el peso y la calidad de la máquina son fundamentales para evitar lesiones y optimizar todos los esfuerzos. Y 3, seguimiento y perseverancia, midiendo y potenciando la rutina según los avances y los nuevos objetivos.
2: O sea, con estos tips debería resultarme el gimnasio.
1: Sí, pues compadre, ya verás que en un tiempo vaya a quedar como el Alexis Sánchez.
2: ¡Viejo!
1: Mira quién habla.
2: No, estamos igual, así que no te engrandís tú tampoco.
1: Pues. Ah, esa cuestión fue jaque mate.
3: Estamos hasta el LOL.
4: Atrás sin golpe.
1: ¿Cómo te va, mijito? Qué gusto eso.
2: Vamos a parar un ratito, ligerito volveremos.
5: Ya, chao.

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0: Hola, William, ¿qué pasa?
1: Juanito, fíjate que Normita Escudero.
0: La Normita.
1: De acá de Chorrillos.
0: Ah, de Chorrillos.
1: Quiere un recadito, quiere que demos a conocer un recadito para saludar a su esposo que hoy está de cumpleaños.
0: Pero no faltaba más.
1: Fíjate que él es infante de marina en retiro.
0: Ah, bueno.
1: Sí, el hombre es buenazo, va a ser...
0: ¿Cuerpo a tierra?
1: Cuerpo, no, y combate cuerpo a cuerpo.
0: Ah, bueno.
1: Pero cuando está activo, sí.
0: Oh.
1: Saludos para el esposo, don Rubén Velázquez.
0: No me digas que ahora ve la cama y se tira de espalda el loco.
1: Le gusta Deportes Puerto Montt.
0: Allá.
1: Saludos para don Rubén Velázquez de parte de su esposa. A Normita Escudero, de parte de su hija, del yerno, porque la hija es casada.
0: Ah, bueno.
1: También del tío. O sea, todo escuchando el festivalazo a esta hora, saludándolo, felicitándolo con motivo de su cumpleaños. Se está preparando para celebrar el 21 de mayo.
0: Ah,
1: como buen marino en retiro.
0: ¿Sí?
1: Dice que va a ir a la parada el 21.
0: Ah, qué bueno.
1: Ojalá, pues, dijo la Normita.

0: aparte del cumpleaños del esposo de la Normita Escudero, te tengo el manso cagüín.
1: Ay, cuéntame al tiro, justo que yo traje el tecito y las galletas.
0: De hecho, esto que te voy a contar lo vi el fin de semana recién.
1: Allá.
0: Pero me aguanté para contártelo aquí en el Festivalazo.
1: Eso es lo que hace un buen amigo.
0: Bueno, el panel del programa de Chilevisión Plan Perfecto se indignó con la actitud del periodista deportivo Max Cárdenas.
1: ¿Qué fue lo que hizo este caño?
0: Intentó censurar a parte del equipo del programa durante una conversación con Arturo Vidal.
1: ¡Qué feo!
0: Cáchate. Allá van todos en patota.
1: ¿Quiénes?
0: Los periodistas de la festival, marchando contra Cárdenas.
1: ¿Bajo qué consigna en la marcha?
0: Le dicen antiperiodista.
2: Estoy indignada.
1: Ya, pero cuenta la historia.
0: Bueno, el equipo del programa se dirigió hasta el lanzamiento de un perfume en una acomodada zona del sector oriente de la capital, hasta donde llegó el reconocido futbolista Arturo Vidal.
1: Ese acomodado lugar de la capital, ¿eh? ¿No será el barrio Meij?
0: Oye, como es parte del ejercicio periodístico, Nicolás Valle, comunicador de Chilevisión, entrevistó al seleccionado nacional de fútbol sobre la velada. Pero también le consultó por la contingencia, por su relación con Marité Matus y el lío con Camilo Huerta.
1: Este gallo se metió en un terreno sensible el periodista. Claro. Pero está bien, si lo mandaron a hacer esa pregunta, está bien.
0: Bueno, fue esa simple pregunta la que incomodó bastante a Vidal, provocando la violenta reacción de Cárdenas, asesor del deportista, quien le tomó el micrófono al periodista y posteriormente se volteó para bajar la cámara del medio.
1: No, sí, oye, y Cárdenas, siendo periodista, le hizo eso a un colega.
0: Oye, ese gallo acaba de ser nombrado persona non grata en el sindicato número 30 de periodistas de acá de la festival.
1: Pero, ¿y qué comentarios se dijeron en el programa por lo hecho por Max Cárdenas, el ex periodista de ESPN?
0: Bueno, el hecho claramente fue discutido por el panel. Y la primera en dar su opinión fue Eli de Caso.
1: ¡Eli de Caso!
0: ¡Qué rotería! Lanzó Eli.
1: Roto, picante, ordinario, mala ordinario. Clase. Eso le faltó agregar al cinita Eli.
0: A ella se sumó Eduardo de la Iglesia.
1: Ah, qué interesante.
0: No lo puedo creer, dijo, tras ver el registro. Me parece impresentable lo que hiciste, Max. Yo te conozco, trabajamos juntos y no puedo creerlo, dijo muy molesto el de la Iglesia.
1: Es como si el Seba Stein
0: ¿ya?
1: fuera a quitarle el micrófono al Esteban Vázquez durante un punto de prensa con el delegado presidencial.
0: Ay, eso jamás lo haría el Seba Stein. Es un caballero, señor, y un gran profesional.
1: Ajá.
0: O es como que si Covelli fuera a moverle la cámara al Pato Fernández cuando está grabando al ministro Quirós en el Congreso.
1: Mover al Pato Fernández cuesta su resto.
0: No, la cámara, hombre.
1: Ah, la cámara.
0: No. Oye, te lo digo a la cara, Max. Eso no corresponde. Habla pésimo de ti como profesional, como persona. Lo que tú haces, básicamente, es una ordinariez, una picantería.
1: No.
0: Y no cachar nada del código de la pega. Te equivocaste. Y espero tus disculpas públicas.
1: Oh.
0: Así se descargó el panelista Patricio Sotomayor.
1: Pero qué tremendo, compadre. Que esto sirva de ejemplo para que valoremos siempre a los buenos periodistas que aún quedan en el rubro.
0: Así es, a los buenos periodistas.
1: Ya, pero no los molesten más porque después nos vienen a reclamar.
0: A propósito, saludos para el Seba Stay.
1: Ya.
0: Anda buscando polola, creo.
1: Ah, bueno. ¿No tenía una argentina?
0: ¡Le dieron el chute!
1: ¡No!

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3: Carito Chaparro, buenas tardes, amigos titulares, Jean-Paul Ramírez Silva. ¿Cómo es la cuestión que dicen que al Juanito le gusta abrazar por atrás? Fabio Scorpion Jr., saludos evertoniano. Vamos, Everton, con todo. Gonzalo Aguirre, listo para el casorio. Gatito será el padrino y joven Lalo oficiará de Unión Civil. Mira, y ahí aparecemos en un smoking, me daba.
4: Mira.
3: Sí, el Gonzalo Aguirre mandó la foto. Osvaldo Vargas Caballero. Juan, pregúntele a Carlitos como concejal de la Municipalidad de Viña, encargado de deporte, ¿por qué todavía no reconocen ni le hacen homenaje a los vecinos del Wanderers, campeón de América sub-20? ¿Ah? Porque son vecinos. Nosotros ni vecinos ni amigos. María Angélica Aguayo. Y lo pilló de sorpresa al Carlito el abrazo de Juanito Alberto. Pero es entendible por el tremendo frío que hace hoy. El sol poco ayuda. Saludos a todos en el festival.
4: Oye, varios veteranos bomberos de Valparaíso están reunidos a donde nuestro amigo Oscar Serna, allá en el Teletrack de la Avenida Brasil en Valparaíso.
3: Ah, bueno.
4: Están en un almuerzo de camaradería. Está Raúl Carmona, vemos a Enzo Galiardo, Enrique Pérez, el Paco Ramírez y otros más. Están disfrutando ahí de un buen almuerzo. Y fíjate que se sienten muy cómodos ahí en el casino del Teletrack.
3: ¿Por qué?
4: Porque varios de ellos han metido varias veces las patas de los caballos.

0: Notable la jornada del circuito del Club Academia de Ajedrez de Viña del Mar.
1: ¿Cómo estuvo esa cuestión?
0: Mira, la jornada estuvo marcada por la visita a su club del gran maestro Mauricio Flores.
1: ¿El de Melón y Melame?
0: ¡No, hombre!
1: ¿Qué? Pero Melón y Melame son buenos amigos.
0: El destacado gran maestro porteño, que reside en Estados Unidos, compartió con sus viejos amigos, conociendo los nuevos talentos de la agrupación, e incluso, fíjate, jugó algunas partidas blitz con un par de afortunados.
1: ¡Pero qué buena jornada!
0: Firmó algunos libros, los dedicó, de la nueva edición de su notable

0: Ah, buenas tardes.
1: Hola, hola.
0: ¿Cuál es su nombre?
1: Gina del Olivar.
0: Gina del Olivar. Bienvenida, hola. Gina. Don Matías, ¿le escucha?
1: Gracias. Antes que nada, me encanta la dupla que hacen.
0: ¿Ah, sí?
1: Me muero la risa, son súper simpáticos. Los dos, simpatiquísimos.
0: Muchas gracias.
1: Mire, tengo una consultita, a ver si se puedo explicarla bien. Es de una amiga que ella vive en Puerto Montt. Ella me la encargó, ¿ya? Y es hija única de un señor que falleció, que tiene un departamento aquí en Viña, ¿ya? Este señor se casó con otra señora, no con su mamá. Entonces ella quiere saber si tiene beneficios ahora o tiene que esperar que se muera la señora para poder ser heredera, porque lo arriendan el departamento. No sé si se me entiende.
0: Don Matías.
2: No le entendí nada. Entendí la parte de que tiene usted una amiga que es hija única de un señor que falleció y que tiene un departamento en Viña.
1: Sí, eso. Entonces ella quiere saber. El señor era casado con otra señora, no con su mamá.
3: Ya.
1: ¿Ya?
2: De acuerdo.
1: Y es hija única ella, de los dos, digamos, era hija única. Sí. Entonces quiere saber si tiene tiene fruto ahora del departamento que lo están arrendando. O ella tiene que esperar que fallezca la señora para ser ella.
0: Aló. Le pido un favor, no se mueva, quédese quietita porque se va la onda.
1: Se me va la voz.
0: Ya. Sí. Repita, por favor, lo último.
1: Ella quiere saber si tiene derecho a algo porque el departamento lo están arrendando, está arrendando la señora.
2: Claro que tiene derecho, pues, señora.
1: ¿Para que sea heredera ella?
2: Ella comparte los derechos de hereditario con la cónyuge sobreviviente de su padre.
1: Ya.
2: Así que... que se preocupe y saque la posesión efectiva del papá.
1: Ya.
2: Para ver, ahí van a aparecer los herederos, que seguramente va a ser ella como única hija, sí, y la cónyuge, que siempre va a llevar una parte superior a la de la hija. Pero ella tiene derechos y los puede hacer valer.
1: Ya,
2: así que saque la posesión efectiva del papá, que se indique dónde está el departamento, y ahí va a aparecer el decreto de la posesión efectiva. Y una vez que lo tenga y ella esté reconocida como heredera, puede demandar a la cónyuge sobreviviente del caballero para que le ponga fin al goce singular de la cosa. Y le paguen a ella, ¿no es cierto? Si ella quiere seguir usufructuando de la cosa, le paguen a ella su proporción en el arriendo de lo que ella recibe.
1: Ya, muy claro.
2: Así que haga lo que pueda, ¿no es cierto? Y... que se cuide porque en Puerto Montt hace mucho frío y llueve harto.
1: Mucho frío. Muchas gracias, se agradece.
0: Que esté ya, muy bien.
2: Hasta luego.
0: Que ya, su amiga mande papa.
1: Ya, le vamos a decir.
2: ¿Viste? Sí, no soporta pedir algo. No,
4: por
2: mira la foto que
4: se
2: sacaron
4: negros. Te sacaron la foto.
2: Te sacaron una foto. A ver. Disfrazado de guaso, mira.
0: ¿Cómo que disfrazado de guaso, hombre?
2: Sí. ¿Ah? Disfrazado de guaso.
0: ¿Cómo que disfrazado de guaso?
2: Disfrazado de guaso. ¿Ah?
0: Los guasos no se disfrazan, señor. Se visten con su vapero.
2: Pero
4: si ¿con qué ropa?
2: Pero si usted, señor, eso es un sueño que tiene usted, una aspiración, una...
0: ¿Dónde nació usted?
2: ¿Qué te importa a ti, negro? ¿No? Si yo te estoy diciendo a ti que tú sueñas que eres un futre. ¿Ah? Que andáis vestido con unas cosas de cuero y se pone una foto de que está cabalgando. ¿Cuándo ha tenido caballo el negro?
0: ¿Cómo que no?
2: ¿Cuándo?
0: Caballo palo que me regaló mi mamá.
2: Ah, bueno, sí, otra cosa era jugar a los caballos al Sporting.
0: Se rompió y usaba la
2: escoba. Ahora, de lo que yo estoy seguro es que sí tiene yegua ajena. Eso todo lo tengo claro. Caballo no sé, yegua ajena sí. He dicho, señores, he dicho.
0: Este es un programa de consultas jurídicas.
2: Sí, señor, lo tengo claro, pero usted empieza. Así que aguántesela, aguántesela.
0: Yo no he dicho nada.
2: Ah, no.
0: Para nada. Yo estoy calladito. ¿Aló? ¿Aló?
5: Buenas tardes.
0: Ah, nuestro cliente favorito, don Eduardo.
5: Claro.
0: ¿Eh? ¿Ya lo conoce?
5: Cliente favorito.
2: ¿Tú le pagáis para que llame?
5: Cliente favorito que
0: hace
5: mucho tiempo. Cuando acá en Chirquinta tuve el gusto y el agrado de atender a la señorita Rosana Venegas, hija de don Santiago, que es a Howell cuando fue a pagar una cuenta de la luz. Muy buena moza y espero que esté igual y ustedes no la hagan rayada, que no se le vaya a la juventud.
0: Caballero, Hágase ver, por favor.

0: Yo creo que tendría que partir haciéndose ver por un psicólogo.
1: Pórtate bien, nervollado.
2: Aló, aló. Señor Mendaca, buenas tardes.
3: ¿Cuál es su consulta?
4: Buenas tardes, señor. Hable conmigo, que yo soy un hombre serio.
2: Así es, así es. Ya, hay una cosa. Yo pertenezco a la Caja de los Andes. Por lo tanto, los descuentos los envía al IPS para que me salgan descontados en la planilla de pago.
4: Ya.
2: Entonces, hay una cosa que ya hace un tiempo, ya 6 meses más o menos, el IPS empezó a rechazar el descuento que ellos enviaban porque decían que no podían traer ese artículo, que hay que no se le puede descontar más del 25%
4: así es,
2: de un sueldo a una persona para sus pagos, ¿no?
4: Así es.
2: Entonces, ¿qué pasa? Yo tengo 6 cuotas atrasadas en la Caja de los Andes. La pregunta es, ¿la Caja puede demandarme o tiene que esperar llegar a un acuerdo porque me quieren ofrecer una reorganización, palabra nueva, que sería más complicada que la repactación? ¿Qué puedo hacer en ese momento? Yo quiero ir a pagar las cuotas de una, de dos.
4: Caballero, caballero, escúcheme bien. Tenga paciencia y calma. Usted le firmó un mandato a la Caja Los Andes para que con ese mandato notificara al IPS para la que le descontara por planilla de su pensión. ¿No es verdad? Pero usted seguramente tenía más deudas porque el IPS dice que no puede superar el 25% y usted probablemente tenía más deuda que el 25%.
2: Sí, sí, las tengo ahí.
4: Entonces dése unos golpes en el pecho y diga, me arrepiento. ¿Ah? Ya. Porque está sobreendeudado, ese es el problema.
1: Ay,
4: y el tema es el siguiente: claro que la Caja de los Andes puede demandarlo, porque usted está al debe con ellos, le debe 6 cuotas.
2: Sí. ¿Mm?
4: Y eventualmente, como no tiene dónde cobrarse, ¿no es cierto?, lo puede demandar, le puede embargar bienes, porque sí, usted le pidió platita a la Caja de los Andes, confiéselo, ¿cuánta plata fue?
2: Bueno, fueron como 300 mil pesos, 1 millón máximo.
4: Ya, 1 millón máximo. Entonces ya debe estar debiendo como 3. ¿Ah?
2: No, pero es que hay una cosa. Eso está vigente porque hay un plazo a cuántas cuotas se pactó eso. Yo pregunté si podía ir a pagar cuotas directamente. Me dijeron que sí. Yo claro, puedo hacerlo, pero no aceptar ninguna renegociación. ¿Cierto?
4: No, usted al momento que gane mora, ¿no es cierto?, ya dejó de estar al día y por lo tanto lo que tiene que hacer ahora es reprogramar la deuda. ¿Ok? Sí. Eso es lo que se llama reprogramar o reestructurar o refinanciar. Todos con la palabra R.
2: Sí.
4: Eso va a significar que usted va a tener que pagar más cuotas probablemente de las que sí, estaba pagando porque esas 6 están al debe.
2: Claro.
4: Entonces, eso es lo que le están pidiendo en la Caja de los Andes. Para no demandarlo, que usted vaya y reprograme la deuda.
2: Ya.
4: Y así le van a dar más cuotas, para que usted pueda seguir pagando en cuotas mensuales.
2: ¿Usted no tiene conocimiento de que a cuántas cuotas de atraso una caja puede demandar a la persona?
4: A la primera cuota puede demandar.
2: Pero tendría que notificar primero.
4: Tiene que hacer una demanda. Tiene que notificarlo usted por un receptor en un tribunal.
2: Ya, y al no haber notificación por el momento, ¿uno puede llegar a acuerdo con ellos?
4: Por supuesto. Por supuesto que puede llegar a acuerdo con ellos.
2: Ya, muchas gracias.
4: Que le vaya bien, que tenga suerte.
2: Gracias, hasta luego.
3: Lo esperamos para la próxima, ¿eh? Que vaya bien. Faltan 8 minutos ya para las 15. ¿Tenemos algo más? Festi WhatsApp. ¡Hola!
5: Hola, abogado. Buenas tardes, Radio Festival. Quiero hacer una consulta. Mire, yo tengo un sitio que es todavía sitio, es suelo agrícola, y quiero inscribirme en un comité. ¿Puedo inscribirme en el comité habiendo comprado un sitio y con un solo rol? Muchas gracias. Hasta luego. Blanca de Concón.
3: ¿Qué le contestamos a Blanquita?
4: Blanquita de Concón, tiene que tener claro que los comités para postular al subsidio son para las personas que carecen de propiedades, carecen de vivienda. Y el Servio está en línea con los conservadores de bienes raíces.
3: O sea, de tener más de una vivienda sale
4: bien. Claro, si una persona tiene una vivienda, muchas veces pasa. ¿Cuándo es las más veces que pasa? Cuando las personas postulan una vivienda y resulta que son herederas de una sucesión y tienen derechos inscritos. Yeah. Ahí el serbio le dice que no. Sí, a mí me parece que es ridículo eso porque no es una casa que se puede vivir entre 20 herederos. Claro. No va a poder vivir ahí. Pero, lamentablemente, tiene una inscripción de dominio y la ley dice que no puede registrar ninguna inscripción de dominio, ¿no es cierto?, en favor de ella para poder postular a un comité y poder postular a subsidio. Yeah. Ese es un problema que está en la ley. Yeah. Entonces, ahí pueden haber dos cosas. O transfiere ese terreno a una persona, yeah, ¿no es verdad?, de manera tal de que no esté en nombre de él, y ahí postular. Esa es la solución que se me ocurre en este instante. Yeah. Así que eso es.
3: Ese es el consejo. ¿Tenemos algo más, gatito? No. Pero, pero si está tan entretenido el programa, güey. ¿Cómo lo llaman? A ver, ya van a llamar, porque quedan 5 minutos todavía para que puedan llamar, hacer su consulta a través del 32-268-4251 o enviar un mensaje de audio al más 569-535.
4: Carmencita, tranquila, Carmencita. Yo ya la voy a llamar cuando salga del... del programa.
3: ¿Qué le pasó a la Carmencita?
4: No, la Carmencita está inquieta.
3: Debe estar preocupada.
4: Sí, no ha recibido la pensión de alimentos.
3: Sanguchito de palta. Y a mí me dice que, ¿qué tengo
4: pero
3: que
4: yo no, a pero si le den pensión de alimentos a ella. Ya, marido le dé pensión de alimentos. Ya, entonces, ¿para qué insinúa que yo soy el que esté con la pensión de alimentos? No, señor. Yo no me llamo Negro Collado, yo, señor. Yo pago todas las pensiones de alimentos, todas.
3: ¿Cómo va a confiar la gente en un abogado como usted? Por eso que son criticados los abogados.
4: Sí, pues ahora le dio por criticar a los abogados. ¿Sí? Después que andaba comulgando con el Papa vestido marino. El Papa, weón, salió arrancando cuando lo vio.
3: Me pulí la
4: canción del diablo, dijo.
3: Me quedó mirando y me dijo, ¿y qué haces tú aquí?
6: ¡Pecadores!
4: ¡Belcebú! ¿Qué haces tú aquí, Belcebú?
3: Oye, los mayores aportadores de carbono, el infierno de carbón, los abogados.
4: Y los marinos. Sí, pues, sobre todo los enfermeros marinos. Con faldita y zapatitos Matías. Negros, salía a desfilar la negra.
3: Matías, es un programa
4: ya, de consulta. Contestemos, señor, las consultas.
3: De que se pierde el tiempo, después los oyentes quedan ahí colgados.
4: Ya.
3: Hola, buenas tardes.
7: Hola, muy buenas tardes. Patricia de Viña del Mar le habla y quisiera realizar la siguiente consulta, señor abogado. Mi padre gestionó hace un par de años un usufructo con mi nombre, de una casa, pero ahora él manifiesta la necesidad de eliminar ese usufructo y dejarme como dueña del 100% de esa vivienda. Entonces, la pregunta es, ¿qué trámites tiene que hacer mi padre ante el conservador de bienes raíces o tiene que hacer una compraventa en una notaría? Esa es la orientación que necesitamos. Muchísimas gracias.
3: ¿Qué pasa ahí?
4: Tiene que dejar sin efecto el usufructo. Y eso se hace por escritura pública. Ojalá redactada por un abogado. Y luego se lleve esa escritura pública al notario. Se firma por ambas partes, por el usufructuante y por el usufructuario. Y esa escritura pública, ¿no?, se lleva al conservador de bienes raíces. Y el conservador de bienes raíces toma nota al margen de la inscripción de propiedad. Va a poner una notita así con letrita chica. Por escritura de fecha tanto, otorgada ante el notario tanto, de tal comuna, se dejó sin efecto el usufructo en favor de tal persona. Y pone la fecha, el timbre y la firma del conservador. Y con eso queda sin efecto el gravamen. El usufructo queda anotado al margen de la inscripción de las propiedades, igual que las hipotecas, igual que los embargos, ¿no es cierto?, igual que las prohibiciones. Se tiene que dejar sin efecto mediante una inscripción, una contrainscripción al margen de la inscripción de la propiedad. Así que vaya a un abogado para que le hagan la escritura, ¿no es cierto?, de resiliación del usufructo y se inscribe al conservador.
3: Ahí está la respuesta entonces. ¿Algo más, gatito? ¿Una más? Ya.
4: ¡Hola!
8: Buenas tardes, Radio Festival. Quería hacer una pregunta al abogado. ¿Por qué bienes nacionales no tiene nada que ver con un terreno que se enroló, siendo que era un pasaje de uso público? O sea, un bien nacional de uso público, y una persona que es, ¿cuánto se llama? Una persona que trabaja de asistente social lo enroló y ella no vive ahí, y resulta que en ese pasaje lo tienen cerrado y no me dejan acceso al alcantarillado. 4 años que estoy luchando por eso. Y se niega el caballero, profundamente el Papa, a abrirme ahí para que yo me pueda conectar al alcantarillado. Ya no sé, ya he hablado con medio mundo y todos me pelotean y nadie me da solución. Hasta bienes nacionales dice que no tiene nada que ver. Entonces, ¿quién tiene que ver con los terrenos?
3: Don Matías, buena pregunta.
4: Y yo lo único que le puedo decir a la señora, que hace 4 años que está hablando y rebota porque no va donde tiene que ir.
3: ¿Y dónde tiene que ir?
4: A donde un abogado, po.
3: Al tiro.
4: Claro. Si ahí tiene claramente una afectación a su derecho a propiedad, po.
3: Ahí tiene que demandar.
4: Ahí va a tener que demandar, de alguna manera, una servidumbre de acueducto, de alcantarillado, lo que sea, puede obligar a la persona a darle la servidumbre.
3: Pero eso va a tener que contratar a un abogado.
4: O ir a la Corporación de Asistencia Judicial si no tienen los medios para contratarlo. Pero eso se resuelve judicialmente. No es que ella dice que fue al municipio, que fue al Ministerio de Bienes Nacionales, al Servio, al DOL. Nadie sabe nada si los gallos que están ahí en el mesón no tienen ni idea de nada. Se sacan el cacho encima. Vaya para otro lado, les.
3: Vaya a tal parte.
4: Claro.
3: Y denle saludos nuestros.
4: Por supuesto. Entonces.
3: Un abogado al tiro nomás.
4: Sí,
3: tiene. Si no tiene los medios,
4: Corporación de Asistencia Judicial más cercana a su domicilio. Sí, pues si no, no va a lograr nada.
3: Pero 4 años, mucho tiempo.
4: Esperado. Bueno, pero que si es el tema.
3: ¿Usted cuánto tiempo lleva aquí ya? ¿Cuánto? ¿10 años? ¿11 años ya? Po. Chita que lleva harto tiempo.
8: ¡Ay, caramba!
4: ¿Que me paga usted el sueldo que estaba
3: alegando? No, estoy haciendo un comentario.
4: Ah, entonces.
3: Estoy haciendo un comentario.
4: ¿Un comentario? ¿Ah? Sí. ¿A propósito de qué, señor?
3: No, que me acordé, po.
4: Ah.
3: Ya.
4: Todos los años te he regalado tu botella de whisky. Así que no vengáis con lo que va a cobrar.
3: ¿Algo más, gatito? ¿No? No, estamos listos ya. Don Matías Mundaca, tenga el honor de cerrar el...
4: ¿Quién le manda? Claudio Johnson está mandando fotos de allá de arriba.
3: ¿Y de dónde está sacando esa
4: foto? No tengo idea, pero estos gallos que están ahí allá arriba,
3: ¿qué saben?
4: Hackean,
3: información.
4: Está hackeando información. ¿Cómo? Yo creo que es de su página web.
3: Se metió en mi página.
4: En su Facebook. Revisa el tiro a la cuenta, negro.
3: Gracias por avisar. ¿Lo puedo contratar para demandar?
4: Claudio Johnson.
3: Se va a quedar adentro por un buen tiempo.
4: Deja de robar, hombre.
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0: Estamos listos, estamos iniciando otra horita, ahora con el gran festival, con Alexis Gatica, el querido.
1: ¡Búscame la gatita!
0: ¿Cómo estamos, gatito? Aquí estamos listos ya para echarle para adelante, nomás en esta tarde fría. ¿Cómo andamos con la temperatura? Vemos de inmediato cómo está el tiempo en estos momentos, que la señora está tiritando allá afuera, la señora, aquí la estoy viendo. Parece que hace frío. La temperatura del momento, termómetro marca 13 grados, la sensación térmica 12 grados, por eso que está heladito. Hay un vientecito de 6 kilómetros por hora y eso es lo que trae la helada cordillerana. La humedad 75%, los cielos están nublados. Si alguien me pregunta, ¿va a llover? No tenemos atisbo de lluvia por la semana, por lo menos. Oye, estamos ya a 18 de mayo, ¿cuándo pagan, gato? No, pero si estamos 18 de mayo, mitad de mes, pues viejo.
1: Tiene que hablar primero con la jefa.
0: Cállese usted, oiga. Son las 15 con 10.

Ya son las 15 con 14 minutos, 15 con 14. Ahora le achuntó la Katherine a la foto, pero ideal. Le achuntó a la foto ideal. Oye, está preciosa la foto, ¿ah? ¿Eh? Sí, no, se nota que tiene tiempo ella. Sí, sí. Papi que en la casa no cocina. Pide todo por delivery nomás, ¿eh? Y pasa metida en el Facebook. Está bien. Bonita la foto, gracias. Las 15 con 15 minutos. Luego viene la página musical chilena del festival, que es el Folclore. Y vamos a aprovechar ahí de escuchar una tonada para hacer un homenaje hoy muy especial.

0: 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Invitamos a todos los chilenos del territorio nacional y a los patiperros radicados en el exterior a disfrutar del siguiente tema folclórico en festival.
1: Y le he pedido al gatito aquí a hacer un alto antes de ir con la música que vamos a escuchar a continuación, porque hoy es el Día Nacional del Soldado Conscripto, el que está haciendo el servicio militar. Y en un día como hoy, 18 de mayo del 2005, a un contingente de soldados y conscriptos se les ordenó marchar entre dos refugios cordilleranos, en una jornada donde las condiciones climáticas eran absolutamente adversas. Pese a las advertencias, el alto mando del ejército, encabezado por el entonces Patricio Cereceda, capitán, tengo entendido en esa época, que recibió una condena de 5 años de prisión por su responsabilidad, los mandó a la trágica caminata en la que se vieron rodeados por el denominado viento blanco, una tormenta de nieve que los desorientó y ocasionó que un buen número se perdiera. 44 conscriptos y un sargento fallecieron congelados en la mayor tragedia para el ejército de Chile en tiempos de paz, mientras otros en vida quedaron con secuelas por el frío y las condiciones a las que se vieron expuestos. Se les llama el Día de los Héroes Caídos, conmemora el Día del Soldado Conscripto, fecha en que reconoce y destaca una actividad que constituye una de las maneras en que la patria mantiene una fuerza preparada para cumplir con el mandato constitucional de resguardo a la soberanía e integridad territorial, deber en que el soldado conscripto es un pilar fundamental. Y en la página musical chilena vamos a escuchar una tonada triste, que se llama Ángeles Caídos, tragedia de Antuco, obra musical creada por la cantora Sunilda Cortés del sector rural Capilla Norte de la comuna del Carmen. Interpretación del conjunto folclórico Nanigüe de Chillán. Ángeles Caídos.

Nuestro homenaje de Festival La Radio Colores de Chile a los 45 que fallecieron en la tragedia de Antuco, para reflexionar y pensar que nunca más ocurra un hecho de esas características. Ya son las 15 horas con 26 minutos en la Radio Colores de Chile.

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0: Oye, saludos para la abuelita Ananeli Astudillo, que ayer estuvo de cumpleaños, pues. Sí, ayer domingo estuvo de cumpleaños. La abuelita Ananeli celebró 101 años de vida.
1: ¡Feliz cumpleaños!
0: Y está como tuna. Sí, como tuna. Y sin las pepas más encima. Saludos para la abuelita Ananeli Astudillo, que ayer estuvo de cumpleaños feliz. Y estuvo celebrando con su moreno, su negro ahí que tiene al lado, pegado todos los días. Con bolapa, porque ella lo tiene amarrado a la casa, el pobre. Termina el trabajo y lo amarra de pies y cabeza.
2: ¡Es feíto!
0: Sí, a las patas del catre.
3: Porque ¡esto es una trampa!
0: Ella tiene catre. Saludos para la Nelia. Me dice que ayer estuvo celebrando con un whisky Chivas Regal.
4: ¡Una delicia!
0: Con un Chivas Regal. ¿Qué tal? Y como a mí me gusta el Jack Daniel, está guardadito ahí todavía, fondeadito, en el bar de la casa. Para cuando vamos para allá a hacer salud con la Ana Nelly. Pero bueno, ya llegará ese momento, Anita. Así que un abrazo y espero que lo haya disfrutado ayer su día de cumpleaños feliz junto al Sergio, su pareja. El hombre que trabaja desde las tardes hasta las medias noches en su pega como conserje. Lo que pasa es que la única manera de descansar, dice, es salir de la casa. Porque así sale como a las 6 de la tarde, se da la pega, trabaja hasta las 12 de la noche, entonces después llega a la casa, llega como a las 1 de la mañana, ¿qué es lo que hace? Se acuesta, se duerme. Al otro día se despierta como a las 7 o 8 de la mañana, va a hacer pipí, vuelve a la cama, sigue durmiendo, se levanta para ir a trabajar y así es la rutina. O sea, mientras menos tiempo tenga contacto con la Ananeli, mejor para Sergio.

Bien, hoy celebración del Día del Trabajador Hípico. Sí, de los hípicos. Sin duda que el trabajo que realiza en torno al turf es muy amplio, siendo una actividad en la cual se necesita mucha mano de obra y sobre todo mano de obra no calificada en concreto. Muchas personas que no logran encontrar por distintas razones algún empleo encuentran en el turf, en la hípica, una importante salida laboral. Por este hecho es que cobra plena vigencia la frase «el turf es trabajo». Detrás de cada caballo de carrera se suman 7 puestos de trabajo en forma directa, detrás de un solo caballo. Hay 7 puestos directos para tratar y trabajar, cuidar ese caballo. 7 puestos de trabajo. Sí que no son más, es lo que yo tengo entendido, por eso escribí esta nota. De forma directa, siendo mayor número si se tienen en cuenta los empleos indirectos generados con estos guarismos de ecuación, resulta muy simple. Por ejemplo, no solamente en los hipódromos y en las ciudades, veterinarios, talabarteros, herreros, transportistas y otros. También en el campo aparecen muchos trabajadores que forman parte de esta gran familia, como se denomina los que trabajan en la actividad, sobre todo porque cada pura sangre, desde su propia gestación, 11 meses en el vientre materno, de la yegua, pasando por su nacimiento y cría, aproximadamente 2 años, le da trabajo a mucha gente que se encarga de todas las labores que llevan para que apenas superados sus 2 años de vida recalen los hipódromos de las distintas ciudades. Por eso la primera competencia es de los 3 años. Claro. También la gente que se encarga de la documentación, tipificación sanguínea, la genética y todo lo que lleva a que un caballo sea un producto para la competencia de alto nivel suma en número más que importantes trabajadores del tour, de la hípica. Así que saludos para todos los trabajadores de la hípica, especialmente los que tenemos aquí cerca, en el Sporting. Para cada uno de ellos, un abrazo desde la Festival. Buenos amigos que encontramos también ahí, cuando hemos estado en la carrera de aniversario de la Radio Festival. Claro, que todavía no le podemos achuntar a ningún ganador todavía, por muchos datos que nos den. Pero ahí están los amigos del Sporting, escuchando siempre la Festival. Saludos para todos los trabajadores dentro de los corrales, los que le hacen aseo al pingo, los que los bañan, los que los pasean, los jinetes, los preparadores, los dueños, para todos ellos.

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0: dichos, refranes, chilenismos, palabras populares, su origen y significado en el decir del chileno por segunda temporada. Oye, gato, siempre me hay embolado la perdida y concluyo una sola cosa contigo, no, que del dicho al hecho hay mucho trecho, compadre. Del dicho al hecho hay mucho trecho. En Chile, la expresión del dicho al hecho hay mucho trecho significa que existe una gran diferencia entre prometer o decir algo y realmente cumplirlo o ejecutarlo. Esto va de mano un poco con los políticos, ¿eh? Sí, del dicho al hecho hay mucho trecho. Y siempre es así. Se utiliza para advertir que las palabras son fáciles. El bla bla es muy fácil. Pero las acciones requieren esfuerzo, tiempo, voluntad y verdad. Indicando que no hay que confiar ciegamente en promesas. Sobre todo en tiempos de campaña. ¡Ay, caramba! Porque si no, mire cómo estamos. El uso en Chile es un refrán muy popular, utilizado en la vida cotidiana, incluso en el ámbito político, sobre todo ahí, para señalar la brecha entre las promesas de campaña y la gestión real. Y a todos los gobiernos les pasa lo mismo. Ya ve, este último que dijo que al día siguiente de la asunción y todo lo demás, 300.000 migrantes iban a ir del país.
1: ¡Vaya, pura falacia, oye!
0: Y después en una entrevista que le hacen 2 días atrás, dice que no, que era una metáfora. Que no habían entendido el mensaje. ¿Quién explica más se hunde? Mejor se hubiera quedado callado. Bueno, eso es un poco el tema. Ahora, el significado de trecho se refiere a la distancia, camino, trecho, camino, distancia, entre la intención, o sea, el dicho, y la acción, que es el hecho. ¿Se entiende? Bueno, yo lo traté de explicar. En resumen, del dicho al hecho hay mucho trecho. Es un refrán español, no es nuestro, es español, que significa que existe una gran diferencia entre lo que se promete y se dice y lo que realmente se hace. Advierte que hablar es fácil, pero cumplirlo o llevar a cabo las acciones es más difícil, indicando que ya no hay que confiar ciegamente en las promesas. En ocasiones existe mucha distancia entre lo que uno dice y lo que hace, claro, por lo que conviene no confiar en promesas que pueden no cumplirse en el futuro. Esto del dicho al hecho hay mucho trecho abarca muchas explicaciones y en todo ámbito, ¿eh? No solo destacan en los políticos. ¡Chamuyento! Con sus falsas promesas siempre incumplidas. No, también en lo laboral. Sí, del dicho al hecho hay mucho trecho. Estudios también, por ejemplo. Sí, en el amor. ¡También! Del dicho al hecho hay mucho trecho. Bueno, mejor aquí, gato. Yo sé que voy a estar de acuerdo conmigo. Mejor no nos metamos aquí.
2: Eso.
0: Porque podemos, como dice por ahí otro dicho, fue por lana y salió trasquilado. Dejémosla ahí nomás porque. Claro, cuando está en esa época bonita, ¿me entendí? Del embol y de engrupir y todas las cosas. Promesas van, promesas vienen. Y después, del dicho al hecho, hay mucho trecho. Hijo, incluso se hace estrecho. Sí, bueno.

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0: Las 16 horas, un minuto.
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0: Estas son las informaciones del momento en Festival. Al menos 3 personas resultaron lesionadas tras un accidente de tránsito registrado en Agua Santa, pistas de bajada antes de llegar al condominio Calafquén en Viña del Mar. Carabineros de la séptima comisaría de Valparaíso refuerzan la fiscalización y el control en las inmediaciones del Congreso Nacional y terminal de buses, incrementando la seguridad en el sector. En el hospital Gustavo Frique permanece internado el hombre de iniciales DJCA, de 29 años, quien, tras ser agredido con arma de fuego, recibió 3 impactos de bala en el brazo derecho y uno en el brazo izquierdo. Gobierno Regional de Valparaíso aprueba más de 35 mil millones de pesos para proyectos en comunas de las 8 provincias de la región. La madre de la niña de 2 años que falleció en la comuna de Las Condes después de caer desde el piso 11 de un edificio presentará una querella en contra del padre de la menor por homicidio simple. Diputado y presidente de la UDI, Guillermo Ramírez, asegura que el gobierno anunciará nuevos proyectos de seguridad post cuenta pública. La familia Luksic recibió el 10º premio Enrique V Iglesias, reconocimiento entregado por el rey de España Felipe VI en honor a su trayectoria empresarial. Municipalidad de Villa Alemana logra más de 2.200 millones de pesos para la comuna en proyectos aprobados por el gobierno regional. El expresidente Gabriel Boric no asistirá a la primera cuenta pública del actual presidente José Antonio Kast, ya que se encontrará de gira por Europa. El operativo médico dental Rapa Nui 2026, coordinado por la Fuerza Aérea de Chile, FALCH, y el Servicio de Salud Metropolitano Oriente, concluyó con éxito tras 5 días de atención, beneficiando a 3.075 pacientes de la isla. La temperatura del momento en el centro de Viña del Mar es de 13 grados termómetro. La sensación térmica es de 12 grados. La humedad 76%, viento de 6 km por hora, los cielos están nublados. Las 16 horas, 5 minutos, más noticias en cualquier momento en Festival.

0: Ya son las 16:10, su equipo completo de la tarde del gran festival de la radio y colores de Chile, encabezado por el gatito ahí en la sala de sonido, ¿cierto, gatito? Ahí está el gatito.
1: Hola, Baburri.
0: Estoy feliz ahí, el gatito, comiendo quesito como un ratoncito. Ahí está, bueno, el queso.
2: ¡Uy, qué rico!
0: Al final nos íbamos a hacer un sándwich ahí con un pancito amasado, pero al final el queso se fue de una mancha. ¿Qué pan? ¿Para qué vamos a echar a perder el queso, cierto? ¿Cómo andamos con el tiempo, Lalito? ¿Lalito? Te maté con esa, ¿no? Te maté con esa. No, si era para saber nomás si te había sentido ofendido o no. Pero parece que no. 13 grados la temperatura, gatito. 13 grados la temperatura. La sensación térmica. Sí, 12 grados ahí por ahí con el bolsillo, mijo.
3: Pues no habíamos visto un frío tanto este año como este año tanto frío.
0: Cierto, cierto. No, tiene toda la razón la señora. Cualquier frío, si en la mañana teníamos 5 grados cuando llegamos aquí. Si con el Lalo nos estábamos agarrando chuleta en la mañana aquí. Para el calor. Hasta cuando de repente se equivocó y dio un golpe bajo. Ahí nomás llegó la. Son las 16:11 en la festival. 16:11.

0: Las 16:15, 16:15 de este día lunes, gris en la festival también. Vamos, vamos viendo, tenemos Festival Sam, ya démosle nomás. Hola, buenas tardes.
1: Don Ernesto, buenas tardes.
0: Buenas tardes.
1: Muchas gracias por recordar aquellos momentos tan tristes para el ejército chileno, en lo cual se conmemora el día del conscripto, soldado conscripto, por aquellas 45 víctimas, 44 soldados, un sargento, situación que sucedió el 18 de mayo del 2005. Gracias, don Ernesto, hermosa canción.
0: No hay por qué, es un homenaje que se lo merecen a lo alto esos que partieron antes que nosotros, esos 45. Hola, buenas tardes, aló.
2: Don Ernesto Collao,
0: sí.
2: Muy buenas tardes.
0: Hola.
2: Usted se comunica con Luis Olivares Pizarro,
0: Luchito.
2: Desde el Quisco.
0: El Quisco.
2: Acá en el Quisco, en este minuto, tenemos un sol radiante,
0: mira,
2: un leve viento norte y a su vez bastante heladita la tarde.
0: Ya.
2: Don Ernesto Collao, le llamo a su vez para agradecerle las palabras dirigidas en el día del natalicio de doña Clarita Solovera el viernes recién pasado.
0: Ah, yeah.
2: Muy agradecido de su persona el haber hecho ese interesante comentario con respecto a nuestra folclorista, al igual que su persona. A su vez, como evertoniano de corazón, hoy, 18 de mayo, Everton, con su victoria de ayer en el sur, completó 18 puntitos. Así que el día 18 es buen augurio para Everton y los evertonianos de corazón. Saludos desde el Quisco Balneario. Muy agradecido. Tenga usted muy buenas tardes.
0: Hermanito, bien, bien vocalizado, bien todo, bien laboratorio, el caballero. ¿Cómo sale el nombre, caballero? Perdón. Don Luis Olivares del Quisco. ¡Invite para el Quisco, hombre! Las 16:18. ¿Qué pasa?

Ya son las 16:22, como avanza el tiempo, ya estamos listos para... Saluditos para nuestros amigos que nos dejan sus intenciones en nuestras redes sociales, por ejemplo en Facebook, Marcelo San Martín, como siempre, con un largo mensaje desde Santiago, desde la comuna de Recoleta, parece, sí, en la comuna de Recoleta. Albertina Ramírez, hola Albertina, ¿cómo estás vos? Un abrazo recontra, requete, contra apretadito por la ruta 68, va para ti, para allá, para Casa Blanca. Linda y hermosa comuna de Campos, chileno, con tanta tradición viva. Saludo para ti, Albertina. Un abrazo con mucho cariño, tú sabes. Erika Aguilera, buenas tardes. Que tengan una linda jornada. Erika, un abrazo. María Angélica Bustamante Mancilla, la estilista de las estrellas. En su sillón del local 8 de la Galería Carrusel, atiende estrellas. Y la que no es estrella, sale como estrella. Brillante. Saludos para María Angélica. Igual me cobra. Saludos para Beto Silva. No, vamos a decir que va a ganar el trabajo. Beto Silva Ollanedera. Además que corta muy bien. No, corta muy bien el pelo. Así que se paga el trabajo. Beto Silva Ollanedera. Hola, buenas tardes. Dice desde el consultorio Pompeya en Quilpue. Saludos para usted, mi compadre. ¿Eh? ¿Qué dice? Ah, y también para Gabriel Ecobelli. Dentista Gabriela Moratti. Hola, ¿cómo estamos? Ah, ya. Sí, podría echarme un vistacito a los dientes, ¿eh? De repente. Sí, incluso deja ahí su número de teléfono ella para contactarla. Muy bien, está bien. El que puede, puede, y el que no, no puede. Son las 16:24 en la Radio Colores de Chile, en este día que saludamos a los Eric y a las Ericas. Saludos para todos los Eric y las Ericas que hoy están de onomástico escuchando la festival. Lunes 18 de mayo ya. No nos vamos a dar ni cuenta, compadre, vamos a llegar a mitad de año. Después de ahí se va volando para abajo el año. Y vamos dándonos abrazos y todas las cuestiones y todo el cagüino otra vez. ¡Oh, qué tremendo! Y en las fiestas de la patria. Vamos a sacar la cuenta cuántos días falta para las fiestas patrias. Me interesa eso.

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0: Vamos a nuestro departamento de prensa.
1: Dos personas fallecidas y dos lesionados dejó un violento accidente de tránsito en pleno centro de Viña del Mar. 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
4: El 88% de los accidentes son fatales. 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

0: Así va, 24 minutos faltan para las 17. ¿Cómo estamos con el fútbol hoy? Buena la victoria de Everton de visita ante Deportes Concepción, ¿eh? Lo que trae confianza para el equipo para jugar el viernes. El viernes. En el Sausalito y a las 20 horas. Así que hay que ir con frasá, con escaldazono, con poncho, con chulines largos, con calzoncillos largos afranelados, con calceta chilota, con gorro chilote, bufanda. Todas las cuestiones, porque hace más frío. A las 20 horas está fijado el partido en el Sausalito, el viernes, por la 13ª fecha, y lo hace frente al campeón actual del fútbol profesional, Coquimbo Unido. Esperamos ahí ganarle a los coquimbanos, para que se vayan adoloridos para la cuarta región. Y buena la victoria, 2-0 le ganó la Deportes Concepción, ¿eh? Y, ¿qué más? Oye, ¿qué pasa con Limachito? Perdió el Limachito con la Católica, 0-2. Y le echaron a 2 en cancha. Bien expulsado por lo demás.
1: ¡Ay, caramba!
0: ¿Qué pasa, Limachito? El tomate mecánico está fallando, digamos. La arrancada de caballo bandido, ¿no? Y después ya se está aguachando, ya. No, bueno. Así que hay que ponerle empeño, ¿eh? A propósito de los equipos, hoy está de aniversario. No, hoy ya no. Lo tenía en la Unión Española, no, pero está en abril. Ya pasó. ¿Qué más tenemos para hoy? Estoy revisando mi tablet. Chino, ¿te gusta mi tablet? Cualquiera quisiera tener este tablet que tengo yo. En 1980, creada la octava compañía de bomberos Ismael Ruiz Tagle de Reñaca Abajo. Es compañía de agua. Sí, ahí en el borde estero, Reñaca. Parece que ya no están ahí. Sí, parece que se cambiaron. En la octava compañía de bomberos, Ismael Ruiz Tagle de Reñaca Abajo, compañía de agua, está de aniversario hoy. Para su director, comandante, tenientes, tropas, oficiales y voluntarios, y por supuesto la familia de los chiquillos de la octava, saludos cordiales desde la festival. ¿Qué más tenemos? Por acá, otro aniversario, el Círculo de Teatro de la Primera Zona Naval. En el 2004 fue fundado. Tiene personajes, son personas, gente de mar. Y han presentado obras muy bonitas, ¿eh? Sí, han recorrido aquí la zona, la región, digo. ¿Qué más tenemos para este día? El día de los museos. Sí, pues, hoy es el día de los museos. Déjame ver la información que por aquí la tengo. El día de los museos. Sí, fue instituido en 1977 por la UNESCO para fomentar por medio de actividades el acceso a diversas colecciones de museos, mostrando la estrecha relación entre la diversidad cultural y el patrimonio universal. Hoy, aquí en Viña del Mar tenemos varios museos, en Valparaíso también, en zonas interiores también. Limache tiene un museo bien bonito ahí, una que fuera concejal y allá de la comuna de Limache. ¿Qué más tenemos para el día de los museos? Algo interesante que leer por acá. Se supone que en el día de hoy los museos deberían estar abiertos, pero es día lunes. Los días lunes los museos están cerrados. Es de martes a domingo que trabajan los museos, exponiendo sus históricas puestas que hay en su interior, muchas de ellas prendas donadas, por ejemplo, de la colonia en Santiago, el Museo Histórico Nacional. Es tremendo ese, visitarlo es dedicarle un día completo, porque tiene tantas dependencias y tanto detalle que mirar y observar y aprender, que es realmente increíble.
2: Espectacular.
0: El día de los museos. Si usted quiere visitar un museo vivo, por ejemplo, a las 5 de la tarde tiene un museo vivo aquí con patas.
3: ¿Y quién es?
0: Juan Alberto.
4: ¡Ay, Juan!
0: Es un museo vivo, lo tiene aquí en la festival. ¿Qué más tenemos? Bueno, ya se fue, ya Oscar Valdés también era un museo histórico.
4: ¿Cuánto es la recompensa?
0: El otro es Aldo Ortiz Pupo. No, pero ese no se puede visitar porque se levanta puro polvo con él nomás. Saludos a Jacqueline Dávila, que está con su hija Monse, estudiante de leyes. Creo que ya está licenciada. Yo tengo una memoria, pero realmente así memoria de caracol, porque se me olvidan las cosas rápidamente. Pero está titulada, no, está licenciada, me contaba la otra vez Jacqueline, la mamita, Jacqueline Dávila de Playa Ancha. Su hija estudió para abogado, así que. Y está trabajando ya. Está trabajando. Acá en Playa Ancha dice también hay un museo. Yo. ¡Eh! Eso quiere decir que tiene cualquier historia, entonces. Saludos para Jacqueline, por tu simpatía también, un abrazo. Y para la Monse, un abrazo feliz desde la festival.

0: Los guaguancó, me acuerdo de ellos. Muy bien, perfectamente. Los guaguancó, éxito total en nuestro país con las cumbias y todas esas cosas bonitas. Faltan 17 minutos, ya para las 17, que es el Festival de Radio Colores de Chile, este lunes 18. ¿Y qué pago, guanderito? ¿Viste? Yo decía, pongan los cabros sus 20. Le va a dar resultado al primer equipo. Y ahí está el resultado. Ahí está el resultado. Bien por guanderito, felicitaciones para los caturros. Que hoy se cierra la fecha, entre paréntesis, de la Liga de Ascenso. Guanderito 3-0 y de visita ante Curicó. Bien, hay que darle a la hinchada nomás. ¿Con quién juega la próxima fecha de Guanderito? Deja ver al tipo. ¿Con quién juega Guanderito? Vamos a ver. Por aquí tengo el fixture. Guanderito va de visita nuevamente. El viernes. Viernes 22 va de visita nuevamente. Sale dos veces. Bueno, será pues. Va a enfrentar a Ranger. Equipo difícil de roer. Ranger. Guanderito con Ranger el viernes a las 20 horas. Cerrando el día viernes a las 20 horas en Talca. Ranger recibe al tremendo Guanderito. Y el sábado a las 20 horas Deportes Temuco recibe a Unión San Felipe. Y el domingo a las 20 horas San Luis recibe a Magallanes en su casa en Quillota. Eso es lo que hay. Y Guanderito, bien la victoria de los cabros jóvenes. Oye, unos golazos, los tres golazos. Tremendo golazo. ¿Cuándo se ha visto ese tipo de golazo del Wander? El primero, el cabro chico ese, se pesó como 4, 5, 6 jugadores.
1: Espectacular.
0: El Curicó, los dos, le dije, toma, chúpate, te llamo, me dio el paquete.

0: Ahora me mandan el mensaje. Y ahí, ya, ahí estamos. Faltan 12 minutos ya para las 17, ¿eh? 12 para las 17 en la Festival Los Rodios Color de Chile. Mañana es martes 19, día de San Ivo e Ivón. Les deseamos ya anticipadamente muchas felicidades para quienes estén de aniversario de Domástico, que lo pasen súper bien. Ayer estuvo de cumpleaños el curita...
1: Perdón, el curita.
0: El cardenal, el purpurado de Gómez Carreño...
2: Me voy a la capilla.
0: El ¿Cómo que capilla? Basílica. Basílica de Gómez Carreño, San Juan Evangelista del primer sector de Gómez Carreño. Estaba contento el curita, celebrando un año más de vida. Sí, muchas felicidades para el padre Raúl Marchán. Mandó un video de agradecimiento a todos sus fieles. A mí no me mandó, si yo me enteré nomás. Sí, me llegó por rebote. Se dijo, este video va para los fieles. Entonces, yo quedé fuera de cacho.
3: ¡Pecadores!
0: Sí. Sí, pues yo lo dirijo. Así que estaba muy contento el padrecito y todo por los saludos que le mandamos el otro día, de su día de cumpleaños. Así que muchas felicidades para el padre Raúl Marchán Zúñiga, de la Basílica del primer sector de Gómez Carreño, San Juan Evangelista. El purpurado de Gómez Carreño. Cuando usted lo vea por ahí caminando, que anda patiperreando,

0: pues Carrera.
1: Escuchando, dame. Y caminando ahí, por ahí, Gómez Carreño, ahí. Purpurado. Cardenal. Era una vez, lo vamos a ver de Papa en Gómez Carreño.

0: Ya faltan 6 minutos para las 17. ¿Me mandaste un avisito por acá, gatito?
1: Eso.
0: Claro, vamos a ver aquí. Vamos a ver qué dice el aviso del gatito. ¿Qué dice el gatito? A ver, gatito. ¿Dónde está el gatito? Ah, dice, buenas tardes, por favor, servicio de utilidad pública. Estamos en el sector del Cerro La Cruz, en Valparaíso, avenida El Vergel, parece que es esto, porque sale cortado. El Vergel, 4 días, con el alumbrado encendido a las 24 horas. ¡Chuta! He llamado los números que figuran disponibles para alertar y no pasa nada. Por favor, dar aviso, aprovechando la cobertura de la radio. Sector avenida El Vergel, paradero 4, 5, 6 y 7, Cerro La Cruz, en Valparaíso, con la luz de pública, sector del Cerro La Cruz, 4 días con el alumbrado encendido. Y nos dicen que hay que ahorrar. Sector Avenida El Vergel, Chilquinta es. Avenida El Vergel, paraderos 4, 5, 6 y 7, Cerro La Cruz, Valparaíso, 4 días con el alumbrado público encendido todo el día.
1: Apaga la luz ya, loco. Así eso, apaga la luz, loco.
0: Hay que tener ojo con eso. Ya, nos vamos con el gatito que estuvo en la sala de sonidos de festival. Gracias, gatito, por la paciencia. Tenéis que tener más paciencia porque llega el Chico Sepúlveda hoy. El museo andante. Sí, porque tiene cada historia. No hay entretenida también la historia. Hasta los chistes que cuenta. Y viene Noticias Sin Punto, que viene del departamento de prensa con Gabriel Covelli en la Festival Show.

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0: Las 17 horas.
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Estas son las informaciones del momento del festival. Carabineros de la CIP, de la Primera Comisaría La Ligua, detuvieron a un hombre con antecedentes policiales que portaba un arma a fogueo prohibida y modificada para el disparo en el sector de Villa Padre Hurtado. Ministro de Hacienda Jorge Quirós y caída económica. Es el país que recibimos, más que nunca estamos obligados a crecer, señaló. Cupón de gas licuado del gobierno espera beneficiar a más de 800.000 hogares de la región de Valparaíso. Organización Palestina confirma captura de activistas chilenos por Israel en flotilla humanitaria hacia Gaza. Claudio Cayossi, Carolina Altit y Víctor Chanfroy fueron secuestrados. Funcionario de la Municipalidad de San Felipe condenado a 5 años y un día de cárcel efectiva por cohecho al vender vehículos de depósito de forma irregular. El Ministerio de Obras Públicas, MOP, anunció la adjudicación de mejoras en la carretera Austral, esta vez en un tramo entre Fiordo Quilat y Puente Chucao, en Aysén, por 50.000 millones de pesos. La empresa inmobiliaria y constructora San Antonio S.A. pide reanudar desalojo de la megatoma en San Antonio, solicitando a la Corte de Apelaciones informar sobre el proceso. Madre de niña que murió tras caer desde un piso 11 en la comuna de Las Condes, región metropolitana, fue un acto negligente de un padre que estaba al cuidado de una menor, dijo. Nunca hemos tenido mejores relaciones con Bolivia que las que tenemos hoy en día. Canciller Pérez Mackenna destaca acercamiento con Bolivia y fija prioridades de su gestión exterior. La Universidad de Chile endureció su postura ante Azul Azul, expresando preocupación por falta de transparencia en la gestión de la concesionaria, las diligencias de la PDI y el Ministerio Público. La temperatura del momento en el centro de Viña del Mar es de 12 grados termómetro. La sensación térmica idem. Humedad 78%, viento de 5 kilómetros por hora. Los cielos nublados, condición que se mantendrá durante las próximas horas y hasta mañana. Las 17 horas, 4 minutos, más noticias en cualquier momento. Quédese en nuestra sintonía porque ya viene un museo en palabras con Juan Alberto Sepúlveda. Lo que hay no va. Vale.

0: no sé si reír o
1: llorar. Hola, doña Ñaña, ándate a la, chico, a la casa de la... No, sigue con Festival La Radio en Colombia. ¿Qué tal, qué tal, qué tal? ¿Qué tal con Festival La Radio en Colores de la Quinta Región? Aquí estamos con el Alexis Gatica. ¿Cómo te va, Alexis?
2: Bien. Hola, Papurri.
1: Hola, Papurri, ¿qué tal? Gabriel Comeni en la sala de prensa, vuestro amigo Juan Alberto en el micrófono de Festival.
2: Ay, Juan.
1: Y bueno, aquí estamos disfrutando de esta tarde de día lunes 18... de mayo del 2026. Erika y Eric es el nombre de onomástico feliz. Saludos para Eric y Erika. Suerte y felicitaciones. Que la pasen muy bien. Y bueno, lamentablemente les tocó un día mayormente nublado en la zona costera, Valparaíso, Viña del Mar, y con una recontra refresca temperatura.
3: Tan helado que está, hijo.
1: Sí, hay 12 grados. Y la humedad relativa del aire apenas, o sea, digo, 79%.
4: ¡Ay, caramba!
1: Y en Santa María, me dijo usted. Ah, bueno. Allá, ¡ay!, 17 años menos. Y la piscina está temperada. Chúpate.
0: ¡Ah, un manjar!
1: Adiós.

0: patrón. ¿Cómo te va, patrón? Bien, patrón. Son las 17:12, patrón. Patrón, que hace frío. Tómate una cocina. Bueno.
1: Pues no habíamos visto un frío tanto este año como este año, tanto frío.
0: Sí, bueno, pero es que no se queje, ¿es para perjudicar al gobierno? No. La nubosidad es acá nomás, en el borde costero, el Paraíso Viña y otro lugar. Porque para el interior hay 20 grados.
2: Santa María.
0: 17 años menos. Ven aquí. Así que por favor, está complicado el asunto. Tía Cánova, dueños del terreno del megatoma de San Antonio piden reanudar el desalojo. Acusan de 80 días de inacción estatal. En honor de su trayectoria empresarial, el rey Felipe VI de España premia a la familia Lusic en Madrid.
3: ¡Hacete! ¡Ay, caramba!
0: Ese es bueno. ¿Qué? Dime que no. El antivirus en cruceros. Científicos argentinos buscan rastro en reactores de Ushuaia. Los investigadores instalarán trampas con cebos para capturar ejemplares de ratones silvestres. Pillaron a uno negro de cola larga. El antivirus. Ya se... Creo que lo erradicaron de Gómez Carreño. Y después tomó una micro 33, ha llegado a Miraflores.
4: No. Le sacaron las fotos.
0: Sería todo.

ella, agitando el pañuelo. 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

Nunca me amaste, son las 5:20 de la tarde en festival. 5:21 para que mejor que eso sobre que no fa. Oye, el chican, toma, a ver. Tabilo necesita ganar 3 partidos para meterse en el cuadro de ¿quién? De Roland Garros. Tras la baja de Nicolás Yarris, algo pasó con Nicolás Yarris. De Tomás Barrios, que está 135, es el único representante chileno en la quali de Roland Garros, el segundo Grand Slam de la temporada y cuya fase clasificatoria arrancó este lunes. El Cauro está 22, cabeza de serie de las clasificaciones y debuta este martes ante el local Harold Mayot 217. El match de nuestro tenista nacional empezaría eso del mediodía. Tomás Barrios, al mediodía, sobre superficie de cemento. Bueno, ojalá que lo gane. En caso de tomarse revancha y vencer, el chileno enfrentará en segunda ronda al ganador de la llave entre el francés Luka Pavlovic y el británico Harry Wendelken. El nacional tiene que ganar 3 partidos para poder disputar por vez primera en su carrera el cuadro principal del Grand Slam parisino Roland Garros y acompañar a Alejandro Tabilo, 35, y Cristian Garín, 116. Y lo que necesita Tabilo para ser sembrado, bueno, Tabilo para ser sembrado necesita salitre. No, Tabilo queda muy poco de ser sembrado, lo que evitaría enfrentar a los mejores jugadores en las primeras rondas. Los primeros 32 del ranking son preclasificados. Claro, y como ya se bajaron Carlos Alcaraz, 2, y Lorenzo Musetti, 11, la lista corrió hasta el puesto 34. Así el Jano, 35, quedó a una baja. Si esta nueva baja se produce de acá que termine la quali este jueves, Tabilo sería cabeza de serie. Anda con toda la suerte el Tabilo. Me alegro. El otro que bajó bien, también el ranking, Gonzalo Sopi. Muchachos, son las 17:24.

0: Vamos a nuestro departamento de prensa.
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Hola, ¿qué tal? Son las 17:36. ¿Cómo le va? Qué gusto saludarle. Qué placer, qué alegría. Cuánto contento, qué dicha, qué felicidad. Muy buena tarde para todos. Beto Silva Ollanedel. Saludos desde el Sapo de Pompeya, Quilpué. Marcelito San Martín Gómez, bendecida tarde de lunes para todos en la festival. María Angélica Bustamante Mancilla. Buenas tardes, don Juan. Joven Gatito Alexis, excelente semana. Gabriel Covelli, buen lunes, junto a todos los auditores. Caterina Hurto, Juan Alberto Sepúlveda, nuestro ay Juan. Y Alexis Gatica, les dejo mis cariños. Que tengan una linda tarde, un poquito helada. Hay mucha neblina, Juan. Sí, hay que tener cuidado con la neblina. Abrazo calientito a todos y buena música. Linda tarde para todos. Gracias.

0: Oye, la suertecita de la Shakira, le van a devolver 60 mil euros que le habían confiscado el Servicio de Impuestos Internos de allá de España. Que habían dicho que se la había robado. Que... Y ahora, ¿quién le devuelve el mal rato y toda esa cuestión? Claro, la plata, pero sí, claro, pero... ¿Y el mal rato? Y todos los dedos que la acusaban. ¡Ay, mira! ¡Ay, se llevó la plata!
1: ¡Qué feíto! En fin.
0: Aquí una de una fundación se llevó la plata y no la salió ni por curado. Así son las situaciones. Blanca Urrea, seguimos con ustedes en la radio en colores. Muchas gracias, cariño, desde el bellotito lindo. Sandrita Gómez Ugarte, hola Juanito. Buen inicio de semana. Gracias.

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1: Aquí estamos con la música de Rafael.

0: El aire,
1: que lo vaya toma. Bien, que lo vaya
0: sí,
1: bien.
0: Gracias, tía Yoli. Toque madera, estoy tocando
1: gatito.
0: Esponja aquí. No, una que... Toque madera. Esa me la enseñó un carpintero, andan todo el día tocando madera. Saludos para todos los carpinteros que le están poniendo color. Limpiando las canalas, arreglando la techumbre, cortando. Sí, hay que limpiar porque se vienen lluvias. Y parece que se vienen cototas, o sea, grandotas, con probabilidades de catástrofes incluidas, anegamiento, boquerones, soquerones, y toda esa cosa. Sí, hay que limpiar. Aquí por acá, en Forestal Alto, me parece que hay una cosa que hay que limpiarla. Porque vienen aguas de todos lados y hay de allá arriba, claro. Y hay que limpiar. Los decantadores de agua, ¿se llama eso? Claro. Hay que limpiar. ¿Cómo se llama esto? Lo que tenemos aquí al frente de nosotros. El estero. Sí, hay que limpiarlo de tanta maleza, de tanta cochinada que hay a los costados. Sí, porque de repente va a venir una crecida de agua ahí. Va a arrasar con todos. La gente de la feria seguramente van a estar más prevenidos, pueden desarmar sus cosas y trasladarla a un lugar más seguro. Pero el lecho del estero Marga Marga se va a llenar de especies y de cosas. La sufrimos en los años 86-87. Aquí cuando creció el estero y todo, se rompió todo para allá. Sí, aquí rugía cuando uno se acercaba al estero del oído ahí, rugía el paso del Márgamo. Sí, no. Sí, los que estuvimos acá sabemos de qué se trata. El desborde de arriba del sector de Siete Hermanas que cayó en la Quinta Vergara y se vino derecho para el Puente Libertad. Claro, era lleno de agua, un metro de agua y un poquito más. Inundó el Samoyedo. Sí, claro. El Samoyedo, el restaurante, la tienda. El salón de té Samoyedo hasta la mitad estaba lleno de agua. Había que bucear y todo eso. No, la galería no existía. No, estaba el Samoyedo. El León, el África recién habían hecho remodelación para tratar de con tanta tierra, porque antes era a ras de piso, pero quisieron hacer un poquito de mayor capacidad y bueno, sacaron tierra y el lugar se llenó de agua.
1: ¡Ay, caramba!
0: La calle Tras la Viña, que venía por de arriba del cerro para abajo, traía pero un metro de agua. Ecuador también. No, si era agua y agua. No se salvó nadie. Y el estero bramaba. Por eso ahora hay que mantenerlo por lo menos limpio de cosas. Para que no vuelva a ocurrir, si en algún caso, ni Dios lo quiera, se repite un suceso de cantidad de agua. Porque la vez que eso ocurrió, aquí cayó lluvia 7, 8, 9 días seguidos. Ahora, no fue una lluvia torrencial, no, fueron varios días que nunca paró de llover. Y de repente uno iba caminando por la calle y las alcantarillas de aguas lluvias comenzaban a levantarse. A pesar de que eran de acero y pesadas, pero se levantaban. Ahí en el puente Ecuador donde está el Banco de Estado ahí, Villanelo, vi saltar una tapa de alcantarilla. Y cuando vi eso y el agua se subía ya a la vereda, dije, hay que arrancar rápido a la casa. Y por suerte vivíamos en el centro, así que cero problema. Pero no, vimos pasar toneladas de agua por Tras la Viña hacia el estero. Toneladas de agua. Y con todo, a su paso, porque arrasó todo a su paso. Así que por favor, limpia la canal, güey. Faltan 5 para las 6.

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0: Son las 18 horas, un minuto.
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0: Pinipom. Son las 6 de la tarde, un minuto, 12 grados la temperatura del momento en la zona costera Valparaíso, Viña. El administrador municipal de San Esteban, Manuel Enrique León Saá, fue denunciado anónimamente por presunto abuso sexual de una menor de 14 años. Balance del Comité Policial de la Delegación Presidencial Porteña. Delitos de mayor connotación disminuyeron 8%, 1.500 víctimas menos. Este lunes estaba programada la audiencia de revisión de medidas cautelares de los imputados Gonzalo Miqueles, Mario Vargas y Eduardo Lagos, todos implicados en la denominada trama bielorrusa. El técnico de la selección brasileña, Carlo Ancelotti, incluyó al futbolista del Santos, Neymar Jr., en su nómina oficial para disputar el Mundial. René Alinco, diputado independiente con cupo en la bancada de CEI, anunció que votará a favor de la idea de legislar la ley miscelánea, también conocida como la Ley de Reconstrucción Nacional. El gobierno regional de Valparaíso aprobó recursos para la renovación integral de la Plaza Manuel Rodríguez en San Pedro, Quillota. El ex sargento de carabineros Luis Mancilla Garrido fue condenado por delitos frustrados de femicidio, 2 parricidios y 1 homicidio en Los Ángeles, región del Biobío. La comuna de Papudo busca la modernización de su red de salud y aumentar financiamiento para urgencias. Shakira reacciona tras la sentencia que la exculpa del fraude fiscal español. He soportado un señalamiento durante 8 años. Las autoridades de San Diego, California, reportaron este lunes un tiroteo en un centro islámico en el barrio de Claremont, siendo neutralizada la amenaza luego de unas horas. 18 horas 4 minutos. 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

Damos comienzo al show 127 del recuerdo. 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

Piripipi, un clásico de la música del año de 1969 con Neil Diamond, cantante, compositor, guitarrista, actor y productor estadounidense, dueño de una voz de tesitura perfectamente modulada y de gran carisma. Él en su vida artística tuvo 38 canciones en el top 10 de la lista del Billboard de contemporáneo. Neil Diamond tiene 85 pedales. ¿Y qué te importa? No, pero... Y se retiró de giras el 2018 porque fue diagnosticado de Parkinson. Sí. Aunque este trastorno neurodegenerativo afecta su movilidad y capacidad para realizar conciertos, ha seguido creando música y aceptó su diagnóstico con serenidad, pero años después. Toda la gente en donde se presenta o donde hay eventos deportivos tocan esta música y la gente en coros. La. Sí, mira. Sweet Caroline. Hay otra canción que todos cantamos de cuando éramos chiquititos, que la aprendimos. Sí, porque esto es de 57, 58, 59, 60. La canción más linda cantada por los cinco latinos. Quiéreme siempre.

Qué bonito recuerdo con los Cinco Latinos. Vinieron a cantar esta música también en su última oportunidad a nuestro teatro municipal hace ya muchos años, antes que lo remodelaran y todo eso. Sí, los Cinco Latinos con Estela Raval. Lindo recuerdo. Para usted y para todos, el show 127 del recuerdo por Festival.

Bonita canción de con la voz de Cat Stevens. Esto es del año de 1972. Wow, sí. La escuchamos en una noche de invierno, así como esto, pero en abril, mayo, ya caía la nieve allá en la cordillera de los Andes. Sí, ya nevaba. Ya había tormentas y esas cosas. No, eran otros tiempos. Sí, y la escuchábamos ahí, en acurrucados, en una, ¿cómo se llama? Chimenea, con leña de verdad y todo eso. Una maravilla. Emociona acordarse de ese tiempo. Dios nos bendiga por haber estado. 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Que Dios la llene de felicidad y de contento y de alegría, así como nosotros hemos vivido momentos felices y con esta música la recordamos. Otro momento feliz, cuando descubrimos la música de los Red Juniors, que cantaban Eso Eres, Juan.

Bonito recuerdo de los Red Juniors cuando esta música se cantaba en las radios, siempre y en vivo y en directo, en los shows donde se presentaban estos artistas. Ellos tenían antiguamente un nombre que era de los... no se llamaban los Red Juniors, se llamaban los Blue Star. Los Blue Star. Y de repente la abuela de los Zabaleta se ocupó de traer desde los Estados Unidos los discos de moda de ese país para que los muchachos sacaran alguna idea, pero también trajo chalecos rojos. Y al usarlo, los hombres no usaban el rojo en su vestimenta. Solamente Elvis Presley en las camisas y eso. Pero los artistas, bueno, los Zabaleta y los demás no usaban esa ropa. Y la abuela de los Zabaleta les trajo un par de chalecos rojos. Y al usarlos en una actuación de radio, los Blue Stars pasaron automáticamente a ser llamados los Red Juniors. Mira el detalle. Son las 6 de la tarde, 21 minutos en Festival.

Qué bonita música interpretaba Barry Manilow. Sí, Barry Manilow. Qué fantástico Barry Manilow. Y hasta el día de hoy, sí, sigue actuando con mucho éxito. Barry Manilow tiene 86, perdón, 83. ¿Y qué te importa? Pero anda bien, sí, sí, Barry Manilow. No se ha retirado ni nada. No. Y esta canción es del verano de 1976. Oye, y tiene presentaciones en vivo. En Glasgow, Reino Unido, el próximo 9 de junio. También en el Reino Unido, el 11 de junio. Y en Liverpool, la capital de la música de los Beatles, el 13 de junio de este año 2026. Después de animar un bingo, se va a poner a cantar. Son las 18:25.

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0: Ahí estaba el recuerdo de Paul McCartney y Michael Jackson, 666, 84 años. Pero los va a cumplir ahora en junio. Ahora tiene 83 Paul McCartney. ¿Y qué te importa? Sigue siendo top. Cantautor, compositor, músico, pacifista, filántropo, multiinstrumentista, escritor, pintor y actor británico.
1: Espectacular.
0: Le falta puro que venda diario. Son las 18:35 en Festival.

0: éxito que cantaban Sergio y Estíbaliz, más bien, es bueno, la Estíbaliz siempre tuvo voz bonita. Y esta canción se llama Búscame. ¿Y a qué hora? No, aún. Uno de los tantos éxitos de Sergio y Estíbaliz. Lamentablemente eran pareja. ¿Y qué pasó con ellos? Sergio falleció en un hospital de Madrid y que lo llevaba un tiempo retirado de los escenarios. Y Estíbaliz es la única que sigue en la música. Él era fantástico, hacía una voz, segunda voz maravillosa, arriba. Lulú, dos hijas, Allende se llamaba una y María la otra. Esta última también cantante. Bueno, y más tarde su mujer, Estíbaliz, se va para el grupo Consorcio. Sergio y Estíbaliz vinieron al Festival de la Canción de Viña del Mar en su mejor momento, por allá por 1976. Coincidieron con el cabro este italiano, con el que cantaba Ave María y esas cosas que tenía muy, muy bonita, y con la pareja de, bueno, la pareja italiana, el dúo que estuvo de moda en nuestro Festival de la Canción de Viña. La niña Power, Romina Power y el otro muchacho, Albano y Romina Power, coincidieron en esos años, 76 estamos hablando. Albano cantó el Ave María aquí en la parroquia de Viña, en la misa de 12, con el armonio ahí del lugar. Sí, la patá que dejó, claro, porque la gente ni se esperaba eso. En medio de la celebración, él se puso a cantar el Ave María. Una maravilla. Sin micrófono, sin nada, así nomás, como ocurre en las iglesias. Bueno, y luego de eso, actuaron en el Festival de la Canción lo mismo que Sergio y Estíbaliz. Y ellos, Albano y Romina Power, se daban besos arriba del escenario. Cantaban una canción, se besaban en la boca, y amorosos, tiernos, fantásticos. En cambio, Sergio y Estíbaliz, puro que cantaban. Entonces le pidieron encarecidamente que en una próxima actuación en arriba de la Quinta Vergara, por lo menos se dieron un par de calugazos. Ah, porque era muy fría su presentación, era muy así, de cantante nomás. Y la Estíbaliz les dijo a todos los periodistas que estábamos ahí, locutores, periodistas, toda la gente transmitía el festival: a nosotros nos contrataron para cantar, los besos los damos en forma particular.
1: ¡Ándala!
0: No hubo caso. Faltan 18 minutos para las 7.

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transitando, estaba de puro frío. Faltan 10 minutos para que sean las 7 de la tarde. Felices los que se van a las 7 y escuchando esta música en colores por festival.

¡Qué bonito! Ahí estaba cantando Elvis. Gracias, Elvis. Gracias. 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
6: 19 horas. 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
7: Estas son las informaciones. Un incendio se desató en un inmueble en la comuna de Casablanca, movilizando a bomberos y a un camión aljibe en la ruta 68 cerca del río Tinto. 24 personas vivían en el lugar, ninguno está lesionado. Oposición anuncia interpelación a ministra de Seguridad Trinidad Steiner para pedir explicaciones por plan de seguridad. Operativo migratorio en el barrio Franklin de la región metropolitana termina con productos piratas decomisados y con dos personas detenidas. Decretan arraigo nacional, firma mensual para padre de niña de 2 años que cayó desde un piso 11 en Las Condes. Jueza no consideró al hombre un peligro para la sociedad, quedando en suspensión o en suspenso más bien la prisión. Servicio de Protección a la Infancia lanza a la Pontificia Universidad Católica de Valparaíso nueva campaña nacional contra la explotación sexual de niños en entornos digitales. La UDLA y Encontrarte firman convenio para desarrollar programa gratuito de formación musical para niños y jóvenes en la región de Valparaíso. El Consejo del Banco Central aprobó por unanimidad llevar la exigencia del requerimiento de capital contracíclico hacia su nivel neutral del 1%, elevándolo desde el 0,5% en un plazo de 24 meses. Hospital de Petorca acentúa trabajo de equipos para implementar estrategia de cuidado integral centrado en las personas. Perú declara emergencia sanitaria en ciudades como Lima, Callao y Tacna por brote de sarampión. Al menos 5 muertos, incluyendo los 2 atacantes, tras un tiroteo registrado en una mezquita en San Diego, California, Estados Unidos. 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

Oigan, qué portada musical para la segunda parte de Los Recuerdos. Qué bonito, maravilloso Michael Jackson. Qué grande el rey del pop, ¿no? Y ya son recuerdos. Qué increíble. Así es. ¿Cómo están? Buenas tardes. Buenas tardes, noche. Ya está oscurito hace rato. Como las 6 de la tarde y algo ya empieza a oscurecerse. Y ya estamos nosotros acá en día lunes tempranito junto a Tomás Yáñez. ¿Cómo está Tomasito ahí en la sala de sonidos? Bien, compadre, hasta las 11. O sea, hasta las 20 horas con Los Recuerdos y después hasta las 23 horas. Claro, la horita. Hay que marcar la horita, compadre. Un servidor, Claudio Bustamante, por acá en Las Palabras, nos acompaña y le damos la bienvenida ya a aquellos que hacen posible el programa Villa Outlet Park. 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Hoy día saludamos a quien, día lunes 18, a Eric. Y a Erika, muchas felicidades para Erika, para Eric también, muchas felicidades, que lo pasen muy bien en esta semanita, que es una semana muy especial. Comenzamos con Los Recuerdos en su segunda parte.

¡Qué bellos recuerdos, maestro! En festival, y estamos abriendo nuestro Facebook. Y estamos, sí, ¿dónde? En Facebook, pues, Radio Festival Oficial. Ahí nos puede encontrar, nos puede enviar su saludito. O al más 569-537-293-25, nuestro Festi WhatsApp. Reitero el número, más 569-537-293-25. Hola, Katia Gurto. Hola, por ahí. Qué rico que aparezcan temprano, chiquillas. Estamos en Instagram, en X, arroba radio-festival. ¿Quién llegó primero al Facebook? Bueno, veamos. Tiro nomás. Acá está nuestra publicación hace 15 minutos. Ya dice... para esta hora del día, la compañía de Radio Festival, junto a la simpatía de nuestro tallo Claudio Bustamante y Tomás Yáñez. Ya ahí estamos con la foto y todo aquello. Sandrita Gómez Ugarte llegó primero hace 12 minutos. Hola Claudito, que tengas un excelente inicio de semana. Abrigarse, que hace mucho frío, cariños. Oiga, veníamos, pero parecíamos arriero cruzando la cordillera con dos cuellos. Con chaquita, oiga, con jersey, güey, de todo. Mónica Peña Pulgar nos envió un corazoncito de pétalos de rosa, qué cosa más linda. Un abrazo grandote, gracias chiquillas, ¿eh? Y luego seguimos ahí leyendo los saluditos aquí en Festival, la radio en colores de Chile.

Linda y Ana para Enrique, mejor, ¿eh? Saludos para Dayana. Ahí estaba Polanca, 7 de la tarde con 17 minutos en Festival La Radio en Colores de Chile. Comenzamos una semana. Oh, la semana está. Uy, ¿cuántas semanas? Una, dos, tres, cuatro, cinco semanas trae este mes de mayo. Pero esta semanita es cortita porque tenemos un feriado ahí, pero justito el jueves, cortando la semana en dos. 21 de mayo, combate naval de Iquique, las glorias navales. Bueno, los muchachos que desfilan y todo aquello, ¿cómo están para eso? Ya les vamos a contar de los desfiles y todo aquello. Hoy día 18, saludando a Erika y a Eric. Mañana Ivonne está de onomástico. Déjeme ver acá. El miércoles Bernardino. Mire, compadre, el viernes, justito fin de semana, es Santa Rita. Uno tinto, por favor. Oye, estaba dando las noticias hoy día y recién vine a saber que en Casablanca hay un río que se llama Tinto. Claro, el río Tinto, imagínese. Parece que Henry Panué se baña seguido por allá. Saludos a Henry Pano. El sábado saludamos a Desiderio y Desideria, me imagino, ¿no? Y el domingo a Susana. Muchas felicidades para Susana. Ese es el santoral completito para esta semana. Se lo vamos a conocer aquí en la radio number one de Chile.

¡Qué buenas canciones, maestro! ¡Qué buenos temas! Muy buena la programación hoy día, lunes, para levantar ahí un poco, ¿no? Seguimos con... Vamos al Facebook. Tengo varios mensajitos por acá. Viviana Cisternas Bastidas. Hola, Claudito Bustamante. Tomasito, periodista de turno. Que Gabriel Jovelli, que tengan una linda tarde. Aquí escuchando los lindos recuerdos. Les mando un abrazo grande para ustedes. Muchos besitos, besitos, besitos y besitos. Y bendiciones de Forestal. Ahí van de vuelta los besitos también y las bendiciones. Muchas gracias. Las tomamos ahí. Erika Aguilera, hola Claudito, que tenga una excelente jornada. Saludos, gracias Eriquita, un abrazo para ti. Marcela Sánchez, hola chicos, buen turno, linda semana, abracitos, disfrutando de su compañía. Qué rico que nos saluden ahí con tanto cariño, chiquillas. Un abrazo grande, se les echó de menos, aunque estábamos cansaditos igual, pero ahí estuvimos cocinando al disco, maestro, el domingo. Así es. 7 de la tarde con 23 minutos y medio ya en Festival.

Qué bueno, ahí estaba Donovan. Ah, esa canción que cómete el hielo. Ah, ah, no, no es así. Bueno, parece. 7:26 en festival junto a nosotros, quien pues ellos. 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

0: Oh, y ahí estaba el gran Eduardo Gatti, maestro, los momentos, que son lindos los momentos, exactamente, ah, para que disfrute los momentos, exactamente, la vida está hecha de momentos. ¿Qué? ¿Y a cuánto el momento? No, pues ahí usted tiene que disfrutar, ahí pasarlo bien, hay momentos con la familia, momentos, no sé, en el trabajo, también. Bueno, vamos al más 569-537-293-25 Festi WhatsApp. Buenas noches.
1: Hola, Claudito. Hola. Tomasito y Corice Turno. Aquí Rosita se está saludándole.
0: La Rosita.
1: Una linda tarde, Claudito. Y escuchando los lindos recuerdos y preparando la oncecita.
0: Oh, qué bueno.
1: Hoy hace frío, Claudito. Cierto. Está muy helado. Sí. Pero aquí escuchando la radio uno... se le pasa todo el frío.
0: Prenda la
1: estufa. Podemos bailar y ahí entramos un poquito en caldo.
0: Claro. Yo,
1: mi niño, quería saludarle y decirle que aquí vamos a seguir escuchando las lindas canciones. Le mando un abracito, hartas bendiciones y muchos besitos, besitos para usted.
0: Gracias.
1: Y aquí vamos a seguir escuchando.
0: Eso. A la hora de la 11.
1: Un abracito a mi niño, que esté muy bien.
0: Gracias, gracias. Gracias por lo de niño, bueno, se agradece, siempre hay un ni en el fondo, hay algo queda de niño, ¿no? 24 minutos para las 20 horas, bueno, como dijo Juan Gabriel, todos tenemos un niño adentro, en festival.
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¡Eso! ¡Qué lindas canciones, maestro! En Festival La Radio en Colores de Chile. Oye, vamos al Facebook. Buenas noches, dice quien. La chica Eli, Elizabeth Elena Peña Gelli. ¿Cómo está ahí por chica Eli? ¿Cómo lo pasaron el fin de semana? Buenas noches, Claudito Bustamante. Gran abrazo para usted y para mi gran amigo Tomasito, periodista. Buen inicio de semana para todos ustedes de la Radio Festival. Nos pone la fotito ahí, ¿eh? Buenas noches. Hola, Claudito. Nos pone un osito también. Yo, la chica Eli. Buenas, saludos personalizados, chica Eli, ¿eh? Bien. Le vamos a poner un me encanta ahí también. Tina Ayala Rojas, hola Tallito, Tomasito, que tengan linda y buena semana. Estoy escuchando como cada tarde. Quiero pedirle una canción, dice por favor, Willy Chirino, San Sarabanda. Ah, esas canciones festivaleras también. Años que no la escucho, pero sí es uno de los temas emblema del festival también en su minuto. Y por ahí se la vamos a buscar más ratito, ¿ya? Así que, Tinita Ayala, muchas gracias. Siempre junto a la compañía de Festival, la radio en colores de Chile. Hoy hay neblina en Santa Julia, nos dice Katia Gurto. Yo al menos cuando llegué acá no había neblina todavía en el centro de Viña. No sé cómo estará la cosa ahora, ¿ah? Pero hay que tener cuidado con la neblina, maestro. Nos va a tocar, parece, después de salir a las 11 con neblina. Porque hay que, sí, mucho cuidado. Yo el otro día que hubo neblina, en vez de meterme a la casa, me metí a la casa de la vecina. ¿Qué? Tremendo. 20 minutos para las 20. Obligado a salir al otro día.

Maravillosas canciones de todas las épocas aquí en Festival La Radio en Colores de Chile. Denos un ratito para hablarles de ella, pues. 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

Eso, el dúo dinámico, maestro. Cuando más lejos estoy, más me acuerdo de qué bonitas canciones. Qué bonitas canciones, qué lindos recuerdos. El Manolo y Ramón, lamentablemente falleció Manolo de Calva hace

Don Claudio dice Don Tomás y supongo que Don Gabriel. Sí, pues exactamente. Supone bien. El clima está más frío que abrazo de concejal locutor. Oiga, Don Carlos, siempre pegando su escobillazo. Un abrazo y un abrazo y muchas bendiciones. Gracias por saludar a mi madre el otro día. Se pone muy contenta. Sí, pues no ve Don Carlos que tiene que nombrar a su mamita, la Normita. Yo me acuerdo que era que su nombre es Norma. Norma mía. Saludos para Normita, que está ahí. Cualquier cosa le aforro un cachamal nomás a Don Carlos Salomón, igual como lo hacía cuando era chico. Creo que se portaba re mal Don Carlos, ¿no? Se portaba bien, se portaba bien. Ya, saludos a Normita, a Don Carlos Salomón Sabás. Mire, fuera de los escobillazos que nos pega ahí de repente y todo aquello, es un excelente hijo, una excelente persona. Y, bueno, y honra a su madre y a su padre, y eso es súper importante. Y tu vida se alargará mucho tiempo, lo dice hasta la Biblia. Así que bien, Don Carlos, estamos bien ahí. 13 minutos para las 20 horas en festival.

0: no, mamita.
1: Mire qué bien, esa de Tomasito para usted, Normita, ¿sí? Y de mí también, de todos los amigos de la festival. Gracias, Tomasito, ahí para Normita, que está ahí en Puchuncaví, la mamita de don Carlos Salomón Sabaj. Claro que sí, ¿ya? Ya sabe, Normita, cualquier cosa, fórrele nomás. No, si es buen hijo. No, si es buen hijo, don Carlos Salomón, es un ejemplo. Sí, sí, sí. Pero igual, no. Gina Rojas, saludos para ustedes. Claudio, gracias, Ginita. Muchas gracias. 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

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Aquí en Festival, 9 minutos para las 20, aprovechando el tiempo que nos queda.

0: Ah, mira, ahí estaba Eleno. Sí, sí, sí. Eleno con la chica de la boutique. ¿Se acuerda usted? Maravilloso, maestro. El mismo de No Son Palabritas. 6:20. Festi WhatsApp. Buenas noches.
1: Hola, Claudito.
0: Hola,
1: mi osito canosito. Aquí un gran abrazo para ti. Otro para mi gran amigo, el Tomasito. Un buen inicio de semana.
0: Chica, chica.
1: Acá, en placer de... una neblina.
0: ¡Oh! Se metió una neblina también. Oh.
1: Mucho frío. Hay que salir entre tinieblas.
0: Oye,
1: la neblina está entre tinieblas.
0: No te vaya a salir el conde Drácula.
1: Helado, Claudito. No me digáis nada. Así que yo me voy a ir a la camita con mi radio a escuchar que a ti, a Tomasito y a toda la auditora que llamen a la festival. Y un gran saludo. Bien. ¿Para quién? Para la tímida, para la voz sensual.
0: La chica sensual.
1: La Katia Gusto. Toma, chico, dale. Claudio, a mi Claudio, mi osito, chao.
0: Gracias.
1: Chiquillos trasnocheros.
0: Ay, trasnocheros, nos dice ahora. Tenga cuidado, no le vaya a salir el vampiro. Piro con esta neblina. Hoy Katia Gusto nos mandó una foto ahí con una neblina detrás. No le vaya, cuidado, ¿eh? En Cerro Placeres o en Santa Julia les puede salir Drácula. O peor, les puede salir el hijo de Drácula. Draculito. Hoy nos vamos, pues claro, claro, claro, claro. Nos vamos, pero de los recuerdos. Ya viene el próximo programa, que es hasta las 11. También viene un par de recuerdos por ahí. Así que nos vamos con esto. Gracias, gracias. Buenas noches.

Esperamos haber cumplido con vuestro requerimiento. 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
4: Son las 20 horas.
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